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2: Hola, muy buenas tardes y bienvenidos, como siempre os digo, un viernes más a este vuestro programa. Por fin es viernes. Buenas tardes, Luara.
3: Buenas tardes.
2: ¿Cómo estás?
3: Bien.
2: Yo te veo muy bien, ¿eh?
4: Hola, yo soy Gabri, el guitarra.
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8: Hola, soy Rosae y quiero mandar un saludo para Radio Mai.
2: Empezamos con una novedad y con un nuevo lanzamiento, se podría decir. Ellos son RSK. El bosque se muere. A ver, cuéntanos qué es lo que tenemos para mañana.
9: Sí, pues mira, mañana tocan Tunedine. Abrían para ellos los Evernight, que es un grupo de aquí de Zaragoza, de power metal y heavy metal clásico.
10: Se va nada más y nada menos que a Valdefierro. Se lo lleva Patricia. Patricia de Valdefierro, la primera ganadora.
2: Pues para Patricia de Valdefierro se va ese primer disco que sorteamos hoy de Los Espejos. De sol a sol, como el que hace hoy en la capital aragonesa. Si no fuera por el viento, si no fuera por el aire, pues aún podríamos llevar sombrero. Pero ahora mismo para llevarlo tendríamos que llevar las cejas hacia arriba. ¿Para qué? Para hacer rosca en la frente. Que paséis un buen fin de semana. Y con esto y un bizcocho, hasta el viernes a las 5 de la tarde.
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0: vas a repetir nuestro pasado. Que los dioses ya trazaron nuestro camino con las huellas de nuestras herencias, con las cartas para encarar nuestro destino. Yo sigo el vuelo errante de la lechuza que me trae en sus alas leonadas los suspiros de los ancestros, de los míos y de los vuestros.
1: Deja
0: que este impulso del submundo te inunde, te invada y te atrape. Es la llamada del subgrave, es la llamada del futuro, para que despierten todas las anteriores vidas que habitan en vuestros cuerpos ocultos. Mira cómo brillan estos anillos, son los ojos de mi abuela, la mirada sabia que me conecta. Mira qué lindas son las plumas que ahora pueblan mi faz. Este rostro con forma de corazón siente el latido del más allá. Ahora que la noche es dueña del firmamento, habitemos la máscara, habitemos el momento. Seamos todas desconocidas, escapistas. Dejemos que los espíritus dancen en este baile ancestral y futurista. Yo soy Castora Ed, habitante pasajera en este cuerpo, moradora de este y de otros tiempos. Yo soy música y soy misterio.
2: Parece que ya llegamos.

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Muy buenos días, estamos un sábado más con todos vosotros en el programa El Misterio. Después de ese pequeño parón que hemos tenido, hemos vuelto. Y hoy tendremos una entrevista a una gran artista llamada Laura Lara, que nos hablará sobre su canción y su nuevo videoclip. Pero antes os hablaremos un poquito de ese grupo colombiano que estuvieron aquí en España y sobre todo estuvieron el lunes en Zaragoza, llamado Cracker.

Y para empezar, os vamos a hablar un poquito de ese grupo que están haciendo gira por Europa, sobre todo en España. Y no tenían previsto Zaragoza, pero al último momento pusieron Zaragoza y estuvieron en la sala Garden el lunes. Y ahí estuvimos nosotros con ellos y os vamos a poner un poquito de esas canciones o eso que tocaron. Estuvieron como siempre espectaculares y aquí os ponemos un trocito de lo que estuvieron tocando ellos.

Lo único que ellos no habían anunciado en ese cartel que anunciaron toda la gira, no anunciaron Zaragoza, pero fue una cosa de última hora. Y ahora os contaremos una pequeña cosa que sabemos y que os va a encantar.

ellos empezaron la gira aquí en Madrid el 28 de mayo. Luego estuvieron el 29 en Alicante. Luego el 30 en Sevilla. Luego fueron para Bilbao, a Portugalete, el 31. Y no tenían anunciado desde el principio venir a Zaragoza. Fue una cosa inesperada. Y vinieron en junio, el día 1, a Zaragoza. Luego hacían un parón y el 3 iban a Valencia. Luego el 4 a Barcelona. Luego hicieron un parón y ahora están día 6 en París. Están. Y ella, que lo dijo, que porque como fue muy precipitado lo de Zaragoza, que entendía que había gente que a la mañana siguiente tenía que trabajar y que era un día un poco malo porque era entre semana, y que agradecía a la poca gente que estaban ahí, que eran, para ella dijo, pocos y buenos y los mejores. Y fue un honor poderlos volver a ver por tercera vez, poder hablar con ellos por tercera vez, bueno, ya por cuarta vez, pero así en vivo por tercera vez. Yo tuve la suerte de que me firmaron hasta una camiseta ellos. Y tenemos la suerte que si vuelven a venir, volveremos a verlos otra vez. Y esperemos a ver si hay suerte y los tenemos otra vez, otro año más, para las fiestas del Pilar aquí en Zaragoza. Porque fue una maravilla tenerlos aquí. Aunque hubo poca gente en el Garden, porque claro, se anunció muy rápidamente, muy precipitado, pero al menos los tuvimos la suerte de poderlos volver a ver. Y además en vivo y cerca. Y yo tuve la suerte de poder grabar el concierto, que tampoco pusieron ninguna pega a ellos, que podían haber dicho no se graba, y no pusieron ninguna pega. Que eso, antes de subirlo por las redes sociales o por algún sitio, hablaré yo con ellos para poderlo, si se puede subir, y si lo permiten, lo subiremos para que lo podáis ver. Ese concierto que hubo en Zaragoza, en la sala Garden. Y esperemos que vuelvan a venir pronto. Y aquí os dejamos con ese pequeño concierto que hicieron.

0: de junio vamos a estar en Madrid, en Barcelona, en Alicante y en Sevilla.
1: Estaremos acompañados de la agrupación española Sinfania.
0: Y luego pasaremos a Francia, a París.
1: Con la agrupación Modest.
2: Nada, disfrutémoslo. No necesitamos tanto. Lo que importa es la calidad. Cierto, ustedes son calidad. Hoy van a llegar con una sonrisa a su casa. Estamos dispuestos a que no sea solo una, sino muchas sonrisas a su casa.
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2: La siguiente canción es este Kraken 7. Esto se llama Sombra Desnuda.

Y ahora os vamos a dejar con una canción de Cracker en las fiestas del Pilar del año pasado, del 2005. El silencio del marfil en vivo. Que esperemos que os encante. Esperemos a ver si se puede poner. Si no, seguiremos con ese concierto maravilloso. Que luego estaremos ya pronto con esa entrevista de Laura.

Bueno, y después de este concierto también tuvimos la suerte de que antes de todo poderlos ver cómo ensayaban.

0: poquito el monitor de batería.
1: ¿El monitor?
0: De batería, en el dedo.

0: Engel.
1: Aquí estaban ellos ensayando, probando los instrumentos, a ver cómo iba todo, para ya luego empezar ese concierto, que estuvo maravillosamente bien. Y esperemos poderlos ver pronto otra vez aquí en España y sobre todo en Zaragoza.

Y ahora os vamos a dejar con Alaska y Sergio Dalma. Y ya pronto empezaremos con esa entrevista a Laura Lara.

Bueno, y aquí ya vamos a empezar con esa gran entrevista a la gran Laura Lara, que esperemos que os encante. Vamos a empezar para ir llamándola. A ver.

0: Buenas.
1: Buenos días.
0: Buenas. Tenemos otra vez, una vez más, a la gran Laura Lara. ¿Qué tal?
1: Bien, gracias.
0: Vamos a empezar dándote la enhorabuena por esa canción y ese vídeo que has hecho y que has sacado las dos cosas a la vez, cuando siempre sacabas primero la canción y después el vídeo.
1: Sí, la verdad, gracias. Sí, lo he sacado el mismo día, quizás a horas diferentes, porque a medianoche ya salía el single y bueno, yo saqué el videoclip a las 6 de la tarde, pero yo creo que es bueno sacarlo, hacer como una especie de primicia doble, ¿no? De estreno doble, de tanto tener la canción tanto visualmente como sonoramente, ¿no? Sonoramente en todas las plataformas de música digital y visualmente el videoclip, ¿no? En YouTube. Yo creo que así es un modo, ¿no? De darle algo más a los fans.
0: ¿Cómo es que te se ocurrió decir sacamos las dos cosas a la vez? Porque no es normal que tú, con los años que ya te conocemos, siempre sacabas primero la canción, después tardabas en sacar el vídeo, y de repente decides para todos, que nos dejaste atónitos, que sacabas las dos cosas a la vez y decir, sacamos las dos cosas a la vez. Si primero sacas el vídeo, la gente ya escucha la canción. Entonces, luego sacar la canción no se veía muy normal, porque ya la habían oído en el videoclip. Y entonces ya hubiera tenido más éxito el videoclip que no la canción. ¿Por qué fue que lo hiciste así en esta vez?
1: Hombre, porque había mucha gente, muchos seguidores que me decían, incluso por aquí, de la zona donde vivo yo, gente que me decía que no tenían Spotify, no estaban suscritos a ninguna plataforma de música digital, ¿no? Y que ellos escuchaban la música a través de YouTube. Hay muchísimas personas que descubren la música a través de YouTube. Además, todavía, según todos los a nivel musical, por grandes productores y toda la gente que se dedica al mundo de la música, sabe que todavía la plataforma número uno para descubrir artistas sigue siendo YouTube. O sea, sí está Spotify, pero la primera plataforma, la segunda es Spotify, pero la primera plataforma en el día de hoy todavía sigue siendo YouTube para descubrir a nuevos artistas, ¿no? La gente va de vídeo en vídeo, se cruza con un vídeo, con un cantante, le gusta y es un modo de descubrir, ¿no? Y es por ahora sigue siendo el primero, ¿no?
0: Sí.
1: Entonces, pensando en lo que me decía alguna gente y en algunas personas del mundo musical que he escuchado esto, digo, pues voy a hacerlo, ¿no? Porque no todo el mundo paga plataformas de música digital, Spotify, iTunes, Apple Music, Amazon Music, todo esto, ¿no? O sea, no todo el mundo paga. Entonces, pues digo, pues es un modo de gratuitamente fácil. Vale, te ponen publicidad y tal, ¿no? Pero todo el mundo es accesible, la música
0: sí,
1: tiene que ser accesible.
0: Viéndolo así, podrías haber metido primero la canción en YouTube, solamente la canción, y después haber metido el vídeo. Y en cambio, metiste primero el vídeo y después la canción.
1: Bueno, la canción la meten automáticamente la distribuidora. Cuando tú distribuyes, metes la canción para que se distribuya en todas las plataformas, incluyendo YouTube Music. O sea, yo en YouTube Music ya estaba la canción solamente. O sea, en el momento, a las 12 de la noche, en el momento en que sale toda la canción en todas las plataformas de música digital, automáticamente también sale en YouTube la canción. A partir de a medianoche,
0: sí,
1: ya está.
0: A ver, hay formas en YouTube que tú puedes poner una foto tuya, de como el fondo, solamente la foto, una foto tuya, y que se escuchará la canción. Y claro, nos sorprendió que primero pusieras el vídeo, pero bueno, tampoco ha estado mal, porque así la gente te veía a ti.
1: Hoy en día todo el mundo lo hace así ya, o sea, en el momento que sacan el single, incluso yo he visto cantantes que a medianoche, tal como sale el single, ya están sacando el videoclip, y yo pienso a la medianoche el videoclip, nadie está por ver un videoclip a medianoche, ¿no? O sea,
0: bueno, la gente que no duerma puede estar viéndolo.
1: Eso sí, ¿no? Pero a nivel marketing, no sé, no creo que a medianoche sea la mejor hora para poner, estrenar un videoclip, pero bueno, no pasa nada, ¿no? Luego lo promocionas durante al día siguiente a cualquier hora y no pasa nada, ¿no? Pero yo quiero ponerlo a una hora el estreno que yo pienso que es fácil para ver a todo el mundo, ¿no? Yo puse a las 6 de la tarde porque a las 6 de la tarde mucha gente ya ha venido del trabajo, ya están en sus casas, ya se llega la noche, llega la cena, y son unas horas en las que ya la gente pues normalmente está más descansada, ¿no? Y más libre de las cosas del día. Y es más probable que la gente pueda ir a verlo, ¿no? A las 6 de la tarde. Pero bueno, ya te digo, hoy en día en el mundo de la música la mayoría de cantantes lo hacen a las 12 de la noche. Tal cuando sale el single, estrenan el vídeo. Y digo, bueno, vale, pues yo lo hago a las 6 de la tarde, ¿qué más da?
0: Bueno, y tampoco está nada mal, pero bueno. En poco tiempo que ya lleva, que se puede decir, llevan horas, ¿cómo has visto que ha calado el videoclip y la canción?
1: Pues me estoy quedando de verdad contenta porque está gustando a mucha gente. Lo están compartiendo radios, ya me han pedido algunas radios el single también, saludos también para algunas radios, así para promocionar también la canción. Veo que hay mucha gente que me está diciendo que se siente muy identificada con la letra de la canción, que están pasando por lo mismo, que han pasado por lo mismo, ¿no? Y que les ha removido mucho en la letra de la canción. Precisamente la quise hacer por eso, para llegar a la gente, para transmitir y que mucha gente se sintiera identificada. Y veo, ya llevan mil y pico visitas en menos de 24 horas. En menos de 24 horas, mil, creo que son 1.500 o 1.700, exactamente no lo sé. Pero que vamos, que va para. Va y sigue viéndose. O sea, la verdad es que estoy contenta.
0: ¿El título de la canción es por algo personal?
1: Hasta aquí llegó. El título de la canción. La verdad es que la canción, a ver, yo creo que todos hemos visto la canción, pues trata de eso, ¿no? Trata de poner fin a un amor desgastante, tóxico, cansante y bueno, lleno de continuos sacrificios inútiles, dando la prioridad nuestra paz mental y emocional. Y creo que todos hemos pasado por una relación así o pasaremos por una relación así en algún momento de nuestra vida. Entonces yo creo que es una cosa que tanto me ha pasado a mí como nos puede pasar a cualquiera en cualquier momento dado de la vida. Y bueno, yo he querido hacer como un himno con esta canción, un himno a la liberación emocional.
0: ¿Y el título lo elegiste tú sola o fue pensado con tu pareja?
1: No, lo decidí yo sola porque nada más al comenzar el estribillo dice hasta aquí llego. Entonces digo, es que no puede ser otra cosa, no puede ser otro título. Hasta aquí llego, porque es como decir cuando tú quieres terminar, ya estás, tantos sacrificios que has hecho por esa persona, tanto has trabajado para que esa relación funcione, pero solo ves que esa persona no te responde, solo te hace hacerte dolor, hacerte daño, recibir muchos palos, por más que te sacrificas, que te esfuerzas, ¿no? Llega un punto que dices, hasta aquí hemos llegado, ¿no? O sea, hasta aquí llegó. Claro, hasta aquí hemos llegado, no quedaba bien, ¿no? En el ritmo de la canción. Entonces, hasta aquí llegó, pegaba. Entonces, eso describe perfectamente, ¿no? De lo que va la canción, el decir ya, hasta aquí, ya. Ya.
0: Y ha terminado. A tu entorno, cuando les has nombrado el título de la canción, ¿qué te han dicho? ¿Les ha parecido bien? ¿O les ha parecido un poco raro?
1: Hombre, les ha parecido, pues la verdad es que bien, porque describe perfectamente la canción. Es un título que describe el que estás diciéndole a esa persona, vete a tomar por el saco.
0: Sí, por no decir otra palabra.
1: Exacto, o sea, es... Aquí en Italia dicen finito, ¿no? Finito. Pues les ha gustado porque realmente describe, ¿no? La canción, hombre, hubiera sido raro que hubiera puesto otro título que no tiene que ver nada con la canción, ¿no? Pero sí, no ha habido problema.
0: El videoclip vemos que vuelves otra vez a hacer la playa, a estar en la playa otra vez, por segunda vez.
1: O tercera o cuarta, ya sí, no lo sé.
0: Pero allí la temperatura, ¿cómo está? ¿Está calor o frío?
1: A ver, la playa lo hice porque quería que fuera. De hecho, hay una historia, hay una chica, una historia de una chica que pelea con el chico, camina por la playa, se pelea en la playa. Se pone a caminar por la playa y encuentra una fiesta típica playera y al final pues se pone a bailar intentando olvidar y riéndose y bailando con la gente, ¿no? Para describir esa historia un poco el videoclip, la canción también. Quise que por el sonido, es una canción muy veraniega, de ritmos así pop latino, mezclando sonidos españoles y de rhythm and blues, porque yo canto así, de esa manera. Entonces, claro, era una canción veraniega, con ritmos veraniegos, entonces yo quería que se viera la playa, lógicamente. La temperatura aquí, a ver, la rodamos, el videoclip lo rodamos en mayo, me parece que fue. Sí, en mayo. Y ese día ese día tenía que haber hecho nublado, tenía que haber estado nublado y tenía que haber llovido por la tarde. Y claro, es siempre mejor rodar cuando la luz del sol no es directa, ¿no? O sea, para las imágenes, para la iluminación, siempre es mejor rodar o a final de la tarde, la hora dorada que le llaman, que es la mejor hora, cuando ya está el sol ocultándose, o bien nublado. Pero cuando llegamos, hizo un sol espléndido, un calor que nos moríamos, yo sudando continuamente, parándome entre escena a escena para darme polvos en la cara, secarme el sudor, o sea que la verdad es que ese día aquí también aquí el verano también, como en España, el verano nos ha empezado antes. Ahora está haciendo un poco fresquito porque nos ha caído unas cuantas tormentas y tal esta semana y nos ha refrescado un poco. Nos está haciendo temperaturas primaverales, pero en mayo, cuando rodamos el vídeo, podíamos tener perfectamente 30 y pico grados, ¿no? Entonces, imagínate. A ver, es que fue un poco complicado.
0: Es normal que tuvierais calor porque aquí en España hemos pasado calor de 35 para arriba. Y ahora tenemos la suerte que en esta semana ya aquí en España ha empezado 27, 28, 29, 30 y ya es otra cosa.
1: Aquí también ya sobre todo en Andalucía han llegado 40 grados. Que digo, madre mía, en Andalucía siempre qué bestia son, oye.
0: Además,
1: siempre con la temperatura.
0: En el videoclip hay movimientos que haces que parecía como si estuvierais bailando sevillanas.
1: Sí.
0: Y además vas de rojo, que decíamos,
1: sí.
0: Parecía como si lo hubieras grabado por Sevilla o por ahí.
1: No, lo he grabado en Torino di Sangro,
0: pero
1: en playa de Abruzzo.
0: Los movimientos y todo, decíamos, se nota que ha querido meter cosa española.
1: Sí, porque en la canción hay guitarra española, hay sonidos de españoles, ¿no? También es un pop latino, pero hemos mezclado sonidos latinos, o sea, sonidos españoles con guitarra española y tal. Y bueno, a ver, yo soy catalana, pero mis padres son andaluces, o sea, mi madre de Córdoba y mi padre de Granada, ¿no? Y desde pequeñita, todos los veranos, pasábamos todos los veranos en Andalucía, o sea, que es que en mi sangre, en mis venas corre sangre andaluza, o sea, que es que no lo puedo evitar, aunque vivo en Italia. Ahora, o sea, qué mezcla tengo. Y luego que me gusta el gospel y yo canto música negra, o sea que, bueno, he querido hacer una mezcla de todo.
0: ¿El vídeo te costó más que otros?
1: Sí, la verdad es que sí, porque queríamos haber hecho una cosa con inteligencia artificial, pero no pudo hacerse porque todavía la inteligencia artificial no está no está perfecta. Sí que las imágenes de la chica que se pelea con el chico, las imágenes de la chica en la playa, bailando, en la fiesta, esas imágenes sí que es creadas por IA, por inteligencia artificial, pero queríamos haber hecho una cosa muy especial en las imágenes de que yo estoy sentada en el suelo con el fondo negro. Queríamos haber hecho con inteligencia artificial el fondo negro, pero que hubiera como un espejo negro debajo de mí, agua, como una especie de agua, ¿no? Pero todo negro. Pero la inteligencia artificial todavía no está. De repente ves que te pone tres brazos, ¿sabes?
0: Sí.
1: O sea, queríamos coger una imagen.
0: La inteligencia artificial. Aunque cojas el programa que cojas, que te digan, este es el mejor. Si sí. No es pagando, no te lo hace todo.
1: No, pagamos, ¿eh?
0: Y si es pagando, a veces te dice que no.
1: Pagamos.
0: Aunque pagues, a veces te dice que no te lo hace porque no lo ve compatible con no sé qué. O lo que quieren es que pagues un poco más para sacar más dinero. Pero
1: Tú sabes que Piero es informático, sabe perfectamente de... Y él sabe de cómo programar la inteligencia artificial. De hecho, él está trabajando ahora en la creación de un programa de inteligencia artificial. Y pagamos un montón de dinero porque ese programa es de profesionales, de gente de cine y todo,
0: sí,
1: y de anuncios de publicidad.
0: Al final siempre hay algo que no
1: siempre
0: cuadra
1: hay
0: bien.
1: Algo. Que siempre hay algo.
0: Claro,
1: que de repente me...
0: Esas páginas lo que quieren es sacar dinero.
1: Sí, la verdad, porque cada vez que repites la escena te cobran más. O sea,
0: claro, y igual te dicen, no te lo puedo hacer por no sé qué, y lo que quieren, si tú pagas, si estás pagando 20, quieren que pagues 50 o 100 para así hacértelo. Lo que quieren es sacar dinero, pero al 100% no hay ninguna plataforma de estas de IA que te lo hagan perfecto.
1: Yo me reía porque estaba yo, porque grabamos las imágenes, ¿no? Y solo queríamos cambiar lo que es el suelo, ¿no? En el suelo hacer un reflejo como de cristal negro, claro. O de agua negra. Y de repente yo estaba cantando y la IA me puso a recitar un poema. Digo, ¿qué? Estoy cantando y me cambia todo, me pone a recitar.
0: ¿Qué estabas? Recitando Machado.
1: Exacto, o se me ponía tres brazos, o me cambiaba la posición de la escena, ¿no? O sea, o a veces me cambiaba la cara. Digo, no me cambies la cara. O sea, si ya hemos grabado las escenas, esas son. ¿Por qué
0: tres
1: me cambias
0: brazos?
1: La, o sea, nada, déjalo.
0: Tres brazos, o sea, como si fueras una medusa.
1: Yo me reía, mira, sí, como... Digo, mira, mientras no me ponga los brazos de aquella diosa hindú que tiene siete o ocho brazos.
0: Sí, que es de la India. De la India, debe ser. Sí, que al final terminas diciéndole, vete a la mierda, a la inteligencia artificial.
1: Ay, sí,
0: claro,
1: no,
0: porque,
1: de verdad, lo leíamos, ya me estaba desesperada.
0: Vale, te entra la risa.
1: Solo quería que cambiaran el fondo.
0: Vale, te entra la risa, pero si tú estás pagando una cosa, lo normal es que te lo haga bien. No que te lo cobre, y además que te lo cobran y ya no te lo devuelven, te lo hace mal.
1: Además, que no queríamos. Sí.
0: Luego, ¿a quién te quejas?
1: Ella, claro. No, es que además la grabación ya estaba hecha. Solo quería que el suelo le pusieran un reflejo como de cristal negro o de agua negra, ¿no? Fíjate que las escenas creadas solo, o sea, las escenas creadas con inteligencia artificial de la chica peleando con el chico, caminando por la playa, llegando a la fiesta, bailando, esas las ha hecho perfectas. Pero en cuanto tú le metes tu imagen real... y quieres cambiar algo del fondo, un desastre. ¿Sí? O sea, las imágenes creadas todas con inteligencia artificial, recreadas e inventadas, salieron perfectas.
0: Sí.
1: Pero no le digas que te cambie algo del fondo, te ponga algo en el fondo.
0: Es que IA, si tú, por ejemplo, le pones el GPT PS que hay de la IA, tú le dices. Saca a una chica en la playa en bikini. Te dice que eso no está permitido porque eso es desnudo. ¿Cómo va a ser desnudo si le estás diciendo que esté en la playa en bikini con una persona corriendo?
1: Sí, ya.
0: Y te dice que eso,
1: ya,
0: no, hombre, eso no lo detecta, eso no sé qué, eso es pornografía. ¿Pero qué me estás contando?
1: En bikini tampoco es. Vamos, ni que fuera.
0: Y corriendo con un chico. Es que. Te quedas como diciendo, no sé, si es que quiere que le pagues porque lo gratis no te lo deja hacer, y si le pagas igual te dice otra cosa.
1: El ChatGPT tiene la mente muy sucia.
0: Es que no.
1: Tiene el pensamiento
0: es que,
1: muy sucio.
0: Es que, a ver, sí, entra la risa, sí. Pero es que hay que reconocer que la IA, en verdad, al 100% no está bien hecha.
1: Nosotros quisimos aprovechar esto de la IA para incorporarlo en el vídeo. Solo pudimos hacer las escenas porque tú sabes que yo antes en los videoclips metía lo que eran escenas contratadas a una web, ¿no? Que una agencia que se dedicaba a darte imágenes de actores y tal, tú le pedías más o menos lo que querías y te daban esas imágenes. Antes lo hacía yo así, pero hemos pensado, pues mira, además se ha puesto carísimo, ¿no? O sea, se ha puesto esas webs, esas agencias que te proporcionan imágenes, se han puesto por las nubes, no sé, son americanas, no sé si es por los aranceles, o yo qué sé, no lo sé, se han puesto imposible
0: económico. Normal que se hayan puesto caras porque han visto la competencia con la IA y habrán dicho, si la IA no lo hace mejor y más rápido, nosotros tenemos que sacar beneficios, que si no vamos a perder aquí pasta.
1: Pues van a perder más, porque claro, nosotros dijimos, pues mira, ya aprovechamos, y como Piero sabe hacer esto de la IA y tal, digo, pues vamos a crear unas imágenes. Además es mejor porque tú puedes decir lo que quieres que pase, ¿no? Tú puedes incluso hacer que cuente los actores, cuenten la historia. En la agencia te dan imágenes que ya tienen, ¿no? Tú dices, quiero esto y esto y esto, y te dan lo que tienen, más o menos, ¿no? O sea, pero ya lo tienen grabado. Pero tú, con la IA, puedes crear a tiempo real la historia, lo que quieres, cómo lo quieres, que sea la misma chica, porque a veces con esta agencia no tienen todo lo... Tienen a lo mejor una o dos imágenes con la misma chica, pero si tú quieres contar una historia, no puedes porque no tienen todas las imágenes, ¿no?
0: No, pero...
1: Entonces, con la IA tú puedes contar toda la historia.
0: No, pero hoy en día, esas agencias utilizarán IA para sacar beneficios, seguro.
1: Seguro, okay. Porque el IA es un buen invento, pero todavía le queda mucho, sobre todo para lo de las imágenes. Que no te ponga entre brazos, por Dios.
0: A ver, aparte de eso, la IA hay que tener mucho cuidado con ella también, porque ha falsificado la voz de mucha gente famosa.
1: Y han hecho
0: muchas cosas que dicen, hay que tener mucho cuidado, que se han inventado que esta persona está muerta o esta persona ha dicho tal cosa cuando no lo ha dicho.
1: Sí,
0: y la IA,
1: pero eso no, la IA es la gente que manipula la IA. La IA no hace lo que, o sea, hace lo que tú le pides.
0: Sí, pero
1: es la gente.
0: Pero la IA también, si es una cosa inteligente, tendría que saber lo que es bueno y lo que es malo.
1: Como lo del bikini, ¿no? Que te dicen que es de pornográfico.
0: Claro. Por ejemplo, si tú estás pidiendo mátame a esta persona, la IA tendría que saber que esta persona está viva aún. Y no.
1: Sí, eso es verdad.
0: Y te pone que y te saca la noticia de que esta persona está muerta, que ha muerto.
1: No, la IA es un buen invento, pero le queda mucho por aprender. Bueno, dicen que está todavía aprendiendo.
0: Claro, y hay que saber utilizarla.
1: Aunque da miedo.
0: Hay que saber también utilizarla bien. Porque hay un presentador que también es cantante y es presentador, que tú te sonará, Bertín Osborne, que lo dice, que esto de la inteligencia artificial hay que tener mucho cuidado. Porque no sabes tú la de cosas que te pueden hacer. Que te pueden meter también en muchos líos. Te puede haber una persona que estafa utilizando tu cara, tu imagen, y hay que tener mucho cuidado, porque luego tú te ves en un follón que... Cuidadín con la inteligencia, ¿eh?
1: Porque la verdad es que da miedo.
0: A él le pasó, que lo contó él, que crearon una página, un perfil en Instagram, como si fuera él, todo, que él decía, y que a una mujer la invitaba a su casa a pasar un fin de semana.
1: Lo escuché, es verdad.
0: La mujer se lo creyó y la mujer se le presentó en su casa.
1: Y
0: un empleado dice, Bertín, que ha venido una mujer que dice que tú la has invitado a casa. Habló al final él y dijo, yo no la he invitado. Dice, en tu perfil no sé qué. A la mañana siguiente le vino con el marido. Y al marido le dijo, perdone, pero yo no les he invitado a su mujer para nada. Eso es falso. Y eso, claro, la guía había creado un perfil en Instagram con la voz de él, que él invitaba a pasar un fin de semana a alguien. Y una persona se lo creyó y se vino.
1: También pasó con una mujer con Brad Pitt que le ¿sí? dio mucho dinero, inventó que estaba en el hospital, que no tenía dinero y que necesitaba pagar el hospital, ya ves, Brad Pitt.
0: Sí, pero es que a Bertín le vino hasta con las maletas la mujer para quedarse en la casa a dormir y todo, hasta con las maletas. La cogió y le dijo al empleado, cógela, métela en el taxi otra vez y mándala a su casa. Que aquí no hemos invitado a nadie.
1: Es que es un arma de doble filo, es un arma, la IA es un arma de doble filo, puede ser muy buena para utilizarla bien, pero con fines perversos puede ser algo...
0: Sí, o para robos o cosas, pueden utilizar tu cara o eso, o para estafas y cuidadín, que luego hasta que se sabe que tú no has sido la que te ves es gorda,
1: Y pero luego... mira, eso no le salen los tres brazos como me salía a mí.
0: No, ya.
1: No le salen los tres brazos. Además, da suerte. Oye,
0: no, es que no es normal que tú le estés pidiendo una cosa y te saque tres brazos o en vez de sacarte el espejo, van a poner que te saque una imagen que te se ve algo raro. A través del cristal.
1: Lo intentamos muchas veces y al final lo dijimos, mira, déjalo, da igual, el fondo negro que teníamos era bonito.
0: Imagínate que tú ibas con un vestido y le pides que te sacara agua y el cristal de repente se refleja tus partes íntimas y dirías, pero esto...
1: Sí, bueno, es...
0: ¿Esto de qué va?
1: Sí, es que la IA es complicada.
0: Hasta que aprendes a utilizarla para lo que uno quiere, para su trabajo... Es complicado, pero una vez que lo pillas ya, una maravilla, se puede decir.
1: Sí, lo que pasa es que todavía me parece que para ciertas cosas todavía tiene mucho que aprender, ¿no? Porque si tú le estás pidiendo que coja la misma imagen, no la cambie, estás haciendo lo que es el escrito, ¿no? Que no cambie nada de la imagen, lo único que el suelo le ponga un vidrio negro, un reflejo negro, y que de repente te meta en otro sitio, te cambie la posición, la encuadratura, te ponga a recitar un poema, dices...

0: ya visteis en media hora o en una hora que no coincidía haber cogido y haber pasado. Porque perdisteis una tarde en eso cuando sí, podéis haber hecho verdad. Otras cosas, ya haber adelantado más cosas.
1: Pero bueno, somos cabezones, ¿no? Sí. Queríamos eso y es que además hay un profesional, ¿no?, que se dedica a estas cosas y que, bueno, él recomendaba, ¿no?, que él hacía sus cosas, sus películas y sus cortometrajes usando la IA para cambiar
0: el fondo. Pero porque él sabía utilizarla. Pero,
1: o bien le pagaba a la empresa para promocionar la dicha web, ¿no?
0: Sí, dicho algo programa. Así sería, porque si no, no es normal. Que vos lo intentasteis y os tirasteis una tarde entera y no salió nada.
1: Además, con el mismo escrito, ¿vale? Creábamos las imágenes y con el mismo escrito algunas imágenes las hacía bien, hacía el reflejo bien, pero en las siguientes imágenes con el mismo escrito te cambiaba todo. Dices, ¿cómo puede ser que con el mismo escrito, porque tú sabes que los videoclips tienes que cambiar de encuadratura, ¿no? Cada 5 segundos, 2 segundos, tienes que cambiar la encuadratura. Entonces, claro, todos esos trocitos utilizábamos el mismo escrito para darle la orden. Pues, ¿cómo puede ser que con el mismo escrito en una parte te lo hiciera bien y en otra te la hiciera mal? Eso es que seguramente lo hacen para que, porque va con créditos, ¿no? Tú pagas una suscripción con cierto X créditos y si se te gastan, pues tienes que volver a suscribirte y pagar más, ¿no? O sea, que también es que son muy listos, ¿sabes? Algunos programas.
0: A ver, algunos programas lo que te hacen es que tú vas a pagar, por ejemplo, pagas por 20 créditos y cuando te agotan, si quieres otros 20, no pagas lo que has pagado al principio, si has pagado 50. No, no, ya por la segunda vez que los pides, ya te suben un poquito más. Tontos no son.
1: Son muy listos.
0: Para ganar dinero. Y bueno, la primera es para engancharte y atraparte al programa. Y si ves que esos 20 créditos te ha gustado el programa y te ha funcionado bien, pagues un poquito más y ganar ellos dinero. Pero al
1: ahí
0: final.
1: Al final, nada. Entonces, pues claro, queríamos hacer lo que era la parte oscura, ¿no?, de la historia en el videoclip, que cuenta la historia, la letra, ¿no?, la parte en la que se dice que él nunca está ahí, a pesar de que dice que la ama, que ella ha sacrificado mucho, que ha caminado por el fuego, descalza por el fuego por él, y esa parte la queríamos hacer oscura, y luego ya la parte del estribillo, la parte alegre, bailando, alegre en la playa, el sol. Luego la parte de lo que es el puente de la canción, yo vestida totalmente diferente, ¿no? Porque es como que quiero separar una parte de la canción y del videoclip de la otra. Yo vestida de pantalón de cuero, que hacía muy calor, que me movía un pantalón de cuero, imagínate. Pero bueno, mira, es que así tenía que ser el vestuario, pantalón de cuero, un top de brillantes, con las gafas, en el momento que digo un espejismo que el tiempo deshizo, ¿no? Me quito las gafas. Quería decir eso, ¿no? Que como una forma de decir, me quito las gafas, es como decir que he abierto los ojos, ¿no? O sea, que me he quitado la venda de los ojos, ¿no? Y bueno, y lo único que todo eso estaba bien, no había problema, no queríamos hacer inteligencia artificial, ahí está todo bien, pero bueno, solo queríamos poner eso en el suelo mientras yo estaba sentada, que hubiera quedaba estupendamente, era una imagen súper genial, súper estupenda. Pero mira, al final no le pudimos poner el cristal negro debajo.
0: Ya, claro.
1: Se quedó con la tela.
0: En el bioclip sales con un vestido rojo. Pues sí, imagínate si llegas a utilizar la IA y en vez de sacarte en rojo te saca desnuda. Vamos a poner. Te hubieras quedado diciendo, pero.
1: Con la IA,
0: Es que.
1: Con la IA todo puede ser.
0: Me parece.
1: Todo puede ser.
0: A mí me parece que vosotros dos vais a tardar mucho tiempo en utilizar la IA en un videoclip, me parece a mí.
1: Ella, sí. No, para hacer reels, para Facebook y todo esto, en plan cachondeo, como cuando hice el baile en lo profundo, ¿te acuerdas que hice un reel en Facebook y en Instagram? Que me salían, porque hay una parte de la canción que dice de mis alas, ahí no me acuerdo ya cómo era, fíjate. De mis alas. no me acuerdo cómo era, algo de que volé o algo así, ¿no? Hice, de lo roto hice alas sin pedir perdón y me elevé con mi propia canción.

0: me acuerdo. Y hice el reel aquel con la inteligencia artificial, como que me levantaba, me salían alas de fuego y me alzaba, ¿no? En plan hacer esas cosas reels, cosas cortas de cachondeo para divertirse para las redes sociales,
1: Sí,
0: está
1: a ver,
0: bien, no te
1: sí,
0: digo
1: a
0: que
1: ver,
0: no.
1: esas cosas que son cortitas, que duran 5 minutos, si es un
0: O 10
1: vídeo,
0: segundos, sí,
1: o 10
0: 5
1: segundos,
0: segundos, no, 5 o 10 segundos.
1: sí, o una foto, sí, lo hace bien, pero si ya es
0: Sí.
1: una cosa más concreta para lo que tú necesitas
0: Ya,
1: para un vídeo,
0: ya.
1: te hace barbaridades.
0: Sí.
1: Porque
0: Es complicado, es que no.
1: es que
0: A ver, si yo hubiera. Yo...
1: a ver,
0: Dime, dime.
1: da lo mismo que sea la que sea de página de IA. Que necesitan mejorar,
0: Sí.
1: pero un 100% necesitan mejorar todas.
0: De hecho, he visto que muchas veces te deforman la cara, incluso. Mucha gente que trabaja con la IA, las imágenes de cogen fotos o cogen imágenes, te deforman la cara. Hay un momento que se te ve un ojo que se te pone chungo o el labio se te cae en algún momento. Se te deforma la cara en algún momento de las imágenes, ¿no? O sea, no entiendo por qué pasa eso con la IA, ¿no? O sea, no. Y luego hay una página de IA también que tienes, para que te haga bien la imagen de tu cara, tienes que utilizar una cámara de 360 grados. O sea, que te coja lo que es fotografía, necesitas una cámara que te haga todo, ¿vale? Todo lo que es la cara. Todo lo que es todos los lados de la cara
1: Sí, que
0: para
1: no.
0: que luego no te cambie la cara,
1: A
0: porque
1: ver, que
0: cuántas
1: no
0: veces
1: vale,
0: tú.
1: no vale hacerte una foto con el móvil.
0: Sí, porque luego depende cómo cambies, depende de los movimientos que te haga la IA, ¿vale? Luego te cambia la cara, no es la tuya. ¿No has visto más de una vez imágenes de IA creadas por IA que la persona se mueve y cambia el rostro totalmente,
1: No,
0: porque no está
1: ya.
0: cogiendo el rostro de la persona, porque no sabe cómo es el rostro de esa persona en esa posición, ¿no? Entonces, pues es complicado. Ah, yo veo muchas aplicaciones que me llegan anuncios en Instagram de aplicaciones que dicen ser la hostia para crear
1: Sí.
0: videoclips. No, no. O sea, todo mentira. O sea, si tú te creas un personaje falso, que no eres tú, haces que la IA se invente una imagen de una chica, va perfecto. Mira como las imágenes que he creado yo con la chica esa y todo han ido perfecto, no ha habido ningún problema, pero son gente que no existe en la vida real. O sea, son imágenes de chicos que no existen. Entonces, sí, las crea bien porque, lógicamente, la IA se dedica a crear una persona. Pero
1: Espera,
0: cuando tú
1: espera,
0: quieres
1: a
0: coger una
1: ver,
0: persona
1: tú
0: que...
1: dices que no existen.
0: No
1: No
0: existen.
1: sabemos en realidad si existen o no, porque en realidad no sabemos si la IA las ha sacado esas imágenes de otro sitio. Ahí.
0: No, lo que hace la IA es coge ideas, imágenes de muchas imágenes y las junta y crea una persona. Coge imágenes de es lo mismo que con todo, ¿no? La IA coge idea de muchas cosas que hay
1: Sí.
0: en
1: Ah,
0: internet
1: sí, pero la
0: y
1: IA
0: luego las junta.
1: la hace según lo que se le pague. Según el porcentaje que vea que recibe la página, es como te lo hace. Porque si ve que tú lo haces, lo quieres hacer gratis, te lo hacen mal, pero fatal. Si ve que le pagas poco, te lo hace normalillo. Si ve que pagas mucho, ya te lo hace perfecto. Que se mueven por el dinero.
0: Bueno, a ver, eso de pagar mucho, la página que hemos utilizado, no voy a decir nombres porque no quiero dar publicidad a esa web, a ese programa. Es un programa profesional, nos gastamos mucho dinero.
1: Por eso.
0: Pero no lo hizo bien, no lo hizo bien. Algunas imágenes las hizo bien, pero las siguientes no las hizo bien, usando el mismo escrito. O sea, hay algo raro ahí. O sea, o la inteligencia artificial no es tan inteligente, o los programadores son muy listos y, ¿sabes? O sea,
1: A ver.
0: cuanto más pagas, más quieren que pagues, ¿sabes? O sea.
1: La inteligencia artificial funciona a través de lo que le ha creado el que lo ha hecho. Entonces, el que lo ha hecho, dinero no van a perder.
0: No, desde luego, todo lo
1: Entonces,
0: contrario. Cuanto más pierdes tú, más ganan ellos.
1: ellos van a mirar por ellos. Entonces, si ellos saben que lo hace mal, dirán, si les pedimos otra cantidad de dinero, porque se creerán la gente que por poner más dinero lo va a hacer mejor, entonces nos van a pagar para probar una segunda vez. Y claro, la gente pica y pagan por segunda vez. Es que es como todo.
0: Es como todo. Ahora se lleva mucho lo de crear canciones por IA, con inteligencia artificial. Yo te puedo decir que yo no puedo hacerlo. O sea, los que tenemos distribuidoras no lo podemos hacer, crear canciones con IA, porque las distribuidoras están negándose, o sea, no te distribuyen las canciones creadas con IA, porque sería súper fácil, tú te creas una canción con IA, te coges el instrumental, la cantas y ostras, tienes la canción hecha rápidamente, en un segundo, con toda la instrumental ya creada, no tienes que perder tiempo en crearla, en tocarla en vivo, en grabarla, instrumento por instrumento. Pero las distribuidoras se están negando, de hecho llevan todas estas canciones que son creadas con IA, Suno, no me acuerdo ahora, hay otras también, no me acuerdo cómo, otras. Pues es uno es la más destacada, ¿no? La que más se conoce. Tienen todas una marca de agua. Todas esas canciones creadas con IA vienen con una marca de agua que tú no escuchas, pero que informáticamente se detecta. Y las distribuidoras pues no quieren distribuir nada que esté creado con IA, ni siquiera un coro, no te lo pierdas. Yo lo estuvimos investigando porque yo quería utilizar IA para hacer coros. ¿Vale? Porque tú sabes que yo tengo una canción gospel por ahí, para más adelante, para ser a la última canción, pero me faltaba el coro gospel, lógicamente. Entonces, no conozco a nadie, no conozco un coro gospel, y quería crear pues, los coros con IA. Pues no, las distribuidoras se niegan. O sea, como detecten que hay algo de IA, te paran la canción, no te la distribuyen. O sea, es complicado. Hay gente que está distribuyendo en Spotify canciones con IA, pero no van a través de distribuidoras, la hacen a mano, la meten a mano ellos en Spotify, todo esto. Pero las distribuidoras están negando a distribuir canciones creadas con la IA. O sea, lo detectan, ¿eh? Lo detectan. Tiene una marca de agua que lo detectan. Pero lo estuvo mirando y todo.
1: La plataforma está de Meta, que es Facebook, Instagram y WhatsApp. Meta tiene inteligencia artificial, tiene, y cuando vas a hacer una foto o vas a hacer lo que sea, te pone el logotipo ese de agua, su marca. Te pone Meta y IA. Sí. Y si intentas ir a otra plataforma para que te quiten el sistema de agua, te dice que no puede.
0: No se puede.
1: Lo han hecho tan bien en Meta para que no se pueda quitar y así se marque que es de ellos.
0: La música, claro, lógicamente la música no se ve, pero se oye. Entonces, todas las canciones creadas con inteligencia artificial tienen un algoritmo, una marca de agua, un algoritmo que tú no lo escuchas en el sonido, ¿vale? Tú no lo escuchas. Tienen algo que es imperceptible, un sonido, una cosa que es imperceptible, no sé decirlo ahora, imperceptible para el oído humano, pero cuando tú lo pasas por un ordenador, estudias la canción, todo lo que lleva, o sea, lo pasas por un programa informático, te viene que tiene como esa marca de agua, ¿no? Que la detectan los programas y tú no lo oyes, pero está ahí, ¿no? Ese sonido, o sea, le meten un sonido, una cosa rara que tú no lo oyes,
1: pero está ahí. En las fotos y en los vídeos te sale el nombre de, por ejemplo, Meta y IA, que es el logotipo de agua de ellos. Pues en el sonido habrá una parte que en ese momento sonará como un pitido o algo para detectar como si fuera lo de agua.
0: Exacto, cuando la escaneas con un programa informático, tú ves exactamente cuál es la marca de agua, tiene como unos códigos, ¿no? O sea, Piero informático, tú sabes que es un hacker.
1: Claro, pero
0: todas esas cosas las sabes perfectamente. Decía, ¿cómo es posible que lo detecten? Y lo estuvo descaneando todo,
1: mirándolo todo. Si esa canción se la das a alguien para que la escuche y la ponga en cualquier sitio, la oye normal, pero...
0: La oye normal.
1: Claro, pero tiene algo que luego deben decir, los expertos dirán, no la queremos. Las discográficas te dirían, no la queremos, porque no las has creado, claro, tú, no las, las puedes escribir tú, exacto, pero tú no las has creado los instrumentos, no has creado todo,
0: claro,
1: no has juntado todo y ahí se nota algo raro. Tú has querido,
0: por eso es complicado.
1: Quieres sacar dinero en poco tiempo, en un minuto, hacer una canción para distribuirla ya y sacar dinero, y no.
0: Es que es rápido, es que es muy rápido. Te crea una canción en cuestión de segundos. A ver, para tenerlas para ti, porque dices, mira, me quiero hacer. Yo es que, por ejemplo, me metí en Spotify y vi un. Porque busqué música gospel y me encontré con un grupo de canciones gospel, pero yo ya me di cuenta que algo había. Las voces no eran. No eran muy normales. O sea, sí, eran voces negras y tal, pero. Había algo que yo decía, que hay algo raro, y estuve buscando información y era todo música creada con IA. Pero esa gente no las distribuye por una distribuidora, porque las distribuidoras se niegan a hacerlo. Lo meten ellos directamente, o bien están diciendo, que lo he escuchado en muchas noticias, que el propio Spotify están creando artistas falsos con IA, porque así es un modo de ganar dinero. Son artistas creados por ellos a los que no tienen que pagar. O sea, si tú es un artista real, tú le tienes que pagar a la discográfica y tienes que pagarle al artista. Si son creados por ti, no le pagas a nadie. Recibes todo el dinero tú, ¿no? O sea, que es muy rápido, se crea música muy rápidamente y es muy sucoso, o sea, muy tentador.
1: Es como ahora que va a empezar el Mundial, hay muchas canciones que son para la selección española y se nota que están hechas con IA. Y te quedas diciendo, pero si el artista principal no lo ha cantado o no lo canta. Es que hacen cosas para ganar dinero, lo que hacen mucha gente con esto de la música ahora mismo.
0: Sí. Es que yo estoy viendo muchos niños que están creando, no saben componer ni nada y meten ahí, ala, venga, voy a ponerlo en Spotify, claro, que lo ponen ellos.
1: Ahora mismo también hay programas que pones tu propia voz, la escanea, la guarda, luego escribes la letra. Y utiliza tu propia voz con la letra que tú has creado. Y parece como que tú eres un cantante.
0: Ah, sí, lo he visto. Es que de verdad las publicidades en Instagram es la hostia. O sea, a mí me vienen muchas publicidades de esto que tú estás diciendo, de programas que lo hacen, todas esas cosas. O sea, pero vamos, que eso para jugar tú y hacerlo sí, pero luego hay gente que lo hace
1: ahora,
0: con otra intención.
1: Ahora mismo el señor Meta nos va a hacer una gran putadilla, se podría decir. Facebook, Instagram y WhatsApp lo va a hacer pagando. Si quieres mejores cosas, paga. Si no, seguirás teniendo lo que tienes ahora. Y búscate la vida. Pero ahora, a partir de ahora, si quieres mejoras en Facebook, en Instagram y en WhatsApp, paga. Y lo va a hacer ya.
0: Nos quedamos como estamos.
1: Sí, pero te quedas como estás, pero no tendrás las mejoras que va a haber buenísimas para, por ejemplo, el WhatsApp o Instagram, que es lo que más utiliza.
0: Lo único que nos tenemos que tragar también un montón de publicidad. Yo a veces que digo, es que solo hay publicidad, sobre todo en las historias de Instagram. Yo me pongo a pasar a veces las historias y hay más anuncios que historias. O sea, yo llego a un momento que veo más anuncios que historias. Me pongo a pasar historias y hay veces que hasta dos anuncios seguidos.
1: En Instagram.
0: Entre historia y historia.
1: En Instagram lo que está pasando es que está detectando, según lo que tú estás mirando o viendo, te están sacando publicidad allí. Si tú estás mirando muchos gatitos, pues te saldrá publicidad de gatitos.
0: Sí.
1: Si tú ves,
0: sí, yo tengo
1: por ejemplo, de cantantes, te saldrá de música.
0: Sí.
1: Es lo que te está
0: haciendo
1: publicidad. Y te está llenando cosas de publicidad que al final terminas asqueado.
0: Y bueno, a ver, que te den, te propongan cosas que tú te gustan, por ejemplo, a mí me gustan los gatos y que me propongan vídeos de gatos, vale, lo veo bien, pero ya publicidades que si de feromonas gatunas, que si arena de gatos, caja de arenas de gatos, pañales para gatos, eso es un poco cargante.
1: Claro, es lo mismo que están haciendo también en TikTok, publicidad se están metiendo también. Muchas veces.
0: Yo TikTok no tengo.
1: Y te quedas. TikTok
0: no tengo.
1: Ya. No sé si. Si en Instagram han salido ya noticias de que el señor este que Martín no tiene, Elon Musk, quiere comprar. Quiere comprar OnlyFans, que es una plataforma de adultos.
0: Qué pereza da ese hombre.
1: Y la gente. La gente no sé si es tonta o no se están dando cuenta de lo que en verdad quiere este hombre. La gente están diciendo que enhorabuena si la compra porque la quiere eliminar, según dice él. La quiere eliminar. También en su momento dijo de Twitter que lo iba a eliminar y lo único que hizo fue cambiar el nombre.
0: Es que, ¿sabes? OnlyFans realmente fue creado con una intención totalmente diferente a lo que como se está usando. OnlyFans se supone que era para los artistas, ¿vale? Iba a ser para los artistas, de ahí OnlyFans, la palabra OnlyFans, iba a ser para los artistas para dar un plus, un plus a los más fans, ¿no? En el modo que el artista ofrecería cosas extras a los fans, como espectáculos, actuaciones, fotos, vídeos, todo lo que era cosas, complementos, ¿no? O sea, cosas solo para los fans, ¿no? Iba a ser un material solo para fans. Pero luego empezaron a llegar, pues, estas mujeres de moral distraída, que dicen algunos.
1: En esa
0: lo volvieron un putiferio.
1: Sí, pero en esa página no solamente es que sea mujeres, es que también hay hombres. Y esa página
0: también.
1: Están diciendo, Iron Man está diciendo que lo quiere él comprar para eliminarlo. Y lo único que quiere, que se está viendo y se ve, porque ya lo hizo con Twitter, que lo iba a eliminar, que lo iba a quitar, que lo no sé qué. Y sigue habiendo el mismo putiferio en Twitter, aunque ahora no se llama Twitter, se llama X. Pero lo que haría sería cambiarle el nombre porque a este hombre lo que le gusta es el dinero.
0: Sí, bueno, sí, claro.
1: Y si ahora te dice compro OnlyFans, mañana te dirá compro TikTok que está teniendo éxito, pues compro TikTok. O compro Instagram, o compro lo que sea para ganar dinero. Él lo que mira es el dinero. No le importa a la gente.
0: Claro,
1: si ve.
0: Él lo cogerá, le cambiará el nombre y seguirá ganando.
1: Claro.
0: ¿Sabes lo que gana la gente con OnlyFans? Algunas mujeres con OnlyFans.
1: De 6.000 euros para arriba.
0: Ya. Mira, había uno que me había dicho, un fan, que no voy a decir el nombre de quién es, que me había dicho que había creado un OnlyFans con inteligencia, hablando de, volviendo a lo mismo, de con una chica creada por IA. Y que estaba ganando un montón de dinero y que parecía real y que se lo creían la gente, que era real. O sea, ya llega un punto que y ganado, dice que ganaba mucho dinero. Dice, en mi vida he ganado tanto dinero como siendo mujer.
1: Claro, a ver.
0: De moral distraída.
1: Si le llega para poder pagar a la inteligencia artificial para que le haga todo eso, pues está ganando un montón de dinero. Porque yo conozco a una que está en OnlyFans y ha llegado a ganar 6.000, 12.000 y más.
0: Sí, ganan mucho.
1: No te lo pagan. Porque me lo explicó. No te lo pagan. Al mes siguiente te tardan como 2 meses o 3, pero te lo pagan y ganas un dinero que esa se ha podido ir hasta a Disneylandia de Francia de vacaciones.
0: A hotel y todo. Eso pasará como con la música, que han visto que con IA se hace música muy rápido, muy fácil, sin tener ni idea y ganan dinero, pues dirán, pues lo mismo pasará con OnlyFans de IA, ¿no? Llegará un momento que querrán poner un poco de veto, de control, porque si no, ahí todo el mundo empezará a crear mujeres con IA y ya.
1: Pero, a ver, en OnlyFans, viendo lo que es, al dueño le da lo mismo, que utilices IA, que seas tú misma. Total, de ganar el dinero que ganan, porque están ganando millones.
0: Sí, está,
1: tiene que estar casi. Si Iron Man es el hombre más rico, OnlyFans tiene que estar el segundo, porque el dinero que gana con eso, porque gana bastante, con lo que la gente se ha unido a eso. Y Iron Man, claro, ve un negocio y dice. Saca la excusa de que lo quiero quitar para que así la gente lo apoye. Ay, qué buena persona, ay, qué majo. así quitará la prostitución, quitará no sé qué, pero no se dan cuenta que yo vi el comentario, vi el comentario en Instagram que me salió y yo no me corté. Yo les dije, ¿os queréis dar cuenta de lo que quiere hacer? Es un negocio. Hará lo mismo que hizo con Twitter. Cambió el nombre. Sí. Le puso X y aquí cambiará el nombre, pero seguirá siendo lo mismo. Es lo que quiere el dinero.
0: Además, antiguamente cuando era Twitter, te vetaba lo que era la pornografía, ¿vale? Cerraban las cuentas pornográficas. Ahora X permite las cuentas pornográficas. Sí, pero... O sea, de hecho, la está arruinando porque he escuchado el otro día que desde que lo tiene Elon Musk, Twitter, ha bajado en popularidad, ha bajado en, o sea, la gente se ha dado, la mayoría se ha dado de baja. Yo, de hecho, Twitter, tú ya sabes que nunca me gustó, la tuve por temas de trabajo, pero desde que es X, desde que la tiene Elon Musk, tú ya sabes que ya la ha dejado de utilizar, solo publico las cosas a través de mis otras redes sociales directamente, ya no entro en Twitter, entro directamente para cambiar los banners y las fotos, sí, porque lógicamente tengo fans allí y tienes que tener un mínimo, ¿no? Pero es que no la utilizo. Twitter, tú ya sabes que nunca me gustó y no es una red que
1: utilice. Pero Twitter ya al principio estaba muy bien, estaba perfecta. Porque además Twitter se comió a otra que había que era casi parecida, se la comió. Y Twitter
0: al principio. Sí, había otra.
1: Estaba muy bien, porque se parecían las dos iguales, pero Twitter ganó y se la comió a la otra. Pero Twitter al principio estaba muy bien. Luego ya poco a poco empezó a permitir ya la pornografía y el putiferio que hay y sigue habiendo. Y ahora con X han visto que no, que este hombre, tanto que decía que iba a quitar todo eso, iba a borrar, no lo ha hecho. Pues más gente siguen y cada vez a más. Y al final Twitter a este hombre le da lo mismo. Mientras gane dinero, le da lo mismo. Aunque sean 5 céntimos. Si ya gana 5 céntimos por cada publicación, ya es un dinero que gana, sí, y le está dando lo mismo. Entonces, con Orifan haría lo mismo. Le da lo mismo. Si le cambia el nombre, que si se meten 4 chicas y 4 chicos a desnudarse y a hacer lo que hacen, le daría lo mismo. Mientras gane el dinero, a él le da lo mismo. Porque a él lo que le interesa es el dinero. No quiere OnlyFans para eliminarlo. Porque le cambiará el nombre y ya está. Porque saldrá una ley que no lo puede, se lo puede quitar. Como le pasó con Twitter, que no se lo puede quitar. Sí, eso es lo que dice él y los que tiene a su alrededor. Pero en verdad sí que se lo puede quitar si quiere él. Lo puede eliminar y hacerlo desde cero. Y no lo ha hecho. Lo ha dejado vaya a peor. Pero OnlyFans, ¿qué va a hacer? ¿Va a ser tan tonto con el dinero que gana eso? ¿Eliminarlo? No creo.
0: Y la gente, mucho dinero.
1: Yo les puse, daros cuenta de que ese hombre lo único que mira es el dinero. Y no lo va a eliminar.
0: Con lo perverso que él es,
1: con que abrir los ojos. Y no, empecéis a apoyarlo. Ay, qué mal aviso. Ojalá hubiera más gente como él que lo elimina. No, no lo va a eliminar. Les puse. Si ya la otra, que era Twitter, le cambió el nombre y no lo eliminó, que dijo que lo iba a eliminar, no os dejéis engañar.
0: Es más, lo permite. Permite que hayan páginas dedicadas a la pornografía.
1: Y que, sí. Y personas que están en páginas de pornografía. Como modelos de webcam, por ejemplo, que permita que estén escribiendo ahí y anunciando para que vayan a su página de webcam y lo está permitiendo. Con que lo único que ha hecho es cambiar el nombre para quedar bien. Para que la nueva gente que entra no sepan de qué va.
0: Mira, el sexo dicen que es uno de los negocios que más dinero da. ¿Cómo lo va a eliminar? Con lo que a él le gusta el negocio de ganar dinero.
1: A ver, hablándolo claro, si la prostitución ha estado años y años en la vida. Si ya estaba cuando nosotros casi abuelos, entonces...
0: Es la profesión más antigua del mundo, dicen.
1: Y además, él viendo que eso es un negocio y esa página gana millones, está ganando millones, porque tú puedes poner, en esas páginas puedes poner, por ejemplo, la cantidad que tú quieras cobrarles a cada uno que se suscriba. Entonces, si ve que están poniendo lo que quieren y ganan dinero, y él ve que la modelo... que está allí o el chico están van a poner 6.000 euros y él va a ganar el triple o el cuádruple, ¿qué va a hacer? ¿Borrarlo?
0: No,
1: Pues ya está.
0: No, para nada.
1: Y si ve que se lo están haciendo con inteligencia artificial, pero él ve que gana dinero igualmente, ¿qué va? ¿Eliminarlo? Dirá, no me importa que la persona que lo está creando su perfil con inteligencia artificial, si él va a ganar 6.000 y yo voy a ganar 24.000, pues estoy ganando más que él. ¿Qué voy a hacer? ¿Borrarlo? Pues no. Ese hombre parecía un perverso, parecía muy mala persona, pero tiene cabeza para los negocios. Si no, no ganaría lo que gana.
0: ¿Dónde ha llegado? Y la gente, ha llegado porque está.
1: Claro, la gente no se da cuenta.
0: Es inteligente. Es inteligente para los negocios, la verdad. Si no, no hubiera llegado donde ha llegado, vamos.
1: Es un ejemplo. Tú, por ejemplo, ahora llegas, lo conoces, y le dices, ayúdame para crear un videoclip mío en la música. Él te lo crearía, que te quedarías, que sería mejor que muchos de esos artistas que llevan años. Que sería
0: el, dinero, sería
1: el número uno. Estaría en muchos países siendo la canción el número uno, el videoclip el número uno, en muchos meses. Y te harías famosa rápidamente por el videoclip que te ha creado él.
0: Hablando contigo, estoy mirando el videoclip. ¿Te acuerdas que te decía que tenía 1.500 visitas antes de hablar contigo? Pues ahora mismo ha subido a 2.600 visitas y sigue subiendo. Hablando contigo, estoy viendo que no sé si es que porque estamos hablando del videoclip, ha aumentado de 2.600 visitas. O sea que va para arriba. En menos de 24 horas.
1: Pues te voy a contar una cosa, ya verás. Tú sabes que hace unos meses ha salido la película de Michael Jackson.
0: Sí, sí.
1: Vale. Pues yo en Instagram metí un vídeo de Michael Jackson, que sale toda la familia, sale de la edad que tienen, un videoclip. Ese videoclip que he metido en Instagram ya lleva cerca de 3 millones y pico de visitas.
0: ¡Wow! Es que Michael Jackson.
1: Pero es que contra más me he dado cuenta que contra más estás viendo que ya la expectación de la película ya no es tanto, ya menos gente lo está viendo el vídeo ese y menos lo comentan. Pero está llegando que acerca de ya de 3 millones y pico ese vídeo y te quedas como diciendo pero ¿qué es esto? Que nunca ha pasado. Y gente que lo ha visto y les ha dado por quererme seguir, que me quedo como diciendo pero ¿de qué van?
0: Es que Michael Jackson movía mucho. Ni Bad Bunny, ni ostras en vinagre. Ni Karol G, ni nada. O sea, Michael Jackson fue el rey. Es que fue el rey, realmente. O sea, no le puede quitar nadie la corona.
1: Espera. A ver, te digo, no. En Instagram no es. Lo metí en TikTok y tiene 3.300.000 para arriba.
0: Qué barbaridad.
1: En TikTok, que te quedas, que es de la familia de él, que salen la fecha de cuando nacieron y cuando murieron o la edad que tienen. Todos, la familia, hasta Michael Jackson. Y la gente que la ha visto y te quedas diciendo, pero ¿esto de qué va? ¿Esto de qué
0: es
1: va?
0: El nombre de Michael Jackson mueve mucho. Y más cuando está en promoción una película, la gente pues busca más información de Michael Jackson. Está en las redes sociales y en internet se habla más de él. Se busca más, además, el nombre del artista.
1: Además, ese vídeo te darás cuenta de una cosa muy curiosa, que las personas que más lo han visto han sido personas de 18 a 24 años.
0: Ay, mira, menos mal, no está todo perdido.
1: La gente de 25 a 34 años también son los que más lo han visto. Y te quedas diciendo, y la gente más mayor, de 45 a 54 años, son los que menos lo han visto. Y te quedas diciendo, jóvenes que no lo han conocido ni saben quién eran, solamente lo han oído porque la familia ponía alguna canción o algo, y son los jóvenes los que más lo han visto.
0: Ese
1: hombre que estando muerto está siendo el artista que más dinero está ganando.
0: Es que realmente tenía un don.
1: Las deudas,
0: yo no sé en persona yo no sé cómo sería, porque pero como artista era mágico.
1: A ver, las deudas que tenía las tiene más que, bueno, limpias ya. Las deudas que tenía y el dinero que está ganando. Te quedas diciendo qué tenía este hombre para conseguir lo que consiguió en la música y que nadie ha llegado a superar uno de sus discos, el disco de Thriller. Nadie, ningún artista ha conseguido superarlo, ni aun los Beatles, siendo como eran los Beatles.
0: Además de ser fantástico cantando, aparte actuando, tenía un carisma único. Su personaje, lo que él era, la imagen, ¿no? Su personaje es la imagen, era única también. O sea, todo lo que rodeaba a Michael Jackson, tanto música, voz, imagen, espectáculo, no se puede igualar. O sea, era único, ¿no? O sea, era magia, era mágico.
1: Sí, pero te quedas como diciendo, a ver, ni los Beatles, ni Elvis Presley. Sí.
0: Tenía algo.
1: Ni mucho...
0: A veces pienso que las personas, hay personas que vienen, parece que hayan sido enviadas por, llámale universo, llámale Dios o llámale como quieras, como decían en la serie aquella. Pero hay veces que veo personajes en la historia que parece que han sido enviadas por algo, tocadas por un don, enviadas para hacer esa cosa, ¿no? O sea, hay veces que hay personajes en la vida que pasan a lo largo de la historia que parecen que han sido marcadas para hacer eso. O sea, es curioso. Hay personajes muy fuertes, con personalidades muy fuertes que marcan la historia, que no son realmente, no son personas como todos somos, pero son algo más. O sea, no son normales.
1: Claro, y que haya habido gente que haya querido sacar provecho a raíz de él, denunciándolo por cosas que ocurrieron, que dijeron que había abusado, que todo eso, solamente por sacar dinero. Yo a esa gente no sé cómo no las han metido en la cárcel por mentir, porque hubo uno que cuando murió Michael Jackson, que la había denunciado, se sintió tan mal de haber hecho lo que hizo, denunciarlo porque se lo dijeron su padre. Denunciarlo como que te ha hecho algo para sacarle dinero. Se sintió tan mal que terminó matándose ese chaval. Porque no lo pudo superar. Claro. Porque vio que había mentido porque se lo dijo el padre. Otros también quisieron sacar dinero para mintiendo que ha abusado, que ha hecho no sé qué conmigo y todo. Y él prefirió pagarles un dinero antes que hacer un juicio, porque si hubiera habido un juicio, hubiera habido una expectación más grande y hubiera sido peor para él y para su carrera. Igual lo terminaba hundiendo del todo y prefirió pagarlo, lo callo y venga, adiós, te llevas un dinero, que ese dinero yo luego lo recupero. Tuvo cabeza él. Que mucha gente dijera, sí, le ha pagado para callarlo porque es cierto, que digan lo que quieran, pero tuvo cabeza.
0: Sí, no, porque si ya te metes en temas de juicios, de escándalo, ya parece que el alargar la cosa, ya parece que seas culpable porque estás metidos en juicios y tal, y no quieres alargar la historia, quieres callar todo rápido para que no hayan habladurías y cosas de estas.
1: Es
0: ¿no?
1: lo que pasó. Entonces, con Johnny Depp fue a juicio con su exmujer y a raíz de ahí perdió contratos y perdió cosas. Casi le ha hundido su carrera. Pero Michael Jackson tuvo cabeza y dijo, lo paro esto rápidamente, les pago un dinero, que es lo que quieren, que yo luego lo voy a recuperar rápidamente. A mí eso no me supone mucho. Me lo callo y venga. Y así la gente deja de estar pensando mal, porque si voy a juicio, la gente me va a machacar y me van a venir con el látigo.
0: Cuanto más se remueve la, como dice, siempre he escuchado, cuanto más se remueva la mierda, peor es. Entonces es mejor quitarla rápido y ya está.
1: Claro,
0: ¿no?
1: Él siendo lo que era, él tuvo cabeza ahí. ¿Que fue bien asesorado? No lo sabemos, pero ahí tuvo mucho cabeza en todos los casos que le quisieron sacar dinero. Claro, el primero quiso sacar dinero, el segundo dijo, ay, como este ha sacado dinero, yo también quiero sacar dinero. Y luego tuvo la suerte que hubo gente que lo apoyaron. Lo apoyó el actor este de las películas estas de Solo en Casa, lo apoyó.
0: El Macaulay Culkin.
1: Sí, y hubo una persona que en su momento no era muy conocida, que resulta que a raíz de todo esto que ha salido de la película, se ha sabido que lo apoyo también. Y es el presidente de Estados Unidos.
0: Trump.
1: Sí, en su momento no era conocido, que no se conocía, y lo apoyó. Que ha salido esto y se queda uno diciendo, este hombre que entonces no era conocido y lo apoyó. Pues también una cosa buena que hizo el hombre. Para ser lo que es el Trump, hizo una cosa muy buena. Claro, si sabían que no era justo lo que estaban haciéndole al pobre hombre, a Michael, hizo lo mejor. Sí. Tú no sé si tú has llegado a ver la película, pero si la ves...
0: No, la quiero ver, pero...
1: ¿Te quedas?
0: Estoy esperando que salga en alguna de estas de streaming, porque al cine no puedo ir. Vamos bastante liados al cine, pues como que no podemos ir. Así que al final acabamos viendo siempre las cosas en el sofá.
1: Hay una cosa...
0: Cuando descansamos.
1: De este personaje de Michael Jackson, que no entiendo... En la película se prohibió que pusieran la parte de las denuncias de los juicios y de todo eso. Lo habían grabado, pero tuvieron que quitarlo y volver a grabar. Esa parte de cortarla y poner otra cosa. Y no se entiende cómo ahora resulta que hacen una docuserie de 3 capítulos, Netflix, con los juicios de Michael Jackson, de los abusos. La saca.
0: Porque una cosa, sí, una cosa los permisos de la producción de la película y otra cosa es
1: las otras plataformas.
0: Que
1: a ver, la familia y todo el mundo legal dijeron prohibido sacar nada de los abusos de Michael Jackson. Eso está prohibido en cualquier sitio y ahora llega Netflix y lo saca. No sé si la familia lo sabrá o no, pero si lo saben, la de millones que puede perder Netflix va a ser gorda si les lleva la juicio.
0: Quizás le salen rentable y todo, porque saben que va a haber mucha gente que lo va a ver y aunque les pongan multas, normalmente siempre lo va a ver, pasa.
1: Pero la gente, la imagen que, la imagen que deja a él, porque con esa docuserie va a ser, porque saca justamente los juicios y no creo que sea muy bonito eso.
0: Muy agradable.
1: Y a los los hijos no creo que les haga gracia. Porque la hija y una de las hermanas, la que más pegada estaba a él, la Toya Jackson, dijeron que no querían saber nada de la producción de la película. Porque veían cosas que no les gustaba. Y dijeron que no querían saber nada. No querían participar en nada. Hicieron muy bien. Y luego no vieron justo que el hermanito que metió al sobrino utilizará dinero de la herencia para la película. No le gustó. Que la hija se enfadó. La hija se enfadó mucho.
0: Yo es que de estas cosas, yo sabía que había habido algo de polémica con la familia, con la película.
1: Sí.
0: Una de las hijas.
1: La hija. Y la hermana, la Toya Jackson, la que más pegada estaba a él, dijeron que no querían saber nada. Y luego, si ves imágenes de los estrenos de que hacían de la película, que salían en la familia, menos la madre que no quiso salir, ves a los hijos de Michael Jackson que los tienen como en una esquina, como apartados, como fuera. Como diciendo, fuera de aquí, del posado. A los hijos, a los propios hijos, apartados. Y otro de de los sobrinos que más se parecía a él, en la forma de vestir, en la cara, que se parecía más a él, no lo cogieron. Y cogen a otro porque el hermanito quería meterlo en el mundo del espectáculo a su hijo. Y quería negocio.
0: Claro.
1: Que por eso la hermana y la hija se enfadaron en muchas cosas, que vieron cosas que no les pareció nada bien.
0: Yo creo que Michael Jackson sí acabó un poco chungo de la cabeza, fue por todo lo que pasó, porque a ver, lo que le hicieron hacer de niño, toda esa presión, un juguete roto, ¿no? O sea, toda lo que ha tenido que pasar ese niño, porque se ve que el padre era súper maltratador,
1: el padre,
0: con él,
1: el padre en verdad era un monstruo, se puede decir.
0: Sí, o sea, él era una realmente era un ser especial en la música, pero lo que ha tenido que pasar ese chico de joven ha tenido que ser para como para crearle el trauma que de
1: Vale,
0: mayor
1: es
0: tuvo. O
1: que
0: sea, siempre hemos visto que Michael Jackson no estaba bien, lo hemos visto que Michael Jackson tenía un problema mental. O sea, sería un monstruo en la música, pero se veía que emocionalmente y mentalmente tenía algún tipo de trauma.
1: claro,
0: Y no me extraña
1: pero
0: porque lo que
1: es
0: ha
1: todo
0: tenido que pasar de
1: por el
0: niño
1: padre,
0: ese
1: por el
0: chico,
1: padre.
0: ha tenido que ser un calvario.
1: Es todos los problemas que tenía en su cabeza era por el padre. Porque, a ver, si el padre quería crear un grupo, abusa y trata a todos por igual. No, a los demás hermanos los trato mejor y a este lo trato. No, si tú veías que tenía un don, Michael, los otros también tenían un don. Con los instrumentos y todo. Y no, los trataba mejor. A él, que era el más fácil de manejar, pues lo maltrato y lo humillo y le hago las mil y una. Y lo trataba pero fatal, que claro. En la
0: Yo quiero
1: peli.
0: ver la peli. Lo que pasa que
1: Es
0: estoy
1: que
0: esperando a ver
1: en la
0: si sale en
1: película,
0: las
1: claro,
0: plataformas.
1: en la película cuando se ve el caso de cuando él se le quema el pelo,
0: Ah, sí,
1: claro,
0: eso sí lo he escuchado que pasó.
1: entonces
0: Sí.
1: el
0: Es
1: padre
0: cierto. Qué miedo.
1: quería que continuara con el grupo, con el grupo, con el grupo. ¿Qué pasó? Uno de los hermanos, cuando se cambian de compañía, uno de los hermanos se quedó en la primera compañía que estuvieron. Porque se termina liando con la hija del dueño de la compañía. Se queda ahí. Pero, ¿qué hicieron? Abusar de Michael todo lo que pudieron. Cuando Michael dijo que se quería ir, que se iba y empezó a grabar sus canciones, volvió para un solo concierto porque le convenció la madre. Porque la madre lo conocía como era Michael y dijo, haznos el favor. Si no es por la madre, él no vuelve. Pero tuvo las santas narices en ese mismo concierto, antes de terminar el concierto, decir, este es mi último concierto con mis hermanos. Y dejar los tiros ahí. Al padre lo dejó, que lo hundió. Claro, porque el padre se había aliado con un promotor que había muy bueno que llevaba a boxeadores, muy conocido en Estados Unidos, uno negro. Claro, y entonces, claro, se pensó que iba a conseguir no sé qué y al final, ¿qué pasó? Que le dio la patada a Michael. Y claro, fue cuando empezó su carrera Michael y ha conseguido lo que no ha conseguido nadie. Porque que hoy en
0: Es que
1: día,
0: era
1: hoy en día el disco suyo de Thriller sea el
0: no
1: más
0: sé.
1: vendido que los propios Beatles, con lo que son los Beatles.
0: Increíble,
1: Es que es,
0: sí, es
1: te
0: que
1: quedas diciendo, y además que de los
0: era un
1: Beatles,
0: ser único.
1: además de los Beatles, aún quedan dos vivos, y sobre todo Paul McCartney, que lo ven por ahí, y es un ídolo, Paul McCartney, y no han vendido ni la mitad de lo que ha vendido, me quedo con solamente un disco.
0: Michael Jackson era un ser especial, o sea,
1: Claro. Luego los.
0: había venido al mundo para eso, o sea, era su
1: Claro.
0: misión, o sea, había venido al mundo para marcar en la música, para marcar en el mundo, o sea, para ser una leyenda, había venido a ser una leyenda.
1: Claro, y los videoclips que hacía, el videoclip que hizo con Thriller, eso, más que un videoclip, parecía, lo dice mucha gente,
0: Hostia,
1: parecía
0: sí.
1: como una
0: Una película
1: miniserie.
0: de terror.
1: Una
0: Yo la
1: miniserie
0: película, sí,
1: de un
0: de terror. Yo me
1: capítulo.
0: acuerdo que cuando. Yo cuando me acuerdo que cuando la veía de pequeña, oye, que me moría de miedo. Yo no sé si a ti te pasaba. Cuando daban el videoclip que duraba un montón de minutos, yo cuando veía, me daba miedo, no quería verlo. Sí, la canción me provocaba querer verlo, pero me daba terror ese videoclip. No quería
1: Claro,
0: verlo, lo apagaba la tele.
1: y además fue el primer videoclip que se puso en un canal de televisión de un artista negro. Es el primero, con la de artistas negros que ha habido en antaño muy conocidos, como Antonio Machín, por ejemplo, y Resul, o había antes que Michael Jackson, había Tina Turner, y el primer videoclip de un artista negro fue el suyo. Eso algo dice que había ahí.
0: Sí, dicen que contrató a un productor de películas para crearle, al principio no, la discográfica no lo veía bien que hiciera un videoclip tan grande y que pareciera una película, o sea, no lo veían bien, pero
1: Sí,
0: Michael Jackson lo hizo porque tuvo visión, fue un visionario y oye, que fue una obra maestra.
1: Y conseguí que la MTV sacaran el videoclip de él, eso dice mucho. Porque siendo el canal que era tan conocido en Estados Unidos y a través del mundo, sacaran un vídeo de un artista negro, no lo veían bien. Y lo consiguieron y ganaron. No solamente ganó Michael Jackson dinero a mansalva, sino el canal lo que ganó también con eso. A raíz de ahí.
0: Fue una buena producción.
1: Claro,
0: fue una buena producción.
1: A raíz de eso, la MTV, ¿qué quiso hacer? Sacar a más artistas negros. Empezaron a sacar, pero artistas que eran muy conocidos, pero rápidamente. Y ganaron. Claro, es que hay que reconocer que lo que tocaba Michael Jackson se convertía en dinero, en éxito.
0: Sí.
1: Porque no solamente
0: tenía,
1: ha sido.
0: Es
1: que ha tenido canciones a mansalva que han sido número uno, pero bastante.
0: Sí, la verdad es que. Era un visionario.
1: Un artista como él, que siempre, cuando llegaba y venía a Europa, venía por ejemplo a España, siempre lo normal era que iba a Madrid, Barcelona, que es lo normal que van todos los artistas. Sean españoles o sean extranjeros, van Madrid o Barcelona. Aquí, por ejemplo, a mi ciudad han venido justo, muy justos, porque han venido, vino el año pasado aquí Chayanne. ¡Oh! Un milagro. Porque no es muy normal que venga ya por segunda vez, no es muy normal. Que venga un grupo de heavy como Juro para una fiesta del Pilar, no es muy normal tampoco. Porque suelen ir siempre en Madrid, Barcelona o lo máximo Valencia. Y que lo tengas en un Zaragoza, eso dice. Y ahora llega y viene para cantar en la Romareda en el 97, fue, me parece, Michael Jackson. Pues te quedas diciendo, ahí va, un grande. Y ya venía que con el éxito de Thriller, pero mucho más, con otros éxitos que habían sido también número uno, y llega aquí a España y llega a Zaragoza, a una ciudad que te quedas sorprendido y dices, ¿cómo puede venir un artista tan grande como él? Pues algo tenía él, que veía algo para decir, voy a estas ciudades, a estos sitios. Y si el espectáculo que iba a hacer, el último concierto que iba a hacer antes de morir, lo hubiera hecho, hubiera ganado, pero no solamente en esto y en fan, sino hubiera ganado en dinero, que hubiera superado hasta las deudas que tenía.
0: Es que me parece que quería hacer tour por España también,
1: sí, quería
0: antes
1: hacer,
0: de morir.
1: Quería hacer un concierto que era empezar por Estados Unidos y era un espectáculo, pero grande. Que estaba ya jodido de la espalda, estaba con esos dolores, pero quiso querer hacer una última actuación a lo grande. Y que si lo hubiera hecho, hubiera sido, pero bueno, la gente se hubiera vuelto loca en pagar lo que fuera por irlo a ver.
0: Es que la verdad es que los espectáculos y todo, las discográficas y todo, invertían un montón de dinero los promotores en los conciertos. Era un espectáculo, es que es eso, un espectáculo, pero espectáculo de verdad. Pero,
1: claro, es que tú ves los videoclips o los espectáculos de conciertos que hacen los extranjeros, comparado, los americanos, por ejemplo, comparado con los españoles, y te quedas diciendo, ni punto de comparación.
0: A ver, América, ya de por sí América, ya cuando el niño nace, los padres directamente los ponen a dar clases de canto, de interpretación. Aquí tú le dices, papá, quiero ser artista, y te miran como diciendo, tú estás loca, anda niña, vete al colegio.
1: Sí.
0: O sea, es que la cultura que tienen los americanos del mundo del espectáculo es muy
1: corriendo
0: diferente a España.
1: Te llevan a casting para que tú vayas a cantar en un musical o vayas a cantar. Seas cantante o vayas a ser actor, en una película, corriendo, aunque sea allí, aunque estés el segundo en la película, vamos a poner que estás de suplente
0: allí
1: ahí.
0: Invierten, sí, en América le dan muy mucha importancia a todo lo que sea el mundo del espectáculo, de del cine, de la música, claro, todo lo que tenga que ver con el entretenimiento.
1: Ven que en una película, aunque salgas, vamos a poner 5 segundos en la película, si ya te han visto, sí, esos 5 segundos ya para la familia ya eres súper famoso, ya eres lo más.
0: Es que, sí, es que fíjate que todo lo que consumimos en el mundo es americano, o sea, las series, las películas, la música, es todo americano.
1: Claro, es que hoy en día las películas españolas no están teniendo tanto éxito como están teniendo las americanas.
0: Es que en España hacemos otra clase de cine, ¿no?
1: En España.
0: Y que está bien, yo me lo paso de cómico, o sea, de humor.
1: En España.
0: De humor, la mayoría.
1: Ahora, últimamente, la única que ha tenido mucho éxito y mucha expectación en los cines ha sido la de Torrente, la última. Española.
0: En mayoría. Bueno,
1: ahora mismo.
0: A ver, está el, ¿cómo se llama este? Que hace el Almodóvar, que hace de drama, hace películas dramáticas.
1: Sí, pero
0: la mayoría, todo hacemos las series y todo, fíjate, las que más triunfan es las cómicas. Hay series muy buenas, yo he visto un montón de series españolas en Netflix y todo esto, de misterio, de que estaban muy bien, o sea, que me he quedado diciendo, ¿y esto es español? No veas, ¿no? Qué guay, o sea, pues no parecía, o sea, si no llego a saber que los actores son españoles, me creería perfectamente que es una producción americana, porque está muy bien. Lo que pasa es que aquí, allí, en España, ya me transporto allí. Parece que somos más partidarios de hacer cine y series cómicas, pero haciendo cosas serias también somos buenos, pero no somos tanto como los americanos, se dedican a hacer cosas más dramáticas, de acción, de misterio, policíacas, sí. O sea, son más los reyes de eso, ¿no?
1: Ahora mismo Netflix ha conseguido mucho éxito con una serie que es One Piece, que es de un chico que es pirata, que es el rey de los piratas, que empezó siendo en dibujos, que es japonesa, y la han hecho con personajes humanos. Y ha tenido tanto éxito ahora mismo en Netflix, que la gente está esperando que salga ya la segunda temporada, porque ha tenido un éxito pero grande. Y además, hemos tenido la suerte que en esa serie hemos tenido a un actor español como protagonista. Tenemos uno de los protagonistas del grupo de los piratas esos, de esos chicos, es español, es de Canarias. Aunque él tiene origen extranjero, pero ha nacido en España y es español. Y ha tenido un éxito esa serie en Netflix, que toda la gente loca, esperando que salga ya la segunda temporada. Eso dice mucho también. Y que haya un actor español y que la hayan cogido para esa serie, siendo lo que es la serie en dibujos, dice mucho.
0: Es que los españoles también sabemos hacer espectáculo. Lo que pasa es que en España no se invierte tanto. Pasa como aquí en Italia, también. En Italia se parece mucho a España. No invierten en espectáculo, en artes escénicas, en arte y entretenimiento. O sea, en todo lo que tenga que ver con entretenimiento, no se invierte. En América es una cosa súper importante y primordial todo lo que son artes de entretenimiento, ¿no? El espectáculo, el cine. Entonces, claro, o sea, tú ves que cogen un americano, coge una discográfica americana, los americanos cogen a un cantante y aunque sea un cantante normalito, lo convierten en un rey, en una cosa sobrenatural. Y a lo mejor es normalito.
1: Claro.
0: Cualquier cantante español, si lo cogieran ahora los americanos, harían realmente un rey. O sea,
1: aquí,
0: una reina, depende,
1: aquí tenemos un ejemplo muy claro, la Quinta Estación. Aquí en España no han conseguido mucho triunfar, se tuvieron que ir a México y en México son los reyes. Y volvieron,
0: por ejemplo,
1: volvieron
0: exacto,
1: aquí,
0: sí,
1: volvieron aquí a España y son como dioses eran.
0: Por ejemplo, otra que los espectáculos, o sea, los conciertos son de verdad una obra maestra, un espectáculo, Beyoncé. Beyoncé y los espectáculos que tiene, lo que invierte la productora, la discográfica, es que Beyoncé, en dar ese espectáculo, ese show. Claro, invierten mucho. O sea, el presupuesto es diverso. Es que Beyoncé, les da igual, invierten mucho.
1: Beyoncé, los espectáculos que hacen es de 10. Y Miley Cyrus, los espectáculos que hace, los conciertos que hacen, es decir, ni 30 cantantes españoles podrían crear eso.
0: Porque luego, no invierten, o sea, las discográficas españolas no invierten
1: luego
0: los millones.
1: Tenemos a un actor que es una pena que tenga que triunfar en el extranjero, que es no solamente como actor, sino como persona, es Antonio Banderas.
0: Ay, Antonio Banderas. Aquí sabe hablar italiano perfectamente, Penélope Cruz, pero, han estado aquí en Italia y hablan perfectamente italiano.
1: Pero tiene una cosa buena Antonio Banderas, que aunque esté viviendo en el extranjero, nunca

0: que no diga me vengo a España. En vez de decir no, me quedo en Estados Unidos, o me voy a Andalucía, que la Semana Santa en Andalucía es maravillosa. No, no, se va a su Málaga. En vez de ir a Sevilla, me voy a Málaga.
1: A mí lo que me sorprendió también Bardem, ¿no? Porque Bardem...
0: sí, pero Bardem...
1: yo tenía como un actor bueno, pero cuando vi lo vi en la película Monster, la serie Monster, no lo reconocí. O sea, eso es un buen actor. O sea, un actor que no lo reconoces, sí, pero... o sea... no lo reconocí, no sabía que era Bardem. O sea, sí, pero... hasta que vi la letra, digo, ostras, Bardem, jo, qué buen actor. Pero no lo reconocía.
0: Si lo ves bien, Bardem triunfa gracias a que se juntó con Penélope Cruz. Si no... antes no valía mucho. Y a raíz de juntarse con Penélope Cruz, ha ido subiendo, subiendo. Pero Antonio Banderas se lo ha currado él solo, ¿eh?
1: Sí, sí, porque yo antes lo veía como actor, pero para mí era un actor más, pero cuando lo vi en esa serie, es que no lo reconocí, o sea, porque vi luego las letras del final, lo de esto que te ponen quiénes son los actores, y dije... Sí. Digo, ¿ese era Bardem? Hostia, digo, no lo reconocía. O sea, se había caracterizado del personaje de padre tan bien que ni lo reconocía yo. Digo, ostras. O sea, que cuando se caracteriza... Como el actor este de la que se avecina, el... No me acuerdo cómo es, el que hace de pescadero.
0: Antonio
1: en la
0: Recio.
1: Vida real. Sí, sí, yo, en la vida
0: Jordi
1: real.
0: Jordi Sánchez.
1: Es un superactor, ¿eh?
0: Se llama,
1: es un superactorazo. Sí,
0: se llama Jordi Sánchez.
1: Sí, en la vida real yo lo he escuchado hablar, lo he visto que lo entrevistaban, una persona, o sea, súper tímida, o sea, una persona, a ver, yo cuando, para saber que un actor es bueno, tienes que verlo en la vida real, cuando en la vida real tú no lo reconoces, o sea, es totalmente diferente a los personajes que hace, eso es que es un buen actor, ¿no? Sí. Porque hay muchos que en la vida real son igual que en sus personajes. Dice, pues entonces, no está haciendo un personaje, se está representando al mismo leyendo un guión. Pero cuando tú en la vida real lo ves y es totalmente diferente a su personaje, dices, ostras, tú, pues sí que es tan tímido.
0: Además,
1: lo veo hablar tan tímido,
0: Jordi,
1: que no lo reconocía.
0: Jordi Sánchez empezó haciendo una serie en catalán,
1: Plats Bruts, sí, platos sucios.
0: Que ahora sale, no sé si es en Netflix o en otra plataforma, que ya es en castellano. Sí, se oye en castellano. Pero empezó ahí, y ahí fue donde se empezó a dar a conocer. Luego empezó en Aquí no hay quien viva, que salió una vez, haciendo un trocito de algo que salió. Y luego ha sido en La que se avecina, en donde ha tenido el boom que ha tenido ese actor, como muchos de los de esa serie que han tenido un éxito, pero grande.
1: Rotundo, sí, sí, sí.
0: Porque el que hace de portero, Nacho Guerrero, me parece que se llama, el portero, es una persona que te quedas alucinada también de verlo. Parece que lo ves el personaje un poco tonto, dices, este es muy tonto. Luego lo ves hablando en verdad y te quedas diciendo lo culto que es.
1: Sí, sí, sí, sí, sí, sí, lo he visto yo también en persona. Bueno, lo he visto.
0: Sí.
1: Las entrevistas y tal. Y dices, ¡hala!
0: Y la forma de hablar. Él vive.
1: Sí,
0: en donde vive, muchas veces se queda diciendo que no ve justo los problemas que hay en la vida. Que no ve justo que haya gente inmigrante que vienen a robar, a hacer. Y te quedas viendo a esa persona diciendo, no tiene nada que ver con el personaje.
1: Pues nada, yo la primera vez que lo escuché hablar, yo pensaba que me iba a encontrar con algo muy parecido a la serie, y cuando lo escuché hablar digo, ¡wala! ¿Este es el mismo?
0: Es como otro de los personajes, Pablo Chapela, Amador, que te quedas también a veces,
1: sí,
0: porque lo ves siempre que está muy alegre, muy todo, pero lo ves que es una persona que te quedas alucinado también de verlo.
1: Es que de verdad es que son, por eso triunfa la serie, ¿no? Porque son buenos actores, o sea, yo creo que una serie
0: de
1: por
0: los
1: buenos actores.
0: Actores que últimamente no sale, que es José Luis Gil, por el problema de enfermedad que tiene.
1: Ay, sí,
0: no puede salir. El pobre hombre ha sido un actor hasta de doblaje y te quedas diciendo cómo es. Y además ese actor me parece que es de aquí de Zaragoza.
1: Además, trabajaba al comienzo, cuando no era tan famoso en el cine, hacía de actor de doblajes de voz. Hacía para anuncios, para
0: hecho
1: películas,
0: mucho,
1: series.
0: Y es una persona que ahora mismo, con lo mal que lo está pasando, que igual no puede volver a su profesión, que no se

0: seguramente han dicho ya, la hija ya ha dicho que seguramente no vuelva.
1: Claro, que no se le reconozca, no se le dé algo a él, te quedas alucinado. Que no se le dé un homenaje. Porque, en cambio, un actor extranjero muere o le pasa algo y le dan un homenaje. Y a un personaje de mucha trayectoria, como es José Luis Gil, que no se le dé la calidad que se le tendría que dar aquí en España. En cambio, a Antonio Banderas, como se ha ido al extranjero, se le reconoce muchas cosas. Y porque hace muchas cosas por su Málaga. Se le
0: como
1: reconoce.
0: Dicen, nadie es profeta en su tierra.
1: Y en cambio, a este no se le da. Porque ha sido un buen actor y todo. Y además,
0: sí es.
1: Ha hecho películas que han estado muy bien. Pero como actor de teatro o de eso, no se le puede decir tampoco nada malo.
0: En España es que somos diferentes, ¿no? O sea, también en la música, Mónica Naranjo, Natalia de la Quinta Estación, hay muchos cantantes que ahora mismo no me acuerdo sus nombres, pero que han tenido que triunfar fuera, y una vez que las reconocen fuera, vienen, bueno, van a España.
1: A ver,
0: otra
1: Amaral,
0: vez,
1: ¿no? Pero Amaral también ha tenido que triunfar fuera.
0: Amaral también.
1: Hasta que al final, no solamente en España, sino su Zaragoza los han reconocido. Si no, no son nadie.
0: Rocío Dúrcal me parece que fue más famosa en México.
1: Claro, que España.
0: Que en España. Yo cuando yo era pequeña me pensaba que era mexicana. Hasta que mi madre me dijo, no, es española cuando yo era pequeña.
1: Tú ahora mismo, a cualquiera de los de la generación de ahora, les nombras Rocío Dúrcal, dicen mexicana.
0: Es que, sin embargo, la ¿cómo se llama? La Alaska, yo toda la vida pensando que era española y resulta que era mexicana.
1: Sí,
0: y yo, ostras,
1: no, es mexicana. Y además se llama Olvido Gara.
0: Sí, es verdad. Sí, y yo pensando que era española de toda la vida.
1: No, es que ella vino porque su madre se trasladó aquí a España. Por lo que fuera, se trasladó su madre y claro, y aquí, desde los años 70, ha triunfado y es una española más, Alaska. Y es una persona que la verás con esas pintas, a ella como a su marido, y son súper inteligentes, pero los dos apoyarán a esta gente del orgullo gay, apoyarán a mucha gente así, tendrán muchos amigos así, serán lo que sean, pero son súper inteligentes. ¿Los oyes hablar?
0: Como Lola.
1: Sí, Lola Flores era una adelantada en su tiempo.
0: Pero yo me pensaba que era gitana y no fue. Yo toda la vida pensando que era gitana y no era gitana, era catalana. Lo que se casó con un gitano. Ella era paya.
1: Lola Flores tenía lo que no ha tenido ninguno: una adelantada en su tiempo.
0: Sí, es verdad. Porque era una mujer súper adelantada.
1: Tenía unas frases. Y tener al lado un marido que supiera estar en su sitio, que no cualquier otro marido siendo artista hubiera permitido eso, y darle el privilegio que le dio a Lola, eso, el pescadilla, hacer eso, era mucho pescadilla, siendo en el mundo de la música.
0: Quedarse
1: en casa a cuidar a los hijos, a criar a los hijos, el marido, siendo que él también era cantante y artista, y podía haber dicho, yo también quiero triunfar.
0: Lola tenía todo un buen carácter, tenía un buen carácter esa mujer.
1: Es como pasó con el marido de Rocío Dúrcal. Él llegó y dijo, dejó la música y me dedico a criar a los hijos y permito que mi mujer se vaya a México. Y lo permitió.
0: Ole por esos maridos. Ole por esos maridos.
1: Él lo permitió.
0: Que permitan que la mujer crezca y brille,
1: eso,
0: ¿no? No como otros maridos.
1: Algo
0: que
1: bueno.
0: Lo contrario.
1: Como muchas mujeres que prefirieron estar en un segundo plano porque su marido siguiera en la música o como actores o eso, y eso dice mucho,
0: mucho de la pareja,
1: pero que muchos artistas tengan que ser reconocidos fuera de tu propio país, eso dice mucho, y da pena volver y que luego, una vez que has triunfado en otro país, el país te quedan tener como un dios, es para decirles iros a la mierda. Si no me habéis querido en su momento, lo siento, yo vendré, haré conciertos, pero conmigo no contéis para que haga ni un evento ni nada con vosotros, porque no me habéis querido en su momento, me habéis rechazado. y me lo he tenido que currar fuera. Alaska no es que...
0: Es que fuera...
1: Alaska no es... Alaska tiene una cosa que no es que la rechazara México. Es que ha triunfado aquí en España y siempre ha llevado en su sangre México. Siempre ha nombrado México como su segunda casa. Y, si ha, y siempre que ha tenido tiempo, ha querido irse a México. Y últimamente se ha ido a México y se ha ido a juntarse con Ana Torroja, que está viviendo en México. Y se ha ido a juntarse con ella, a verla. Porque son dos de las grandes de los años 80. Y
0: yo creo que también me...
1: Es que se ven cosas que te quedas como diciendo, tu propio país que te haga esto... En la música, sobre todo en la música, con lo que cuesta.
0: Pero en Italia están igual que en España. Mira, fíjate, Madonna. Madonna era italiana, además, era abruzzese. O sea, era de un pueblo y estado
1: sí,
0: de.
1: Sí, pero mira, Madonna, Madonna.
0: O sea,
1: Madonna, si lo ves bien, le ha dado lo mismo que Italia le haya dicho que no. Ya la ha cogido Estados Unidos. Y está triunfando.
0: Sí, sí.
1: Y
0: sí.
1: Es, en nombre, está el rey del pop, Michael Jackson, y la reina del pop, Madonna. Y Madonna tardará 3, 20 o 50 años en volver a hacer un disco que cuando lo vuelve a hacer la gente está con una expectación pero grande, como el primer disco que hizo.
0: Fue otra mujer adelantada a sus tiempos, claro. Porque no tuvo vergüenza en ser descarada sexualmente, claro. Ni con la imagen.
1: Y
0: o
1: no
0: sea,
1: le importa que...
0: En aquella época era todo tabú todavía.
1: ¿Vale? Y no le importa que la conozcan porque se ha casado con varios hombres con más jóvenes que ella. Que ella tiene igual 50 años y el novio que tiene, tiene 20. Le da lo mismo. Ella,
0: bueno,
1: si os gusta la música,
0: famosa, ¿eh?
1: A ella le da lo mismo. A ver...
0: Ya,
1: si te gusta ahora, mi música, vale. Si no, pues ya sabes.
0: Pero ahora les ha dado ahora Demi Moore también. Se fue con uno más joven, María Carey. Se fue con su bailarín, que era tenía 20 años el bailarín y ella tenía 50.
1: A ver.
0: Que sí, vamos, que a ella, parece que se lleva de moda ahora.
1: A ella es lo que les importa. Si a ti te gustó como cantante y como actor, es lo que vale. Mi vida privada, yo puedo hacer lo que me dé la gana. Si no te gusta.
0: Sí, no,
1: si no te gusta lo que hago, ya sabes, te buscas a otro artista que te guste más.
0: Yo siempre pienso que en el amor no importa la edad, porque lo que importa es los sentimientos. O sea, ¿qué más da? Que tu pareja sea mayor o menor. Si lo que importa es lo que te quiera, ¿no? O sea, tú puedes tener una persona de tu misma edad y llevarte como el pompis. Una persona ser mayor que tú o más joven que tú y ser tu media naranja, ¿no? O sea, yo pienso que la edad, lo que importa es que las personas se amen y se lleven bien, o sea, eso es lo importante.
1: Que aquí mucha gente, hay gente, sean ellas o sean ellos, que se juntan con gente famosa por el dinero y por hacerse famosos, no porque me gusta.
0: Pero eso es otra cosa, eso ya es el interés, eso ya no es amor. Es amor por el interés.
1: Y muchos artistas te ponen unas cláusulas que te quedas como diciendo, ¿esto de qué va?
0: Sí.
1: Es como Jennifer López le pone a todas sus parejas una cláusula que te quedas diciendo, ¿pero esta mujer de qué va? Que todos los días tiene que tener sexo. Todos los días. No. Y no sé.
0: Es verdad, lo había escuchado yo también.
1: Y no
0: lo
1: sé.
0: Escuchado.
1: Hay muchas parejas que terminan asqueados. Además, es una persona muy rara. Muy complicada para vivir con ella. Será muy guapa, será, tendrá un cuerpo de lo que quieran. Pero para vivir, lo han dicho muchas parejas. Que es una persona para convivir.
0: Complicada.
1: Que, ojo, hay que tenerlos bien puestos.
0: Bueno, a ver, yo cuando volvió con Ben Affleck pensé, van a durar dos telediarios, porque segundas partes nunca fueron buenas.
1: Es que
0: cuando tú rompes con una persona es por un porqué,
1: pero
0: tiene un porqué.
1: Ben Affleck,
0: las personas no cambian.
1: Volver con ella hay que ser muy tonto. Si ya has tenido la primera experiencia, ya has visto cómo has acabado, ya...
0: Ya. Es que es. Yo he escuchado también que es una mujer complicada, que no es una mujer fácil, muy caprichosa. Bueno, supongo que Es el capricho de los famosos y ricos, ¿no? Que cuando tienen un cierto nivel en la vida se piensan que no se merecen menos, o piensan que se merecen como divas que son o divos.
1: Sí, pero que
0: se merecen, no se merecen menos.
1: Pero que ella, su pensamiento. A ver, hay cláusulas que no tienen sentido, porque, a ver, una mujer o un hombre que pongan como cláusula, tengo que tener sexo todos los días. ¿Se piensan que con 80 años o 90 años van a poder llevar ese ritmo? No. Por entonces, no se dan cuenta que ponen esas cláusulas para así sacarle dinero a su pareja. Lo hacen para eso.
0: Sí,
1: si no me compres, pues me tendrás que pagar tanto dinero y ganar dinero. No lo hacen por otra cosa.
0: O tener las cosas perfectas para romper. Claro, si sale otro.
1: Sí, y sacarles dinero. Y sacarle dinero. Pues no cumplir, me vas a pagar tanto, porque con 80 años o 90 años no me digas que vas a tener el mismo ritmo que tenías con 30 o 20 años o 50.
0: Eso es, hombre, es que es imposible. La naturaleza, la naturaleza.
1: Claro.
0: Sí, no es.
1: Que me digas que tengas eso uno a la semana, vale, bien. Pero todos los días, eso, un ritmo no lo aguanta el cuerpo. Al final.
0: Personajes muy.
1: Son gente que y también. Los abogados que permiten esas cláusulas, muy mal de la casa tienen que estar. Por no hablar de.
0: No, también el marido de firmar, ¿eh? De firmar todos los días.
1: Claro, el marido, claro.
0: Vamos a llegar a un acuerdo.
1: El marido quiere estar con la artista, o la mujer quiere estar con el artista. Y no están ni uno ni otro bien de la cabeza.
0: Sí, exacto. ¿Se han soltado para cuál? O sea, si tú aceptas una cosa así, sin llegar a un acuerdo antes, es que son tal para cual.
1: Es como ponen cláusulas de. Me hago un seguro de. Aseguro, por ejemplo, mi culo o mis piernas. A ver.
0: Ella tiene asegurada su culo, sí, es verdad.
1: Ver.
0: Tiene asegurada su culo.
1: Hay otros que aseguro mi cara. A ver, tener un poco de cabeza y no asegures. O el culo, o la pierna, o la cara. Asegurar todo entero.
0: Hombre, María Carey tiene asegurada la voz, pero es normal.
1: Pero ver, no solamente la voz.
0: Es normal que asegura
1: todo entero, el cuerpo entero.
0: Sí, eso es verdad.
1: Porque, a ver, aseguro. Pongo un seguro de vida a mi culo, si le pasa algo. Pero si le pasa algo a tu pierna, te da lo mismo, ¿qué?
0: Es que
1: son personajes que el dinero al final les trastoca la cabeza. Sean cantantes o sean actores,
0: ¿sí? Y más cuando baila, que las piernas son súper importantes, porque ella es más famosa por lo que baila y el espectáculo que da que por su voz.
1: A ver,
0: canta bien, pero voz no tiene.
1: Shakira, de momento, siendo el cuerpazo que tiene y cómo se menea, no se ha oído que haya asegurado una parte de su cuerpo. Y es una persona que lo podría hacer, que tiene dinero para poderlo hacer, y no lo ha hecho, porque es una persona que está teniendo cabeza. Que lo primero que ha mirado, primero miraba por ella. Ahora, a raíz de tener sus hijos, está mirando más por sus hijos que por ella.
0: Pero tú piensas que si tú trabajas con la voz, lo normal es que asegures tu voz, es tu herramienta de trabajo, ¿no? Con lo que trabajas,
1: sí,
0: es
1: pero,
0: como el futbolista, vale. Que las piernas, por ejemplo.
1: Pero si eres cantante, no solamente tienes que asegurar la voz, sino también tu imagen. Porque puedes cantar muy bien, pero si tú luego sales al escenario como un monstruo porque te has fastidio a la cara, la gente se va a ir de ti.
0: Sí, como algunos que se han estropeado la cara.
1: Pues
0: sí,
1: por eso.
0: Sí.
1: Entonces, hay gente que no tiene conocimiento y porque tienen mucho dinero se creen, y aunque tengan hijos, se creen dioses. En cambio, Shakira ha tenido un poco conocimiento y antes miraba por ella y a raíz de tener sus dos hijos, ahora mira más por sus hijos y por el bienestar de ellos. Y porque nadie les haga daño, ni a su expareja. Si puede, se lo come. Y hace muy bien.
0: Que
1: hayan terminado hasta los hijos diciendo: no queremos estar con nuestro padre, no queremos saber nada de nuestro padre. Se lo hayan dicho en su cara. Y que él siga sin entenderlo. Muy tonto es él.
0: Cierto.
1: Es que aquí se ven cosas en este mundo de la música y del cine que te quedas alucinado.
0: Sí. Hay para todo.
1: Y que haya solamente dinero para unos pocos y para otros no, eso dice mucho también.
0: Cierto.
1: Yo tengo la suerte de que he podido entrevistar y ver a un grupo colombiano que ya te he nombrado más de una vez, Cracker.
0: Sí.
1: Y he tenido la suerte que en esta gira que han hecho nueva en España, que ahora su último día terminan hoy en Francia, en París, programaron ya la gira, todo previsto, Madrid, Sevilla, en Bilbao también estuvieron por ahí, y llegan y a último momento proponen Zaragoza, y lo proponen un lunes, julio. ¿Qué se te piensas? ¿Que puede venir 40.000 personas? Pues no. Estuvimos en ese mismo concierto, contadito se puede decir, 20 personas. La misma cantante se comportó chapó. Porque ella misma en el mismo concierto dijo: estamos pocos, pero los mejores. Y entiendo que sí, siendo un día entre semana, la gente tiene que ir a trabajar a la media siguiente, lo entiendo. Y además habían propuesto Zaragoza cuando ya tenían la gira toda hecha. Lo metieron por casualidad. Y que en vez de coger y suspender el concierto, quisieron continuar.
0: Claro, porque por muy pocos fans que hayan, pero son fans, o sea, sí, pero no se merecen menos.
1: Pero podrían haber cogido y haber dicho: no voy a cantar, no cantamos, vamos a estar media hora o una hora con todos vosotros, bajamos del escenario y estamos con vosotros hablando y charlando y normal, y no cantamos. Y os devolvemos el dinero, por ejemplo. Y no lo hicieron, ahí estuvieron. Chapó por ellos, que aún chapo, terminaron, chapo. Se bajaron y se hicieron fotos con los artistas, con la gente que había ahí del público, se hicieron fotos. Y chapó, Y además siendo entre semana, un lunes, que a la mañana siguiente tienes que trabajar. Que yo
0: estuvieron bien.
1: Yo salí de mi trabajo, llegué a mi casa, me preparé y desde las 5 de la tarde estuve con ellos hasta la 1 de la mañana, sabiendo que a la mañana siguiente tenía que ir a trabajar. Y lo hice.
0: Pero estaba con ellos.
1: Pero, a ver, yo ya los he visto 3 veces, con esta es la tercera vez que los veo, les he entrevistado ya 4 veces y he tenido la suerte que ellos, como yo, ya nos conocemos. He tenido la suerte porque yo entré a la sala y ya desde lejos uno de ellos ya me saludó. Otro se acercó, me dijo hasta mi nombre, me dijo qué tal estaba, qué tal todo, y normales. Y la cantante, estuvimos hablando con ella, y normal. Y educada. Y ya hicieron una cosa que eso no lo hace ningún artista. Cuando tú entras como los cantantes para empezar a preparar los instrumentos y practicar un momento, no dejan entrar a la gente aún. Llegaron y dejaron entrar a la gente para adentro y ella, la cantante, dijo: sabiendo el calor que está haciendo, por eso os hemos dejado entrar, que nos veáis ensayar mientras, por el calor que está haciendo en la calle. Eso cualquier otro artista no lo hubiera hecho. Te hubiera dicho esperar hasta la hora del concierto.
0: Ahí se ve realmente que son de corazón.
1: Y que sigan eligiendo venir a España en vez de elegir otros países. Y ahora, su último concierto de gira europea, han cogido París, que están en París hoy. Y eso dice mucho. Eso dice que en cualquier momento, y no me equivocaré, seguro que lo hacen, que igual los vemos en Alemania como los vemos en Italia. Porque hasta ellos mismos la han nombrado que alguna vez no les importaría ir por países así. Porque saben que el mundo del rock mueve mucho en esos países.
0: Sí, eso es cierto, sí.
1: Entonces, cualquier día, igual te enteras que ese grupo está por ahí, por Italia. Y te quedas diciendo, pues mira. Y además hemos tenido la suerte, que íbamos con la intención de hacer la entrevista a ellos. Al final, como entramos y ellos estaban practicando para los instrumentos, la cantante estaba en un sillón que había ahí, tumbada, esperando para ensayar y todo, y tranquila. Y al final no les hicimos entrevista, pero pudimos hablar con ella y con alguno de ellos saludarlos. Y no fueron y ellos no llegaron y dijeron: bueno, pues que este pague la entrada. Pues no me dijeron nada. Y hasta tuve la suerte, después de darles una camiseta, que me la firmaran. Me la firmaron todos ellos. Que esa camiseta o me la quedaré yo, firmada por ellos, o la pensamos intentar sacar dinero y donar ese dinero a algún sitio o sortearla ante los fans. Veré a ver lo que hago.
0: Buena idea. Buena idea.
1: Y como tengo la suerte de haber podido sacar una foto de las firmas, la puedo poner esa foto en otra camiseta, sin problemas. Pero que son artistas que los ves de cerca, los ves, por ejemplo, en un vídeo o entrevistas que hacen en vídeos, y dices, va, estos normales, pero los ves en persona y son como si fueran como tú y como yo. ¿Te quedas diciendo? Artistas que
0: no se les suben a la cabeza.
1: No, porque ya es la tercera vez que vienen aquí a España y a Zaragoza, es la tercera vez que vienen. Vinieron en julio del año pasado a la sala de López, luego vinieron para las fiestas del Pilar y ahora han vuelto a venir otra vez. Y te quedas porque ella hizo una entrevista en TikTok y yo, que la estaba viendo la entrevista, hice un comentario, le dije, para que el que le entrevistara le preguntara, porque se podía hacer. Le pregunté, ¿cuándo volverán o piensan volver a España, a Zaragoza? Y ella, riéndose, cuando le dijo mi nombre, que sabía que era yo, dijo, mira, pues si quieres, hoy en día los trenes funcionan muy bien, te puedes venir a otra ciudad de España que vamos a estar. Y luego llegan de repente, que ya tenían la gira y todo programado, y han metido, por casualidad, Zaragoza. Y no les ha importado estar con 20 personas como si estuvieran con 50 o 100.
0: Eso es bueno.
1: Se han comportado, que podían haber dicho adiós.
0: Exacto.
1: Porque igual ellos cobran, han pactado un dinero, y es lo que les pagan, y no cobran por entrada. También podría ser.
0: Puede ser, que... pero no, yo pienso que cuando amas la música y lo haces realmente por amor, haces lo que han hecho estos chicos, ¿no? Que hay 20, pues cantamos por estos 20, o sea, realmente esa es amar a la profesión.
1: Sí, a ver, nosotros cuando llegamos estaban afuera el promotor que había montado el espectáculo, el promotor que nos habló pensando que éramos otra persona, cuando dijimos quién éramos, nos dijo, ah, vale, no hay problema. Dentro de poco vienen ya y podéis entrar. Vale, luego hubo otro que también iban a hacerle entrevista. Entramos con él, pero ese a su compañero lo mandaba a hacer fotos y grabar en vídeo, y él parecía que nos quedábamos, mi amigo y yo, diciendo, ¿pero este de qué va? No sé si es profesional o a qué ha venido, al concierto o a ligar. Porque se veía
0: siempre hay alguno,
1: como decir, no como cuando estuvimos la primera vez que los conocimos en la sala de López, que hubo un chaval que estaba grabándonos, que además les hizo entrevista y era que quería hacer un documental sobre el rock en países colombianos, y el chaval educado y normal, pero este otro nos quedábamos diciendo, pero manda al otro que grabe, y él, en vez de preocuparse, luego se la lleva se llevó a la cantante para hacerle unas fotos, que dijimos, este, ¿para qué quiere dar fotos? Y no llama a su compañero para que grabe en vídeo y hacerle una entrevista, no sé. Nos quedamos, pero bueno, que hay gente para todo, que te quedas, ¿ves?
0: Ya.
1: Ahora mismo, que estoy más entrando en esto de las entrevistas a artistas como ellos, así, que me quedo de ver a la gente diciendo, bueno, ¿qué gente hay en este mundo? Gente que se quiere aprovechar, que igual dice que es de prensa o de para algo, y luego igual no es para eso, igual es para ellos. Y se han inventado una cosa, se lo han creído los que lo organizan eso y los que se tienen que preocupar si es cierto que tú estás en eso o no, se lo han creído y ahí te quedas.
0: Es cierto.
1: Y claro, pero te quedas alucinado. Bueno, ya viendo la hora que es, te vamos a despedir, te vamos a dar las gracias.
0: ¿A vosotros?
1: Vamos a poner ya la canción, el vídeo, vamos a ponerlo. Y te vamos a despedir. Y ya sabes que cuando tú quieras, aquí me tienes. Y no hace falta, te lo digo, no hace falta que sea yo quien te diga, hacemos entrevista. Tú cuando saques una canción o un vídeo, tú me mandas un WhatsApp, que lo sabes, con confianza, que sabes que la hay. Y me dices, ¿cuándo hacemos entrevista? Que ya tengo ganas. Sin problema.
0: Acuérdate de pasarme. Siempre me la pasas. Acuérdate de pasarme la
1: camino. Sí, eso. Es que eso no hace falta que lo digas. Que ya sabes que siempre te lo paso. Y además ya. Desde donde te lo paso, lo tengo guardado en el ordenador. Si no se me ha ido. lo tengo guardado para poderte lo mandar.
0: Que por aquí sabes que se te aprecia mucho, se aprecia mucho a Radio Mai, al Misterio, y sabes que aquí tienes a unos amigos.
1: A ver, tú sabes que siempre en donde se puede ayudar, se te ayuda.
0: Sí,
1: porque sabemos, a ver, yo te lo voy a decir ya claramente, sabemos que hoy en día, ahora mismo, últimamente, tu representante no es que te ayude mucho, lo sabemos. Pero nosotros, si podemos ayudarte en lo que sea, te vamos a ayudar en lo que sea. Si alguna vez tú llegas y dices que haces un concierto porque has conseguido moverte todo bien y consigues venirte a España y hacer concierto o eso, y vienes aquí a Zaragoza, vas a ser bien recibida y bien tratada. Como una más. Lo mismo tú que tu pareja. Y una de las cosas que te voy... Una de las cosas que sí te lo voy a exigir, y si no lo haces ahora ya nos vamos a poner más serios para ir terminando ya. Si ya en este año no creáis una canción tú y Piero juntos, me cabrearé, porque es hora de que hagáis una canción juntos. Por ejemplo, él cantando en italiano y tú cantando en español, por ejemplo, que quedaría muy bonita. Sería una canción que pueda ser, vamos a poner, para tu disco o para el disco de él, que la hagáis así, porque los beneficios van a ser para los dos.
0: Entonces, eso es verdad.
1: Entonces él puede promocionarla por su parte y tú por la tuya, y hacer una canción, porque sería una cosa bonita, que además mucha gente que os conoce les haría mucha ilusión.
0: Sí, es cierto.
1: Pues a ver si ya de una vez lo hacéis.
0: A ver,
1: en vez de crear...
0: Es su música, yo tengo la mía.
1: Sí, en vez de crear ese día, vamos a crear una canción tuya, pues decir, pues creamos una canción de los dos. Lo meto a él para mi disco. Y ya está. Que no es tan difícil.
0: Ya lo sé.
1: Claro, son las ganas.
0: Agendas diferentes, o sea, él está terminando su EP, está intentando terminar un EP haciendo canciones, y yo pues quiero hacer mi nuevo disco. Entonces, claro, si perdemos el tiempo en grabar una canción juntos, pues luego no nos da tiempo a terminar nuestros respectivos...
1: Pero esa misma canción, a ver, si me entiendes, esa misma canción la podéis utilizar para el disco tuyo como el de él. Entonces, usáis una cosa para los dos. Y no perdéis tiempo.
0: Una regla rápida.
1: Claro, es que no es tan difícil.
0: Eso es verdad.
1: Claro. Por eso, a ver si tenemos la suerte de, al menos en este año, poder oír una canción de los dos juntos.
0: Ay, ojalá.
1: Sí, ya lo sé, un poco difícil, pero bueno. La ilusión nunca se pierde.
0: Eso es verdad.
1: Bueno, te damos ya las gracias. Gracias por estar aquí. Ya nos despedimos.
0: Gracias a vosotros.
1: Y hasta la próxima, que esperemos que sea pronto. Que ya sabes que siempre hacíamos entrevista para septiembre.
0: Sí.
1: Que ya hablaremos si en septiembre hacemos alguna cosita.
0: Vale.
1: Y entonces ya, gracias. Y gracias por estar una vez más aquí.
0: Gracias a vosotros. Un besito muy grande.
1: Vale, hasta luego. Bueno, ya hemos tenido a Laura, os ponemos la canción y ya nos despedimos hasta el próximo sábado con El Misterio.

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0: Buenas tardes, bienvenidos un sábado más con todos vosotros. Os habla José Antonio Armero. Frente a mí tenemos al control, nada más ni nada menos, que nuestro amigo Casimoto.
1: ¡Yepa!
0: ¡Yepa, su último día! Último bueno. Programa de la temporada, último programa de Casimoto.
1: Como
0: al
1: titular.
0: Control. Tenemos el relevo detrás de él. Pequeño Saulín.
2: Hola. Voy a poner así voz sexy. Hola.
0: Hola. Esa es la voz que voy a tener acompañándome a partir de septiembre.
1: Igual, igual he perdido todos estos años y tenía que haber puesto esa voz.
0: A la zurda del armero tengo a la Leti.
3: Hola, muy buenas, aquí estamos.
0: No soy la Leti de Madrid, es mi amiga Leticia, la piratilla.
3: La piratilla.
0: Y por ahí en el hall tenemos.
1: Hay gente.
0: Amigos varios. Tenemos a Javi Retro, está la productora. Está David Vampiro, que es el portero suplente de este equipo. Y tengo a mi amiguica Carmen Molina, que viene a presentar libro nuevo. Luego hablaremos con ella. Está comiendo, está alimentándose, porque a estos sitios hay que venir bien bebido y bien comido. Claro.
1: Tengo a la Laurita. Tengo por ahí a mi señora, con mi niño también.
0: Tienes señora y descendencia.
1: Eso. Estamos todos aquí.
0: Muy bien, o sea que nosotros no nos enrollamos más, así que, oye, este es el último programa. Bienvenidos al show, bienvenidos a Senderos del Rock.

0: Arrancamos el último programa de la temporada con una de las grandes promesas del heavy metal patrio, como son los catalanes Whirlwind, el que a priori iba a ser un proyecto de estudio de Mark Wilde, de Corbulent Exterminator, pues se ha convertido en una banda de pleno derecho que el pasado 24 de abril y de la mano del sello Dying Victim Productions ponían en las tiendas su segundo trabajo de estudio, un disco que al igual que el primero tiene el título de un año clave en la historia de Cataluña, y en esta ocasión el disco se titula 1640, un año determinante dentro de la guerra de los 30 años, donde se ejecutó al virrey de Cataluña. Bueno, se aliaron con los franceses es interesante leerlo, no vamos a meternos en harina con ese tema porque esto es un programa de música, de rock and roll, no vamos a meternos aquí a historiadores. Winds of Ash and Dust es el título del trepidante tema con el que hemos dado inicio, de la mano de los catalanes Whirlwind. Casimoto,
1: ope,
0: vamos a recordar ese número de teléfono:
1: 976-525-645.
0: Recuerda que estás escuchando Senderos del Rock, que emitimos en riguroso directo, que lo hacemos todos los sábados de 2 a 4 de la tarde en el 102.8 de tu dial en Zaragoza, en FM Zaragoza. Y también tenemos la web. Tenemos aquí la web de la radio, que es radiomai.com/inclinadoonline, o bien la plataforma de nuestro amigo Pequeño Ternasco.
1: 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Y es que no se puede pedir nada más. Bueno, sí, mandarle un abrazo muy grande a Santi y a Rosa.
0: Santi, que nos está escuchando.
1: Eso es, que está la escucha. Además, claro.
0: Bueno, como hemos dicho antes, saludamos a nuestra amiga Carmen.
1: Hola, Carmen.
0: Hola, Carmen, ¿cómo estamos?
2: Dale.
1: Está.
0: Está enchufada.
2: Encantadísima. Yo he venido por la tortilla, nada más.
0: Has venido por la tortilla. Ya de paso me ha traído un librito. Ya que me lo ha traído, pues bueno, luego le preguntaré cuatro cosas al respecto. Pero bueno, ahora la vamos a dejar tranquila un rato porque ella ha venido por la tortilla, que lo sabe.
3: Prepárate porque tienes que decir al micro: yo he venido aquí a hablar de mi libro.
2: Sí.
3: Libro. Esa frase tiene que sonar.
2: Llevo ensayándolo toda la noche.
0: Pero tienes que decirlo con voz.
2: Sí. Llevo ensayándolo toda la noche, así que luego lo digo.
0: ¿Quién era el fulano aquel que lo dijo?
1: Cela.
0: No, perdón. Esta que tenía esa tanta mala leche.
1: No.
0: Y no era Fernando Fernán Gómez, tampoco no. Será tú.
1: Cela era el que absorbía la palangana de agua por el culo.
0: Madre, vamos a desistir el tema porque vamos a orear aquí toda nuestra incultura literaria. Vamos a dejarlo. Paco Umbral, exactamente, sí, señor. Recordamos también las redifusiones Casimoto.
1: Por supuesto, en Radio Mai los lunes a las 10 de la noche y en Asalto Mata Radio Rock los lunes también, pero a las 7 de la mañana y luego la transición del jueves al viernes a las 12 de la noche, coincidiendo a las 5 de la tarde con el horario de Ciudad de México y todos estos horarios, menos una horita para nuestra gente querida del archipiélago canario.
0: Correcto. Y bueno, y deciros también que si ninguna de estas opciones tiene bien, ahí está nuestra página de Facebook, donde todas las semanas subimos el audio del programa para que podáis escucharnos tanto en streaming como descargar el programa en MP3. Programa que subimos, tanto en Asalto Mata Radio Rock o en nuestro Facebook, como en la página del armero de Instagram, que es Mariquita Refinao.
2: Madre,
0: siempre haciendo amigos.
2: Por eso tienes tanto.
0: Y es lo que hay. Bueno, nosotros vamos a continuar con más cosas. Lo que tenemos ahora por aquí, al heavy metal le damos unas pinceladas de power y nos sale un combo sueco que el pasado mes de marzo ponían en circulación y de la mano de Scarlet Records, el que hace su tercer trabajo de estudio. Lleva por título Mount Brave y posee 10 temas en el que cada uno de ellos narra una historia diferente desde la perspectiva de individuos que experimentan la diversidad de los desafíos de la existencia y las luchas personales. 10 temas con riffs de guitarra agresivos, voces épicas y potentes estribillos, como es el caso de este Armored Will, el tema que os vamos a dejar para conocer lo nuevo de estos nórdicos llamados Evermore.

Bueno, pues ahí lo teníamos, Armored Will, el tema que acabas de escuchar, incluido en Moonbreath, el nuevo trabajo de estos nórdicos que han fichado con sello italiano, que es Scarlet Records. Evermore se llaman. Bueno, no dejamos las tierras de Suecia, ya que el pasado 8 de mayo se ponía a la venta el cuarto trabajo de estudio de Rexoria, un combo sueco liderado por una gran voz femenina como es la de Frida Olin. 3 años nos separan de su álbum predecesor, que ya me sorprendió muy, pero que muy gratamente, con ese metal melódico, con un halo de power moderno, pero sin llegar a meterse en campos de sonidos disco, como por ejemplo los últimos discos de Battle Beast. Aquí hay más caña. El disco está masterizado por... Perdón, que me... no, pues eso. De hecho, este Falling Dimension, que es el disco que nos ocupa, es su trabajo más potente hasta la fecha. Esto sí, ahora sí, el disco está masterizado por Jonas Gielgren, con una K delante, que no sé cómo se pronuncia eso. Estos nórdicos tienen un nombre tan... Bueno, pues el que ha sido el disco masterizado por este tío, que ha trabajado con bandas como Bloodborne o Dynasty. Esto es un nivel, es sinónimo del más alto nivel, sin duda alguna. Un disco en el que han colaborado Mike Anderson de Tungsten y nada menos que Johnny Joely. Pese a ello, nosotros nos vamos a quedar con otro tema, un tema que se le ocurran ellos solitos, sin colaboración alguna, como es este Running with the Stars, donde podemos apreciar el nivel compositivo de estos suecos llamados Rexoria.

0: Bueno, pues ahí estábamos hojeando el librito de... echándole un primer vistazo al libro que nos trae Carmen, mientras estábamos escuchando este Falling Dimension de Resoria. Pedazo de libro, ¿eh?
1: Oye, pero, ¿y qué bien te quedan las gafas?
0: Hombre, pues son como las que tengo en casa, ¿eh? No te creas que son más... que no... mi amiga Carmen nos deja hasta gafas de señorita... de señorita Pepins, tener gafas de verdad, de las que hay que ser guay, exactamente. Vale, que es lo que hace falta, punto. Running with the Stars, corriendo con las estrellas, como hacemos, como solemos hacer aquí Carmela y yo, que hemos corrido con muchas estrellas a lo largo de los últimos años.
2: Desde, así nos hemos quedado tarados.
0: Desde que nos conocimos hace ya un poco más de un cuarto de siglo ya,
2: Sí.
0: En un foso de... creo que fue aquí en Zaragoza, en el Metal Way o en el Monster of Rock.
2: Sí, alguno de esos, sí.
0: Sí, que sí, nos sí. presentó Mariscal. Pues sí, hemos corrido con...
2: ¡Grande, Armero!
0: hemos corrido con unas cuantas estrellas, como dice esta canción de Rex Soria. Apuntadlo. Si te va el rollo nórdico, así melódico y tal, y voces femeninas curradas, apúntate el nombre de Rex Soria porque la vas a gozar, sin duda alguna. Bueno, por una línea similar de power metal sinfónico de aire moderno y con voz femenina al frente también, tenemos a una banda británica de nuevo cuño que nos hacen llegar un primer single de adelanto que junto a otros dos que ya tienen en circulación se presumen serán parte de su álbum debut. Liderados por la bonita voz de Teresa Smith, nos hace llegar este tema titulado Command the Legions, del que se ha hecho cargo el sello Mighty Music. Estamos ante un tema de estribillos pegadizos que forma parte de una historia conceptual. Esperamos conocer el concepto con su ópera prima, porque también es, oye, pues hacerse una historia conceptual con solo tres temas, pues también tiene su mérito, Ahí lo tenemos, estos británicos. Y eso es lo que vamos a dejar, ¿no? Command the Legions, firman estos británicos que responden al nombre de Fortune

0: ¡Epa!
1: Bueno, pues lleva la Carmen, que se lleva apuntado dos de dos. Estas dos últimas bandas ya se las ha apuntado, les ha molado, ¿eh? Creo que tenemos gustos similares, la Carmela y yo. Bueno, pues lo que habéis escuchado son británicos, se llaman Fortune Teller, Command the Legions, es el su nuevo single, a la espera del que será su primer disco, que vendrá avalado por el sello danés de Mighty Music. Vamos con más cositas, ya de forma previa a la entrevista. Vamos con el nuevo trabajo de una de las bandas pioneras en aquellos mediados noventas, de aquello que se denominó nu metal, y que tres décadas después siguen practicando un sonido que encaja perfectamente con esa definición. Una banda que acaba de firmar, el que hace su decimoquinto trabajo de estudio ya, lleva por título One, y con él continúan honrando sus raíces, a la vez que abraza la evolución, demostrando que su fuego creativo sigue tan intenso y concentrado como siempre. Un trabajo en el que la voz de Lajon Witherspoon sigue dejando claro que está en estado de gracia. Estamos ante una banda que hace un par de años fueron nominados a un Grammy como mejor interpretación de metal, una muestra de su saber hacer es fehaciente en este tema, Construct, que es el que os vamos a dejar y que extraemos de lo nuevo de estos tipos procedentes de Atlanta y que son los putos Seven Dust.
0: De ahí es el que tropieza Atlanta.
1: Tropieza Atlanta, sí.

0: ¡Qué grande! A toda esa gente, a toda esa gente, Medina, Zahara, qué penica, Carmen, ¿verdad? Que se nos van.
1: Sí,
0: que
1: sí, sí.
0: Que nos dejan.
1: Mucha pena, sí.
0: Y no van a hacer un Scorpions, ¿no?
1: Me temo que no.
0: Estos son más.
1: Sí, sí.
0: Decir las cosas
1: de
0: si,
1: ley. Sí,
0: si
1: sí,
0: digo,
1: sí,
0: digo.
1: Sí. Digo, efectivamente.
0: Ay. Bueno, hacia lo tonto son mardas, llevas como pues una docena de años con ellos.
1: Sí, sí, ahí pegadilla, sí, sí, sí.
0: Trabajando con unos grandes del rock patrio como son Medina Zahara. Sí. ¿Cómo ha sido todo este tiempo?
1: Pues mira, me llevo un regalazo. Me llevo un regalazo porque ha sido muchas vivencias. Ha sido mucho aprendizaje también junto a ellos. Y no hablo de manera profesional, fotográficamente hablando, sí, sino
0: la calidad humana.
1: Calidad humana, exacto. Es una bestialidad.
0: Yo las veces que he coincidido con ellos se transmite. Luego que te he preguntado al respecto. En 2015... estábamos hablando además ahora, un micro cerrado, sí. De esto, publicaste la biografía,
1: sí,
0: de la banda, Medina Zahara, y 3 años después la de ese rockero andaluz.
1: Sí,
0: ese rockero andaluz.
1: Te la disfruté un montón.
0: Yo la disfruté leyéndolo,
1: sí,
0: también.
1: Me alegro.
0: Porque el hombre se remonta, ya no se remonta a su persona, sino a su legado. Empieza hablando de su padre, del cómo
1: del afectó abuelo,
0: del abuelo, de cómo afectó, sí, la guerra.
1: Cómo le fusilaron, sí, de manera además. Todo era, evidentemente los fusilamientos son injustos, pero esto fue algo que le marcó mucho a la hora luego de componer y de...
0: Y por eso esa sensibilidad que
1: sí,
0: tiene,
1: ¿no? Exacto. Sí.
0: Es un libro que recomiendo leer. Ya no por el aspecto musical, sino por el humano. Porque sí, hay una historia muy bonita ahí detrás,
1: sí,
0: de para que muchos se den cuenta de lo que realmente hay en estos,
1: sí, además,
0: en esta
1: Manuel,
0: sociedad tan crispada,
1: claro,
0: que hay ahora. Yo creo que es un libro muy necesario.
1: Mucho. Y además, fíjate, no marca ningunos tintes políticos.
0: No,
1: sino
0: para nada.
1: Cuenta lo que vivió su familia.
0: Pero da para pensar mucho.
1: Da para pensar. Él se crió con muchísimos hermanos también. Compartían de todo, camas, pan. Eso me parece súper importante y eso marca al final.
0: Claro. Y bueno, ahora vienes con este cacho de libro, Medina Zahara en imágenes, igual que hiciste con Mago de Oz,
1: sí,
0: los 2 volúmenes.
1: Es un guiño
0: a los 2 trabajos de Mago de Oz, y al que has titulado Hasta la última nota, que me parece algo bonito, bonito. Es como el morir con las botas puestas, ¿no?
1: Sí.
0: Hasta el último respiro, hasta el último aliento, hasta la última nota, como no,
1: sí,
0: puede ser de otra manera.
1: Fíjate, surgió por ese comunicado que hicieron cuando se retiraron. A mí me llamó Manuel un par de días antes para decirme que iba a pasar esto. Pues tú imagínate, bueno, pues él me lo dijo porque no quería que me enterara por la prensa. Y bueno, lo que pensé es eso, la última nota es que han sido grandes y serán grandes hasta el final. Entonces ellos dijeron que querían retirarse ahora que estaban en un nivel alto y que lo veían justo para sus seguidores. Entonces, bueno, es un poco hasta la última nota, es un poco, significa eso.
0: Qué bonito y qué triste. ¿Cómo ves el estado de ánimo de la banda? Yo a ti te veo afectada, porque te veo afectada, aunque... Siempre que te vienes a la vera de Darmero, siempre te la sonrisilla ahí, ¿verdad?
1: Sí.
0: Pero te veo tocada porque es un trago duro, pero ¿cómo es también el estado anímico de la banda? ¿Cómo es él?
1: Pues mira,
0: es decir, lo vamos a dejar, el saber que esto se acaba.
1: Sí, yo creo que el estado de ánimo, pues creo que hay 2 vertientes, ¿vale? Está la emotiva. Porque da mucha lástima saber que esto tiene ya sus días contados, ¿no? Pero también creo que están muy agradecidos de todo el cariño que le está dando la gente, llenar tantos recintos, que están haciendo tantas fechas agrupadas en este año pasado y en este 2026, que es la gira, toda esa, o sea, todo tiene su fin. Y creo que bueno, se quedan con ese cariño de todo el mundo que les está dando. Sí.
0: Es maravilloso. ¿Qué te iba a contar? Que cuáles han sido, bueno, que no sé si es por las letras de sus temas o si es por su implicación con causas nobles, pero tengo la sensación de que Medina Zahara es una de las bandas más queridas de este país, si no es la más.
1: Sí, sí, sí.
0: La más,
1: sí,
0: querida. Y ya no lo digo por el aspecto musical y por sus canciones, que también. Mi Carmen, que sé que tienes una sensibilidad también especial, ¿qué notas? Creo que notarás ese aura alrededor de la banda, el cariño que le transmite la gente, ¿no? Que es algo recíproco, ¿no?
1: Sí, sí, porque además es lo que hablábamos antes, los seguidores de una banda pues evidentemente siempre tienen cariño a su artista, ¿no? Pero en este caso no solamente es todos los seguidores, sino es todos los medios de comunicación, siempre hablan bien de ellos, los promotores, los ayuntamientos, pues allí por donde van, son personas muy queridas, muy llanas y muy profesionales a la vez. Entonces, pues bueno, una leyenda, yo creo que aumenta todavía más ese concepto de cuando son gentes tan, tan humildes.
0: Y aunque es de las poquitas bandas que no han llegado a estar nunca en este programa, pero sí que he tenido contactos con ellos, los he entrevistado de otras maneras, ¿no? Los he entrevistado por teléfono, los entrevisté en FNAC, he coincidido con ellos en algún backstage que otro. Recuerdo uno particularmente cuando iba con mi hija, que eran chiquititos mis hijos, y los cogió en brazos, y ya no solo los cogen en brazos, sino que se molestó en preguntarme, sacar dos minutos, ¿no?
1: Claro, eso
0: sacar, ¿verdad? Sacar dos minutos para preguntarte por el chico y qué tal y cómo compaginas y qué haces y... Joder, eso normalmente las estrellas del rock and roll no suelen hacerlo.
1: No, ni vamos, ni la de rock and roll ni nadie.
0: Y sin conocerme, que no me conocía nomás que de haberlo entrevistado una vez 5 años atrás, creo que fue.
1: Sí, pero eso se nota mucho.
0: Y eso, claro, me imagino que se transmite y la gente pues ahí se...
1: Pues lo que te decía del tú a tú, de la humildad, que ellos al fin y al cabo siempre dicen, ellos son una parte más del mundo, quiero decir, tampoco son... Y eso se nota mucho cuando se ponen de igual a igual y eso mola.
2: Luego aparte es una banda que, aunque no sea seguidor del rock, es una banda que ha llegado a todo el mundo,
0: no solo a la gente del rock, exactamente.
1: Es verdad.
0: Joder, es que es un romántico el tío, tiene unas letras bonitas de cojones.
1: Sí. Mira, yo hablo con gente que es lo que dice él, no son rockeros, y dicen, jo, pues yo me acuerdo ese verano con las cintas de casé, con mis primos en los pueblos, y es verdad que siempre ha formado parte de algún año, Medina Zara forma parte. Yo les vi en no sé dónde, o sea...
0: Claro.
1: Sí, es que es verdad.
0: Lo han tocado en todos los lados.
1: En todos los lados.
2: Son ya parte del imaginario popular, está ahí...
0: Y no se les ha caído los anillos en si es un sitio enorme como si es un sitio pequeñito.
1: Da igual.
0: Porque yo lo he visto en sitios pequeñitos también, ¿eh?
1: Mira, esta gira hicimos fotos en un escenario que iba en un camión, y el mismo camión era el escenario, lo llevaban ellos, porque así era la contratación en ese pueblo.
0: Como las orquestas,
1: claro,
0: ¿no?
1: Y montaron, pum pum, empiezan a sacar ahí hierros del camión y pum pum, subir para arriba y ya está el escenario.
0: Que
1: para subirnos al escenario, no vean, la escalera era que digo, madre mía, me voy a matar aquí. Pero sí, sí, es lo que dices, que da igual, donde sea.
0: Tú has estado acompañándoles para documentar este disco en especial, ya has documentado tres, es el tercero de Medina Zara, pero este es especial, esta es la última gira, y me imagino que habrás pisado muchos sitios con ellos, has ido a remolque, ¿no?, con la banda, ¿no?
1: Sí,
0: ¿Qué,
1: sí, sí.
0: ¿Qué ciudades o localidades más especiales
1: pues
0: ves,
1: mira,
0: tú, o por lo pequeñito, o por lo enorme, o por la calidez?
1: Me gustó mucho el concierto de Mallorca, porque era el primer concierto donde Manuel se incorporaba después de haber estado un tiempo malito. Tuvo una infección pulmonar, estuvo ingresado y estuvimos muy preocupados, la verdad, por él. En esta gira tuvo que suspender 3-4 conciertos. Y el primer concierto donde empezó fue en Mallorca. Estaba yo en ese concierto también, y no te puedes imaginar la gente cómo le aplaudió. La gente ya no es del staff, sino la gente, el público, cómo se levantó, cómo le aplaudió. Él se subió en una plataforma, y eso está plasmado también en este libro.
0: En este libro, ¿no?
1: Y fíjate que luego no sé qué capacidad tiene ese teatro, o sea, que tampoco es que fuera...
0: ¿Era un teatro?
1: Sí, sí, era pues eso, un auditorio,
0: una
1: vaya.
0: Más reducido,
1: eso,
0: ¿no?
1: Es un auditorio, pues yo qué sé, 3.000, no sé qué sería.
0: Lo más pequeñito era cuando vino a Zaragoza, que tocó en las esquinas, que son 900 y algo.
1: Claro, pero es que fíjate, ¿no? Luego está la Plaza Mayor de Salamanca, que son...
0: Que es donde, lo contrario, que es donde 18, se puso 000. Malo, ¿no?
1: Sí, exacto.
0: Acabas de contar.
1: Pero claro, efectivamente, pero fíjate la diferencia, es decir, qué sentimiento estoy recibiendo con tan poquita gente, entre comillas, y ese aplauso de la gente, se me pone los pelos de punta.
0: Que es la foto de la contraportada.
1: Esa es la de la Plaza Mayor de Salamanca.
0: Se entera que se ve mejor dentro del...
1: Eso, es que son 18.000, 20.000 personas. El fin de semana siguiente tocó Europe y no había tanta gente, eso me contaron.
0: ¿Qué tiene de especial Castilla León, macho?
1: Se lo curran.
0: ¿Cómo se lo curran? El Zurbarán. Este fin de semana está en Zamora el Zetalif, que se lo hacen también precios populares, entrada baratita. El Zurbarán de Burgos, que es gratis, está. Y bueno, imagino que también Medina pues tocaría varias veces, varias ciudades de por allí, porque
1: sí, sí,
0: hay
1: sí,
0: mucho
1: sí.
0: rock and roll en Castilla.
1: Hay mucho rock and roll también, sí, sí, sí.
0: Hay mucho rock and roll en... en la comunidad de Castilla y León. Maravilloso. Luego, un par de años después de lanzar la biografía de Manuel, vino la pandemia. Vino la pandemia, que aprovechaste.
1: Fíjate.
0: A Carmen Molina no la para ni
2: lo tenemos ahí el libro.
0: Ni un virus con corona.
2: Lo tenemos ya ahí el libro de Madrid en pausa.
0: Que viniste después aquí a presentar el libro de Madrid en pausa, que no te paraba ni vamos.
1: Nada.
0: El virus.
1: Yo dije, ¿qué está pasando? Esto lo tengo que retratar. Me da igual cómo.
0: Ha pasado. Parece que fue ayer, pero ha pasado todo un lustro. ¿Cómo han sido estos cinco últimos años, desde que publicaste ese libro hasta confeccionar esto?
1: Pues fíjate, porque es que le he disfrutado con todo el
0: respeto. ¿Qué ha cambiado? Porque ha cambiado muchas cosas.
1: Sí, correcto. Dejando atrás y dejando a un lado, evidentemente, todas las pérdidas humanas que hemos sufrido, desgraciadamente, además a nivel mundial ha sido algo brutal. Pero yo a nivel personal y sobre todo profesional me ha dado un paso muy, muy grande en mi carrera. He recibido diferentes premios, reconocimientos del Ayuntamiento de Madrid, está el libro en el Museo Reina Sofía. Yo creo que esas cosas son para mí, son muy importantes y bueno, estoy muy contenta con este libro. Salió la tercera edición especial que se agotó enseguida y no sé si iremos para una cuarta porque me la están pidiendo. Algo haremos, pero vamos.
0: Sobre todo ahí en Madrid, joder, claro. Es el libro de Madrid, el ver la Canguelo, has visitado Madrid, el ver esas fotografías que no te concibe la mente, el ver una Gran Vía sin un alma, o una Cibeles.
1: Sí, de hecho es que fíjate ahora, yo cuando voy allí, siempre me lleva el recuerdo de cuando anduve por allí en la...
0: Manuel escribió también unas letras,
1: sí,
0: ¿no?
1: Sí, libro, hay, ¿no? Hay varios
0: artistas, uno de ellos era Manuel también.
1: Sí, Rulo.
0: No podía el Rulo en la Rulo. Onda, Ramoncín, que es muy amigo de David. Mi amigo David, es muy amigo de David.
1: Está Ana Torroja, que sí, me escribió desde México también. Al ver esas fotos se quedó maravillada y a la vez sobrecogida. Son gente que es afín a la ciudad y bueno, quisieron estar ahí y súper bien.
0: Luego, y no viene a cuento de nada lo de hablar del libro de Madrid en pausa, porque rompiste los esquemas y le diste la vuelta al libro. Pusiste el lomo donde nadie lo concibe, sino el largo de la página lo pusiste en forma horizontal.
1: En forma horizontal, igual que el otro, es un poquito
0: ahora,
1: más grande.
0: Y ahora has repetido.
1: Hemos repetido, sí, me gusta ese formato. El formato, mucha gente me comentó con Madrid en pausa que era un formato muy, muy manejable y las fotografías también lo piden. Y en este caso, pues hablando con la diseñadora Esperanza Sanabria, decidimos hacerlo también en este formato. Es verdad que el libro de Medina Zara es un poquito más grande, pero igual, apaisado.
0: Es
1: igual.
0: Un tocho.
1: Sí.
0: Y con tapa dura, elegante, o sea, no escatimas en gastos.
1: Es para tenerlo.
0: Bueno, como todos, porque recuerdo que todos los que has hecho no has escatimado. Aquí no hay tapa blanda, ¿eh?
1: Yo sinceramente prefiero, nosotros preferimos, yo por lo menos personalmente prefiero llevarme menos, pero la gente que tenga ese libro, que tenga algo, pues de
0: sabes
1: calidad.
0: Que si te llevas un libro de Carmen Molina,
1: muchas gracias,
0: va a haber calidad en el acabado, sí, seguro.
1: Siempre lo
0: eso
1: intento.
0: Eso es algo que valoro mucho. Vamos a poner otro temito.
1: Vamos.
0: Uno que ha elegido, que elige Carmen, uh-huh, uno de tus favoritos, ¿no?
1: Sí.
0: Vale, hemos dicho que íbamos a poner el...
2: Al pie de la Alhambra.
0: En el patio de la Alhambra, ¿no?
1: Sí, al pie de la Alhambra.
0: Al pie de la Alhambra.
1: Como granaína, pues me gusta mucho.
0: Eres granaína.
1: Mi padre y la familia de
0: vienes
1: mi padre.
0: Vienes de sangre de granaína, sí. Por eso digo yo. Yo diría que eras de Madrid.
1: No, soy.
0: Eres de Madrid, nacida en Madrid, pero de sangre granaína.
1: Sí, una parte de mí, ahí está.
0: Ahí tengo un amigo, el dueño del Rainbow, que no para de firmar. Mero, tienes que bajar a visitar, me digo, que hace mucho calor en eso. Digo, que sí. En Granada no hace calor.
2: No, aquí no hace calor.
0: No. Pero por eso, joder, que ya tenemos mucho calor aquí, como para irme a ver.
2: Ojo, que zona de Granada más en invierno, que hace un frío que caga el grito.
1: Sí, pues no, y además mi pueblo está en la sierra.
2: La zona de Albolote y todo eso que
1: tira, ahí está mi pueblo.
0: Pues en invierno tendré que ir. Venga, vamos a poner al pie de la Alhambra. Este tema estaba en el... ¿Cómo se titulaba el disco?
1: La memoria perdida, sí.
2: La memoria perdida, sí.
0: Pues dale ahí.

0: Que nos pilla el toro.
1: Que nos pilla el toro. Estábamos aquí al pie de la Alhambra viendo los leones, ¿no? De la fuente. Eso,
2: no. Que dice el otro que son, en la sierra, en Granada, sí. No hace tanto calor.
1: No,
2: se está ahí muy bien.
1: O sea, que ahí puedo ir, ¿no?
2: Ahí puedes ir. Así que no tienes excusa, tío. Vale.
1: Yo es que desde Peñaperros para abajo me da mucho miedo a mí tanto calor y tanta cosa. Dice el Solín que no da miedo. No, sí que da miedo, sí, ¿verdad? Sí que da miedo, sí. De Peñaperros hace muchísima calor, digo, pero joder, que ya pasamos mucha calor en Zaragoza.
2: Sí,
1: pero yo cuando me voy para el norte, hay sitios que haga más fresco.
3: Pero ya, eso es porque somos un poco. Porque en invierno tenemos mucho frío. Sí. Guarda para cuando no haya.
1: Eso. Claro. Que tendríamos que dosificar el clima. Claro,
3: teníamos que meterlo todo en la intermodal,
1: claro.
3: En la estación, y cuando llegue el calor, abrir las puertas.
1: Como decía Leo Harlin, que hacemos aquí el hielo.
2: Pero ¿por qué la gente de Euskadi veranea en Cádiz? Pues por algo será. ¿Por qué la gente de Cádiz veranea en Euskadi? Pues por algo será, es decir, es buscar las temporadas.
1: Saludamos a Bufete Moriano, que nos está escuchando. Más cositas, Carmen, hablábamos del libro. Calla, que vea la chuleta para seguir. La forma de enfocar el libro. Me lo contabas ahora, antes de empezar a hablar, a micro cerrado, que lo has hecho de forma, bueno, pues como siguiendo una hoja de ruta, ¿no? De lo que es un día cualquiera en la vida de una banda, ¿no?
2: Sí, sí.
1: El cómo se llega.
2: Hemos querido pues hacerlo como a nivel documental. Y ver, sobre todo, plasmar lo que la gente normalmente no ve, que es pues todo el tema de preparar. Ya no es el backstage, sino la prueba de sonido. La gente está desde las 10 de la mañana montando toda la

0: Manuel Ángel Mar. Es un chaleco hijo, que ¿no? lleva él, que lleva él en la gira.
1: Su hijo lo hemos tenido aquí las tres, los tres discos.
0: Manuel
1: últimos,
0: Ángel, sí, con Estirpe, ¿no?
1: Vino aquí con Estirpe. Sí. Era maravilloso, Manuel.
2: Buena,
1: sí.
2: buena persona también, ¿eh?
0: Sí, muy buena persona.
1: Y Dani, su compañero, también. Dice, jodieron una hoja de ruta por venir aquí.
0: Sí, sí. Fíjate, pero no.
1: Jodieron una hoja de ruta. Dice, ¿cómo que no vamos a ir a Sonderos del Rock con la tortilla que tiene?
0: Ah, ves, igual que yo.
1: Eso, si es Dani, Dani, ¿cómo era? Dani, ¿cómo se llamaba el apellido? El guitarra. No me acuerdo. Han pasado muchos años, muchos años. Luego, pues bueno, el catering que... Muy sanotes.
0: Sí, sí, sí.
1: No se ven botellas de Jack Daniels ni cosas de esas.
0: Porque las tienen escondidas.
1: Las tienen escondidas. También, ¿no?
2: Manzanilla y esas cosas.
0: Sí, sí, sí.
1: Esto es el backstage de la plaza, porque esta foto es preciosa. Eso me has dicho que es la plaza de
0: sí,
1: Salamanca, ¿no?
0: Sí, la plaza mayor de Salamanca.
1: Qué arco, sí, qué bonita es esa plaza, ¿eh? Joder.
0: Sí.
1: Bueno, pues eso. Pues la previa, montar, ¿no? Pruebas de sonido, el cómo disponen los instrumentos,
0: sí,
1: en el escenario.
0: Vamos,
1: lo que de normal el ojo ajeno al que está metido en el mundillo no ve, pues lo tienes tú aquí,
0: sí,
1: esas pruebas de sonido.
0: Sí. Porque tengo que agradecer mucho a la gente que va con Medina y Mónica Cuesta, que es la manager, que también me ha facilitado todo el trabajo, por supuesto la banda. Así que no puedo decir otra cosa que estar agradecida por todo el trato que he recibido también.
1: Aquí has usado un ojito de pez, ¿eh?
0: Sí. me he reinventado en este libro, he utilizado otros objetivos, sobre todo
1: ese. Es algo que no te había visto nunca,
0: sí.
1: Creo que has usado un ojo de pez.
0: Bueno, pues eres buen observador, es verdad. Aquí he cambiado objetivos.
1: Hombre, acuérdate que nos conocimos echando fotos,
0: hombre,
1: ¿sabes?
0: Pues claro,
1: que no tengo esa profesionalidad que te caracteriza, pero vamos,
0: sí. algo
1: hemos hecho.
0: Sí,
1: el cómo se monta el merchan, el tal, los primeros en llegar, el un setlist. Maravilloso, muy bonito, la verdad. ¿Dónde puede encontrarlo la gente que esté interesada en el libro?
0: Pues mira, se está vendiendo en la librería del Argonauta, que está en Madrid. Esos son los que se están encargando, aparte de la venta física, con la venta online. Lo mandan a todos los sitios, incluso a nivel internacional.
1: Hacen de distribución.
0: Están saliendo fuera, incluso Colombia,
1: México. Vamos, que son los que hiciste lo de Madrid,
0: sí,
1: en pausa.
0: Sí,
1: ¿no?
0: Y también con las biografías de Medina, también de Medina, con ellos. También. Son gente maravillosa. Ahora están en la Feria del Libro, que termina, creo que son 3 semanas, y termina creo la semana que viene, creo. Y allí también lo venden, en la caseta 49 de la Feria del Libro, allí en Madrid.
1: Habrás tenido que ir a firmar también.
0: No hemos ido porque hicimos una presentación en Madrid, en una biblioteca, y firmamos como 80 libros.
1: Ya.
0: Agotamos todo y, bueno, pues
1: ya no había libros para firmar.
0: Decidimos no hacerla, nos lo han ofrecido y se lo agradezco, pero al final decidieron que no. Y luego en todos los conciertos lo pueden adquirir, en los conciertos, siempre y cuando se pueda hacer, porque por ejemplo en algún festival o demás no, pero en conciertos que son de Medina Zara sí que se está adquiriendo. Preguntar a cualquier persona del staff y se lo van a llevar firmado. O sea que,
1: joder,
0: que
1: qué maravilla.
0: Eso está guay. Hemos querido hacerlo así también, y que aprovechen, porque este libro firmado es una joya, ya que se retiran.
1: Que
0: todavía quedan unas cuantas
1: fechas. ¿Qué
0: fechas
1: quedan, pues?
0: Quedan fechas todavía, quedan bastante.
1: O sea, que se van a ir, pero bueno, que queda todavía...
0: Sí, en noviembre será el último.
1: Fechas. En noviembre,
0: en noviembre
1: último.
0: Es el último, que es en el Palacio de Vista Alegre, que habrá invitados. Lo que no sé si quedan entradas ya, creo que no.
1: Pues me tendrás que invitar.
0: Sí, intentaremos.
1: Si intento ir, ¿me invitas o qué?
0: Sí, intentamos.
1: No he viajado nunca por una banda española fuera de Zaragoza.
0: Hombre,
1: pero
0: pues
1: si era el caso, me...
0: Claro. Pues sí, porque además va a ser el último concierto.
1: Además, tú y yo tenemos pendientes, no una, tenemos pendientes unas cuantas
0: unas
1: en Madrid,
0: cuantas,
1: ¿eh?
0: Unas cuantas en Madrid,
1: porque
0: sí,
1: porque Madrid
0: nunca, nunca podemos.
1: Te puedo decir, las dos o tres veces últimas que he ido para que te he llamado, o estás aquí o estás allá.
0: Sí, ha sido imposible, la verdad es que sí. Ha sido imposible, ¿cómo es? Ha sido imposible realizar la conexión.
1: De realizar la conexión.
0: Eso.
1: Olga Viza ha sido imposible.
0: Eso. Pero vamos, sí, está claro que es un concierto muy especial. Y
1: ¿noviembre qué fecha? Porque en noviembre...
0: 20 y tantos.
1: Porque...
0: 21, creo que es 27.
1: Con tal no sea el 28, que tenemos aquí concierto de la asociación.
0: Pues creo que el 27 o 21, algo por ahí, 20 y tantos.
1: Ya lo miramos. Yo, si me invitas, bajo a pasar un día en Madrid contigo.
0: Pues venga.
1: Te ayudo, te porto la maleta de las cámaras.
0: Eso.
1: los teleobjetivos.
0: Sí, fíjate.

0: Banda que no llevo, sí.
1: Imagínate. Por eso, te hago de camellero.
0: Sí,
1: bueno, no sé si me dejo alguna cosita, hemos hablado del libro de Madrid, tal. Han sido muchos años, ¿no?, junto a Medina. Una vez que se apaguen las luces ya de forma definitiva, ¿cuál va a ser el próximo paso que de Carmen?
0: Pues...
1: ¿Qué pides? La banda... Bueno, sí, primero háblame de ti, de lo que llevas pensado hacer para ti. ¿Qué pues, pides, deseas o tienes proyectado de cara al futuro inmediato?
0: No he pensado nada, la verdad.
1: De momento que llegue noviembre.
0: Que llegue noviembre y ya, y luego ya se verá.
1: Pues, entonces sí, tenemos que quedar para ver qué hacemos contigo.
0: Claro, claro.
1: Carmen.
0: Sí, sí, ya tengo ahí varios guiños, no sé todavía qué voy a hacer. Algo haré. Y quiero sacar la cuarta edición de Madrid en pausa, todavía no lo sé. O sé que me lo están pidiendo. Hay gente que no tiene el libro y sí que me gustaría que este libro lo tuviera. Entonces no sé, porque está agotadísimo. Entonces no sé qué hacer.
1: El libro de Madrid en pausa.
0: Ahí
1: pues tendrás que hacer otra edición.
0: Tendré que hacer otra edición, sí. Pero bueno, a nivel bandas y tal, todavía no sé muy bien qué voy a hacer.
1: Bueno, lo que te quería contar, que se me había quedado pendiente, porque además me lo preguntaron ayer hablando de tu visita,
0: sí,
1: y de que ibas a hablar de este libro. Me preguntaron, bueno, ¿y la gente qué va a hacer? Porque Paco Ventura, por ejemplo, tengo entendido que tiene un proyecto que va a poner en marcha una vez cierre el capítulo de Medina, ¿no?
0: Sí, bueno, todos harán algo, porque realmente son profesionales y tienen,
1: claro,
0: que seguir viviendo, evidentemente.
1: Tienen que seguir viviendo de ello. Entonces, que realmente se retira Manuel. Dice, ya vale, ¿o qué?
0: No lo sé muy bien. No sé si hará algo en solitario, no tengo ni idea. No lo he hablado con ellos, pero yo me imagino que todos tienen que seguir, por lo menos, claro, los demás.
1: Entonces, que no Manuel Chichigue le van a pedir que cante todo,
0: claro,
1: de Medina Zahara,
0: claro,
1: macho.
0: Entonces al final volvemos a lo mismo.
1: Claro.
0: No lo sé, la verdad.
1: No lo vemos a Manuel.
0: Yo lo respeto y no sé nada.
1: No lo vemos a Manuel,
0: no,
1: con la chancleta en la playa, ahí, en la tumbona,
0: sí,
1: ¿no?
0: No, en la piscina del
1: chiringuito ahí.
0: No. De momento no lo sé qué van a hacer, la verdad.
1: Joder.
0: Algo harán, evidentemente, porque tienen que vivir. Entonces,
1: hombre, claro,
0: son músicos y que no,
1: porque
0: nos dejen con esa...
1: El rock and roll en España no da para vivir de rentas tres vidas, como por ejemplo le pudo pasar a Michael Jackson o a Madonna en vida o las estrellas
0: norteamericanas.
1: Además,
0: ¿sabes qué pasa? Que ese virtuosismo que tiene, por ejemplo, Ibáñez con ese teclado, ese sentimiento, no nos puede dejar sin ese talento.
1: Claro.
0: Paco Ventura lo mismo. Tienen que hacer algo.
1: Tienen,
0: o sea,
1: que seguir.
0: Tienen que
1: además,
0: seguir.
1: Por ejemplo, Ibáñez es más joven.
0: Claro.
1: No...
0: Eso es.
1: No tiene la edad de Manuel,
0: claro,
1: ni siquiera de Paco.
0: Claro,
1: Paco
0: que
1: Ventura
0: que
1: también es un poquito más joven que Manuel, si no recuerdo.
0: Sí,
1: se lleva un poquito,
0: es,
1: pero es algo,
0: sí,
1: más,
0: sí,
1: joven,
0: sí,
1: también.
0: Sí,
1: o sea, que tienen,
0: sí,
1: carrete,
0: tienen, que seguir,
1: tienen carrete todavía.
0: Y Manuel, sí, pues seguramente alguna cosilla hará también, ¿no? A lo mejor un poco con menos intensidad, no lo sé,
1: sí,
0: no lo sé muy bien, pero vamos.
1: Es que el mundo de la música, el que no ha hecho otra cosa y se lleva,
0: sí,
1: tan adentro.
0: Eso es.
1: Tenemos,
0: eso,
1: las muestras de B.B. King, por ejemplo,
0: eso
1: con noventa y tantos,
0: es que
1: años.
0: No saben hacer otra cosa
1: que se mueren con la guitarra. Se mueren con la guitarra, tío. Es que no. Joder, morir con las botas puestas hasta,
0: exacto,
1: la última nota.
0: Eso, sí.
1: Hasta la última nota.
0: Aquí
1: así
0: llega una tarde.
1: Aquí.
0: No.
1: Es que está curra de noche. Se ha tenido que echar la siesta y luego ha venido. Nuestra amiga Rebe también.
0: Hola.
1: También está vinculando al mundo de la música, su hermano.
0: A mí es que yo cada vez que entro aquí a las entrevistas tuyas, aquí
1: es un ir venir, un trajinar de.
0: Todo
1: un trajinar, un ir venir.
0: Es que es un buen rollo que no veas.
2: Es que aquí hay un staff.
1: Es que,
0: cuidado.
1: Es que estos no son los 40, ni la COPE,
0: no,
1: ni.
0: Es que pone las cervezas, el que no sé qué, el que
1: claro,
0: a la
1: joder,
0: puerta.
1: Claro.
2: Los 40 no llegamos a ser, pero.
1: Estaremos alguna vez. Pero alguna vez hemos llegado a 30 y tantos.
0: Sí, ya te lo digo yo.
1: Yo recuerdo el día de la gira de Diamantes en Bruto que hizo, yo supongo que lo conocerás, a José Antonio Marroquí, el Brujo, de Dolores, Alicante. Tenía la página esta que se llamaba TNT.
0: Ah, sí, sí.
1: Es decir, vale. Pues llevaba la gira de Diamantes en Bruto con Sphinx, Furia Animal de Alicante y Avis de Málaga. Y vinieron aquí las tres bandas.
0: Madre mía.
1: Con las novias, con los que les llevaba las cosas, con más todos los que estábamos nosotros, que
0: claro,
1: de nosotros,
0: claro,
1: de normal aquí
0: son
1: nos juntábamos.
0: 10 o 12.
1: Nos juntábamos aquí, uy, 10, 12, 14, 15 y tal. Estábamos aquí,
0: sí,
1: chicos.
0: Sí, sí, sí.
1: Pues igual estábamos los 40 principales.
0: Pues
1: no sé si éramos principales o secundarios, pero que estábamos.
2: Faltaba Alibaba.
1: había más gente fuera que dentro.
0: Sí, no, no, bueno, ya ves, por eso te digo que esto es como un garito.
1: Por eso no quiero irme a un programa mainstream.
0: No, ya habrás tenido ofertas, pero yo te
1: he tenido,
0: yo
1: te entiendo, sí,
0: entiendo perfectamente.
1: Sí. Tuve en su día, sí. Ahora ya de mí pasan ya porque saben que no.
0: Pero no, te entiendo perfectamente el buen rollo que hay aquí.
1: Así que, y el poder hacer lo que quieras, tío. Si tienes que mandar a uno la mierda, lo mandas. Y si quieres poner una canción de brutos que se cagan en la muela de alguno, la pones. Claro, y haces lo que dices. Que te quieres echar cuatro cervezas, te echas cuatro cervezas. Sí. Que no, yo fui a hacer la entrevista a cenar a Aragón Radio por lo de la Asociación del Batallador y no me dieron ni un triste agua, digo, con el calor que estaba haciendo, digo, a la tira. Que digo, ¿sabes de qué me sirvió para decir? Qué bien hicieron mandarlos a la mierda cuando les mandé en su día.
0: Sí, no, pues eso no, ya es verdad, pero aquí es que nada más entrar ya tienes tu cerveza a la mano.
1: Claro, como tiene
0: tu
1: que
0: tortilla,
1: ser.
0: Tú no sé qué. Y luego,
1: ¿a qué venimos aquí a hablar?
0: Y luego besos por todos los lados.
1: Claro.
0: Es maravilloso.
1: Somos muy cariñosos. Claro. Somos cariñosos, Carmen.
0: Ya lo sé.
1: Es verdad que lo sabes, de verdad,
0: sí,
1: que ya
0: sí.
1: Es la quinta o la sexta vez que vienes ya, ¿no? Sí, ¿cuántos libros tienes?
0: Pues
1: seis ya, ¿no?
0: Sí,
1: dos
0: sí.
1: De Mago, tres de Medina y la del de Madrid.
0: Seis
1: veces. Seis veces que has venido.
0: Claro. Efectivamente.
1: Pues eso.
0: Y encantadísima.
1: Y bueno, y una vez que me parece que viniste es de paso. Me
0: también,
1: parece que fue una vez.
0: Joder, qué memoria sí. Tienes, tío.
1: Una vez que viniste es de paso.
0: Puede ser, puede también. Ser. Sí, que iba para Euskadi y me paré por aquí. Sí.
1: Amero, ¿tienes de bebé? Digo, por supuesto.
0: Sí. Exacto.
1: Bueno, Carmen, yo creo que del libro, no sé si nos hemos dejado algo de decir, porque el libro es muy extenso.
0: Quiero recordar algo que es verdad que no hemos hablado y sí que quiero, hemos hablado un poquito, un recuerdo especial a Manuel Ángel Mar, que hemos hablado
1: a
0: antes.
1: A su hijo.
0: Que hay fotos dentro de ese tema que elige Manuel y la banda para homenajearle. Y canta a la vez que Manuel Ángel en la pantalla y creo que es un momento muy emotivo del concierto. La gente pone los móviles como a modo estrellitas tal y hay fotos que las he disfrutado.
1: ¿Lo tenemos plasmado en foto o
0: sí,
1: también
0: está
1: redactado?
0: Está plasmado en foto, sí. Está plasmado en foto, en la parte justo la mitad del libro hay una foto que es completamente...
1: Maravilloso.
0: Sí, está todo, que se ve todo entero.
1: Qué recuerdos, ¿no?
0: Está. Fíjense la foto. Sí.
1: Era, pues es que, a ver, esto es de tal palo tal astilla. Era bueno el padre, su hijo era maravilloso.
0: Sí,
1: lo hemos
0: sí.
1: Tratado más, lo hemos tenido aquí con nosotros, compartiendo, sí. Bebiendo, comiendo, no hablando y riendo.
0: Y realmente es un homenaje también para él, o sea que ahí también queda él.
1: Maravilloso. Pues eso, qué recomendable, mucho. Bonito el libro, como todo lo que hace Carmen. ¿Qué precio lleva?
0: Son 35.
1: 35 euros, sí. Pero ya te digo que están bien gastados, ¿eh? Tapa duro, mucha calidad. Las páginas son de papel cuché, ¿no?
0: Sí, le hemos cuidado mucho eso también.
1: De altísima calidad, sí. Y bueno. Y luego la fotografía de Carmen, ya la conocemos todos.
0: Muchas gracias.
1: Es una crack, muchos años en la fotografía.
0: Muchos.
1: Yo ya te conocí hace veintitantos, 25 largos.
0: Sí.
1: Creo que pagábamos en pesetas.
0: Seguro.
1: Y, pues
0: te digo que
1: y ya llevabas tiempo, tú ya eras...
0: Yo de veintitantos años.
1: Así que, maravilloso. Pues que están muy bien invertidos los 35 euros en este libro. Librería Argonauta, tienen su página web, ¿no?
0: Eso es.
1: Los conciertos que quedan
0: de Medina. Conciertos que quedan, que yo vuelvo a repetir que recomiendo el verles por última vez si están cerca de vuestra localidad.
1: Claro.
0: Porque además esta gira está siendo muy chula, tocan temas de muchas épocas, hacen mails de canciones y mola un montón.
1: Y los oyentes de esta casa, que si tenéis alguna duda o cualquier pregunta al respecto, que podéis poneros en contacto con el armero, que de intermediario.
0: Eso es, muchas gracias. Sí.
1: Con Carmen y Carmen nos hará llegar el libro de una manera o de otra.
0: De otra. Y firmado si queréis.
1: Exactamente.
0: También. Aquí me comprometo. Sí.
1: Pues nada más, Carmen.
0: Muchas gracias por todo. Me encanta venir aquí, lo sabes.
1: Sí.
0: Te quiero un montón, así que eres un tío fantástico.
1: Gracias.
0: Vamos a echar de menos aquí a...
1: Yo te traigo porque sé que me dices todas estas cosas.
0: Y tú a mí, sí. Y tú a mí, joder.
1: Y de vez en cuando es un enchufe, es una inyección así.
0: Una inyección, sí. Y a Casimoto que le vamos a echar de menos.
1: A también, Casimoto, ¿no? Por supuesto. Casimoto. 17 años a mi vera.
0: Casimoto es...
1: Le vamos a echar de menos. Y que tengo por ahí a pequeño Saulín, que... Creo que me está llamando alguno que no sabe que estoy haciendo radio. Y me está llamando alguno por teléfono. Bueno, vamos a poner al Hakim.
0: Sí.
1: Que era el tercero, el cuarto disco de la banda. Ya ha llovido de aquello, ¿no?
0: Sí.
1: Y es como uno de los temas favoritos, ¿no? De,
0: para mí sí
1: de Carmen,
0: es,
1: ¿no?
0: Para mí sí. Y es un disco con mucho...
1: Los Medina Zara más auténticos.
0: Sí,
1: los más
0: con esa esencia sí. tan árabe andaluza, me encanta.
1: Maravilloso.
0: Ese disco, sí.
1: Pues ala, ala el play, Casimoto, lo tienes por ahí. Es la primera de la Al-Hakim. Mira, cómo ese toque es arabesco. Esto se lo dedicamos a todos los garrulos que no les va el rollo de la inmigración y que son tan odiosos. No queremos odio, queremos amor.
2: Sí, que le mola el flamenco, pero no saben de dónde viene.
1: Exactamente.
0: Ahí.
1: Dale ahí.

0: Qué maravilla disco. Pues si supieras que me lo estuve escuchando hace poco, este, me escuché del tirón en la caravana española y este. Me voy limpiando la metadata de los de lo que tengo en digital, ¿no? Porque tengo muchos que tengo la metadata ahí. El limpiar 4 teras de música, ojo, china chana. Y el otro día como venías, me pasé por la piedra de los de Medina Zara. Digo, hostia, esto tengo que limpiarlo. Y ahora de paso que los limpias, pues me los voy escuchando. Me escuché los viejos, que son los que más me han marcado siempre. Así que. En Ala Kim, así se titula el tema que has escuchado, incluido en el cuarto trabajo de estudio de los cordobeses Medina Zahara, con los que ha estado trabajando toda una década, algo más, una docena de años, como las cajas de huevos. Una docena de años ha estado Carmen Molina con Manuel Martínez y su banda.
1: Como te digo, una docena de años, una docena de huevos, te voy a decir así, que el último igual te sale un poco raro. El último para hacer mayonesa no está.
0: Bueno, vamos a continuar poniendo más novedades. No sin antes saludar al comando en el barrio. Hablando de ese libro de Medina Zahara. Ahora sí, vamos a continuar con más cositas. Un poco más de 2 décadas. El infortunio de la marcha de algún compañero y la puñetera pandemia son los factores que hacen que se haya tardado toda una década en dar continuidad a su álbum debut. Deus Ex Machina es su título, un trabajo que anda entre el hard rock y el heavy metal y que posee una narrativa que explora y cuestiona al ser humano. Un disco técnico pero directo, en el que colabora en un tema Fernando Madina de Reincidentes, pero no ese es el que os vamos a dejar, sino uno que a mí me ha parecido maravilloso, como es este Lienzo de un Adiós, que parece, o del Adiós, que podría haberlo firmado Manuel Martínez, ese título, ¿verdad? El Lienzo del Adiós, es muy Manuel. Un tema que extraemos del mencionado Deus Ex Machina, que es lo nuevo, y el regreso de los malagueños, Es Nábora.

0: Lienzo de labios, un título. Cerrarme algún micro por aquí porque
1: Sí, ya está.
0: Vale, pues eso, Lienzo del Adiós, que es un tema que podría haber firmado Medina Zahara, pero que no, que estos son malagueños, se llaman Snágora y presentan 10 años después de su debut este su segundo trabajo titulado Deus Ex Machina. Y bueno, no dejamos la piel de toro para adentrarnos en el introspectivo mundo de una banda procedente de mi adorado Burgos. Una banda difícil de catalogar, pero que ahora presentan, pues bueno, de forma independiente, que hace su tercer trabajo de estudio. 8 temas de guitarras gruesas y contundentes que contrastan con una voz atormentada que te lleva a los sonidos de aquella década gris de los 90, con guiños al stoner, al blues rock o al nuevo metal que irrumpió la escena en aquella convulsa década. Disparo, así se titula el que hace su tercer trabajo de estudio, y pese a tener 3 singles extraídos de este disco, nosotros nos quedamos con uno, como es este Tendencia Criminal, con el que nos adentramos en el peculiar mundo de estos burgaleses llamados Black TV, y que suenan así. Dale ahí, Casemoto.

0: Bueno, o sea, lo teníamos. Oye, qué guitarrazas tonen estos tíos de Burgos, ¿eh?
1: Perdona, la guitarra, eso es Tol Morello de Rejagay de Machín, que te cagas.
0: Totalmente. Pues que tienen ese aire noventero total.
1: Sí.
0: Es... Luego, a la hora de cantar, tienen un rollo así, a lo mejor un poco más indie y tal, pero...
1: Alice in Chains,
0: sí,
1: o tal.
0: Sí, sí, tienen ese reflejo,
1: pero
0: también.
1: Pero vamos, que es toda la misma barriada, o sea, la misma barriada.
0: Ya lo dicen que están muy inspirados y muy influenciados en la década de los 90 y
1: sí.
0: Se aprecia enormemente. Se llaman Black TV, o sea, televisión negra, son de Burgos y bueno, este es su tercer disco que se titula Disparo, del cual os hemos dejado un temita, que es el que habéis escuchado,
1: es que si es
0: llamado
1: gente,
0: Tendencia Criminal.
1: Si es gente nacida en los 80, realmente lo que te causa la impresión esto es lo que ellos vivieron en los 90, entonces claro. Es que es normal que tengan esa influencia tan bestia.
0: Nos saluda Terelu y Tony.
1: ¡Apa! Nos la parejita
0: dice,
1: de moda.
0: Nos dice, hermosos, os saludamos desde el mercado medieval que desperde para despedirnos del Casimoto, que es más majo, que eres más majo que las pesetas, dice.
1: Hostia.
0: Lo echaremos muchísimo de menos, el Tony y la Terelu.
1: Qué bien.
0: Nos alubian, dice.
1: Nos alubian.
0: Os alubiamos.
1: Hostia.
0: Esto es la audiencia de Senderos del Rock, que nos alubian, ¿sabes? Carmen.
1: Qué bien.
0: La Carmen que me está dedicando el librito.
1: Qué bien suena decir. Qué bien suena decir medieval y
0: taluvio,
1: pesetas en la misma frase.
0: Taluvio. Pero con pintas o blancas. Blancas o pintas. ¿Cómo? O verde.
1: A mí me da igual. Me gustan todas las judías.
0: El sello levantino de Arcade Records puso en las tiendas el pasado 8 de mayo el que hace el tercer trabajo de estudio de una banda de metal extremo que fusiona la agresividad y melodía del death metal escandinavo con la crudeza del thrash norteamericano. A esto le añaden unas atmósferas oscuras que dan como resultado este L'Ottavo Giorno, así en su italiano natal, que dice que de dicha obra nos vamos a quedar con Eternally Arise, que es un tema que trata la destrucción, la desesperación y el resurgimiento. Es algo así como lo que está ocurriendo hoy aquí. El Casimoto nos ha destruido, estamos desesperados por su marcha, pero bueno, tenemos detrás el resurgir que...
1: Está, hombre, a ver, menudo...
0: Menuda comparación,
1: menudo elemento.
0: Menudo elemento.
2: Lo voy a hacer mal, como siempre.
0: Como siempre. Tardaremos 3 minutos en meter la canción de inicio.
1: De todas maneras, va a decir una cosa. Cuando llegué a Senderos, Shaolin ya estaba.
0: Claro, es verdad. Es más, realmente es más veterano que tú. Sí,
1: hombre.
0: Sí. Lo que pasa es que él solo ha hecho de suplente en alguna ocasión.
1: Y no había foto grupal,
0: no había
1: que
0: foto.
1: Sus nalgas no estuvieran retratadas.
0: Exactamente.
1: Es el por cierto, ahora tienes buenas nalgas.
0: Tiene el bufete más famoso de la cuadrilla.
1: ¿Era?
0: Está, sí, sí. Era, ten en cuenta que el bufete de Shaolin llegó una época que era de dominio público, casi.
1: Sí.
2: Escuchar algún concierto, sacar el bufete, me han dicho, ¡hostia, Saúl!
0: El Saúl,
2: me
0: claro.
2: Me conocían por la cara, pero por el bufete sí.
0: Lo conocían más por el bufete que por la cara, sí. Bueno, pues eso, Eternally Arise, un tema, pues eso, que trata, como bien he dicho, la destrucción, desesperación y el resurgimiento. Además de ser una declaración intensa y directa de la evolución de estos italianos llamados Mad Vice, que es nuestro único apunte hoy a la caña puta.

0: Bueno, pues lo teníamos desde el sello levantino de Art Gaze, estos italianos llamados Mathis, en el único aporte a la caña bruta del día, L'Ottavo Giorno, así se titula. Un trabajo que está, bueno, pues hay unos cuantos temas cantados en italiano, hay otros que no, como este Eternally Arise que acabas de escuchar y que dice nuestro amigo Bufete que le suena a versión. Pues yo no tengo noción de que sea versión de ningún tipo, de hecho no nos lo especifican en el correo informativo. Pero bueno, dice que tampoco se fía de mí porque como soy un presidente golpista sin cultura musical, pues
1: es verdad,
0: también es cierto, le digo, pues es cierto, pues tampoco es verdad, soy muy de fiar. Así que no.
1: Igual tenía algún deje a los clavelitos, pero.
0: Puede ser.
1: No me. Bueno, ya se la va a dedicar a la pareja de moda.
0: Saludamos también
1: nos han a aluvión, pues toma aluvión de hostia.
0: Saludamos también a Javi de Barcelona. A Javi Alonso, el de Barcelona, no el de aquí.
1: Ah, bueno.
0: A ver, no se está
1: bien. No sé. Joder, hoy va a ser día de saludos para todo
0: el mundo. Bueno, pues.
1: Sí, como fuerte.
0: Que dice que le recuerda algún tema de Soundgarden. Ah, pero se estará refiriendo
1: al de antes.
0: Vale, vale. Yo creía que hablaba de estos que han sonado. Vale. Sí, porque todo que hemos puesto a Soundgarden se parece un poco tirando a nada, ¿eh?
1: Pues mira, a Chris Cornell igual.
0: Bueno, vamos a continuar con más cositas. Encaramos ya la parte final del programa. Pues bueno, al hard rock, ¿no? Al sonidos de más hard rockeros. Y lo hacemos, bueno, pues con unos neoyorquinos que hace algo más de media docena de años regresaban a la escena tras más de un cuarto de siglo en el dique seco. Y ayer ponían en marcha el segundo trabajo de su regreso y cuarto ya en su haber. Una banda conocida por su energía cruda, su actitud callejera y sus explosivas actuaciones en directo. Demuestran una vez más por qué siguen siendo una fuerza vital en el hard rock moderno. The Brutal Divine es el título de ese nuevo álbum que ayer vio la luz de la mano de Frontiers Records. Un disco que líricamente nos desafía a cuestionar nuestras ideas y a preguntarnos si realmente somos tan libres de pensamiento como creemos. Nos vamos a quedar con el tema que abre este nuevo trabajo, porque no quiero entrar en esas vicisitudes de si realmente soy libre de mis pensamientos, porque yo tengo pensamientos muy chungos. Así que pues nos quedamos con este Fleet Heart Vultures, con el tema que es el tema que os vamos a adelantar de lo nuevo. Bueno, adelantar no, porque el disco salió ayer a la venta. Lo nuevo de Spread Eagle.

0: Hostia, qué guapo los Spread Eagle, esto, ¿no?
1: Eagle. Es como el águila, Spread es como desplegado, el águila con las alas desplegadas o algo así, sí.
0: Pero luego en la portada pone una medusa.
1: Sí, bueno, el primer disco es un águila con las alas, el primer disco.
0: Y se llamaba Medusa.
1: Y se llamaba... No me acuerdo cómo se llamaba el primer disco, pero un discazo ese primero. Lo tengo en CD, ese disco, yo. Ojito lo que tenemos ahora, ¿eh? Después de escuchar este nuevo trabajo de Spread Eagle llamado The Brutal Divine, Flat Earth Mule Tours, eso sería como los buitres gordos de la Tierra, ¿no?
0: Sí.
1: Podríamos hablar perfectamente de políticos, ¿no?
0: Yo estaba pensando en eso precisamente.
1: Es que, claro, buitres gordos de la Tierra, pues bueno, políticos. Pero ojito lo que traemos ahora, ¿eh? Hostia, vampiro lo que traemos ahora, ya verás, ya. Hace cosa de un par de años os dejamos la nueva aventura de Carmine Appice y su banda Cactus. Y digo nueva porque bajo el título de Temple of Rock y el subtítulo de Influencias y Amigos, Influences and Friends, recreó grandes clásicos del rock y el blues junto a sus coleguillas. Coleguillas que, a ver, que no todo el mundo tiene el elenco de coleguillas que tenía Carmine Appice, ¿eh? Todo un elenco de nombres con brillo propio en esto del rock and roll. Pues bien, como el bueno de Carmine se debió de quedar con la gana, pues ahora se ha grabado otro disco en el que vuelve a juntarse pues con otra gran variedad de nombres, mostrándonos que su abanico de amistades es enorme, que no lo mueven ni los gilipollas del loco mío. O sea, menudo abanico. Se han juntado con el título de All Stars Temple of Blues y es el y el subtítulo de dos, ¿no? Es el título de esta nueva obra. Y aquí encontramos, ojo, a gente como Ted Nugent, Billy Sheehan, Bumblefoot, que es el guitarra este que el de Guns N' Roses, Dee Snider o Pat Travers, que ya formaron parte del primer volumen. Y las nuevas aportaciones, pues bueno, entre las nuevas, no voy a citar a todos porque no acabaríamos aquí, pero tenemos a gente como Steve Morse, el actual guitarra de Deep Purple.
2: ¿Ahora quién está? Está otro mozo, porque Steve Morse tenía su mujer bastante enferma de un cáncer, entonces se apartó, ¿no?
1: Sí. Bueno, pues está Steve Morse en este proyecto. Tracy Guns,
2: de la Guns, sí.
1: Julian Turner, está Rudy Sarzo, Alex Skoknik de Testament, Pat Travers, que ya lo hemos mencionado, y muchos más.
0: Joder, está como para decir, no conozco a ninguno.
1: Pero os dejamos uno de los temas que me ha llamado mucho la atención. Ese es el Purple Haze de Jimi Hendrix. Uh-huh. Y me ha llamado la atención no por nada, sino porque se hace especial, pues la voz la pone Melanie Safka. ¿Quién era Melanie Safka? Era una tía que apadrinaron el Who en la isla de Wight, que fue ovacionada. Fue el mayor éxito femenino de la isla de Wight. De hecho, se levantaron, dice, como unos 600.000 personas que había, aplaudiendo a esta tía.
2: Pero la cantante Melanie.
1: La cantante Melanie.
2: Sí, es una cantante de folk, ¿no?
1: Sí. Que también fue una de las grandes revelaciones de Woodstock.
2: Totalmente.
1: ¿No? Y se canta la canción esta del Purple Haze de Jimi Hendrix. Pero lo curioso es que lo hace de modo póstumo, porque esta mujer murió hace dos años.
2: Sí, por eso te
1: justo
2: decir,
1: poco, claro. después de grabar este disco. O sea, grabó este tema y al poquito se murió, ¿no? Pues este viene avalado como lo último que grabó Melanie Safka. Uh-huh. Y es este Purple Haze que está extraído de este álbum llamado All Stars Temple of Blues 2, ¿vale? Firmado por los Cactus de Carmine Appice.
2: Appice, yo vi una vez un documental.
1: ¿Appice?
2: Sí, y lo pronunciaban, lo vi subtitulado.
1: Sí,
2: y yo tampoco sabía que se pronunciaba Appice.
1: Appice.
2: Sí, sí.
1: Bueno, pues vuelve a darle al play para no perdernos nada con Melanie a modo póstumo. Maravilla.

0: Maravilloso, ¿eh? Jo, cómo suena. Melania, pues esto, el último que grabó, se fue con una voz a tope, ¿eh? Madre mía.
1: Muy bien, la verdad.
0: ¿Qué voz que tenía? Sí. No me extraña que se volcara todo el mundo cuando era joven, ¿eh? En el Bustuk, en la isla de Wight. Sí, 600.000 personas, tío.
1: Tuvo mucho nombre como
0: cantante. Fue presentada y estuvo apadrinada por The Who. Estuve ahí trasteando un poco la historia de esta mujer. Y sí, sí. Dice, lo petaron tanto en Bustuk, que fue una de las revelaciones femeninas junto a Janis Joplin en la isla de o sea, en Bustuk y en la isla de Wight, pues eso, que lo petó también en el Reino Unido. Bueno, pues tengo aquí, he abierto el mail que me mandaron de este disco y os voy a decir las colaboraciones. En el primer tema, Black Door Man, está Eric Gales y Billy Sheehan. En el segundo, que es 300 Pounds of Joy, Tate Ivor. Moonin at Midnight, el tercero, está Pat Travers. Down in the Barroom está Dupinic. En Chokin' Chokin' está Bumblefoot. En el sexto, que es Bad Stuff, tenemos Steve Morse, Julian Turner, Derek Serinian y Tony Franklin. Joder, vaya cuadrilla de cojos, de mancos, de afónicos. Madre mía, sí. Tail Dryer, está Rudy Sarzo y Alex Skolnick. The Little Ruth Rooster, tenemos a Dee Snider, Tracy Guns, Jimmy Haslip. Y Purple Haze, que es el que acabáis de escuchar con Melanie Safak en... A la voz, Spoonful, un tema en el que canta, en el que toca Ted Nugent y Bob Dasley. Vaya dos también. Y luego hay un bonus track solo para el CD, llamado Feel So Good, en el que está Billy Sheehan y Breathe Lightning, que es la actual guitarrista de Vixen. O sea, discarral, ¿eh? El armero ya lo ha escuchado, se lo ha finiquitado un par de veces, ya te puedo decir yo que es... grandes clásicos de la música blues y de blues rock y tal, interpretado por Cactus y sus coleguillas, que vaya coleguillas, vaya elenco de amiguetes.
1: Hombre, imagínate, ¿eh?
0: Vaya elenco de amiguetes.
1: Los Cactus, una banda imprescindible, claro.
0: Y bueno, como es el último programa de Quasimoto, pues le vamos a dar una cosita, una chuche a modo de reedición, que sé que le va a gustar. Vamos con una, pues, de esas reediciones, y es que tras el fichaje de los alemanes Devil Strain con el sello Five Flash, bueno, no podíamos dejar de celebrar dicha unión, y lo primero que han hecho ha sido reeditar su álbum debut del 2012, que yo creo que a Quasimoto, Quasimoto está ahí de cháchara y no se entera. Te digo que vamos con una de reediciones que sé que te va a gustar, que yo creo que te acuerdas perfectamente de cuando estrenamos aquí el debut de Devil Strain.
2: ¿Sabes que no he tenido que mirar qué número era la canción porque me lo sé el disco de memoria?
0: De memoria, ¿no?

0: por primera vez en formato de vinilo, porque hasta ahora solo había salido en CD, el cual vendrá en un guapo color sangre, que ya he podido ver, maravilloso. Un disco para el que su líder, el vocalista de Mystic Prophecy, contó con una base rítmica de órgano, contando con la batería de George Michael, que entonces era batería de Ronnie Wild y de Stratovarius, y mil bandas más en las que ha estado este tío. Y el bajo de Jari Kain, joder, los putos finlandeses, Jari Kainulainen, que había tocado con Masterplan, Evergrey o Stratovarius también, entre otros. Para la guitarra contó con un joven llamado Lucky Ragazas, que luego formó parte también de Mystic Prophecy con Liapakis, el vocalista de este proyecto. Un álbum que en su día lo definieron como hard rock para descapotables o para bailar en barra. ¿Pero sí. ¿En barra de qué? ¿En barra de bar o en barra de esa de arrastrar?
1: Del bar Coyote. La película aquella del bar Coyote, era.
0: Ya había pensado en barras de esas de frotar el bufete.
1: Ah, no. Cada uno.
0: De la puede ser, que también podría ser.
1: Perdona, no te dicen si en horizontal o en vertical.
2: La teta enroscada.
0: La teta enroscada, sí. Bueno, eso era Pussy.
1: Pues igual es más de barra vertical, fíjate lo que te va a decir.
0: Por eso. Recordamos tan flamante obra que nos voló la cabeza en su día con este Fire and Water, que es el tema que, bueno, que habría un disco del que nos separan 14 años ya y que firmaron la gente de Devil's Train.

0: Madre mía, qué pelotazo, que se reedita en vinilo y ya estamos ahorrando, para comprarnos el disquito.
1: Pues...
0: este hay que comprársele.
1: El último de Devil's Train no lo compramos a la par, tú y yo, ¿sí? Que estaba plateado y...
0: en oferta, en una ofertilla muy chula de Rock Angels, sí, señor. Pues este tiene que caer también. Este que era hombre en vinilo en CD, ya lo tengo.
1: Yo
0: en vinilo.
1: También.
0: Vinilo. Madre mía, qué vinilo más bonito.

0: Que nos vamos a comprar, sí. Cachimoto. Bueno, por aquí sale por ahí Alex, nuestro compañero de Cryout, que dice que se le va a echar de menos a Cachimoto. Eso sí, da la bienvenida a Saulín. Dice que vamos a echar de menos a Cachimoto y sus chistes. Eso claro, incluye bueno. Sus chistes. Digo, hombre, a ver, que Saulín, claro. Saulín también sabe chistes. Y si no, le haremos aprendiz este verano le daremos claro. un libro de leperos.
1: No tengo tanto salero, ¿eh? No tengo tanto salero. Soy no más marrano. Eso sí, soy
0: no
1: más
0: tiene,
1: marranete.
0: No tiene tanto salero, pero bueno.
2: No le habéis dado tiempo. Saulín tiene un cuajo para el humor.
3: Le regalaremos una cinta del señor Tomás.
2: De Barragán.
0: Regalamos una del señor Tomás y otra de Barragán, exactamente, ya sí. Así ya viene domesticado para septiembre. O para octubre.
2: Bueno, pues muchas octubre. Gracias, Alex.
0: Dice
2: amigo.
0: Que octubre, que septiembre se lo guarda de vacaciones también, ¿no?
2: Sí. Bueno, ya.
0: Tenemos al portero suplente David, que lo tengo aquí en mi zurda.
3: Al segundo, que ahora será primer suplente, claro.
2: Y si puedo, ya vendré yo, joder, ya está.
0: ¿Qué le ha parecido a David Dibblestrain ese debut de hace 12 años ya o 14? 14
3: muy,
0: años.
3: Muy guapo, bueno, muy
0: rock,
3: guapo.
0: Rock and roll de descapotable y de sí, barra. Sí. De barra
3: totalmente.
0: Y a todo castaña.
3: Sí, sí.
0: Bueno, vamos a continuar con más cositas después de esta reedición de Dibblestrain de su álbum debut homónimo de título y que verá por primera luz por primera vez la luz en vinilo. Pues bueno, volvemos con
2: sí me deja gracias sí. Gracias Alex, ya aprovechando tanto a Alex como a toda la familia de Radio Mai que hemos sido una familia, ¿no? A fin de cuentas.
0: Nos veíamos poco, sí. Pero sí.
2: Sí, hecho, pero...
0: Las reuniones son escasas tirando a nublas.
2: Pero aquí hemos estado todos, ¿no? Defendiendo las ondas desde...
0: Seguimos sobreviviendo.
2: Desde libre y gracias, tío. Gracias.
0: Muy bien. Bueno, pues vamos a lo que he dicho. Vamos con más cositas. Tenemos ahora del mismo sello Fireflash, que es el sello que reedita el debut de Dibblestrain. Tenemos a una nueva formación liderada por la voz de la belga Maggie Luiten, joder, que ha trabajado con bandas como Aireon, Beautiful Scene o los franceses Nightmare, que junto al guitarra holandés Basmas, que ha prestado servicios a los After Forever de Floor Jansen o la reina del metal Doro Pesch, pues juntos han dado forma a un nuevo proyecto de hard rock que está preparando el que será su primer disco, el cual llevará por título el Cachimoto. Lo estoy viendo y le está diciendo al relevo, le está diciendo, esto son cuando puedes meter un chiste aquí, pero me muerdo la lengua, sí, para no joderlo.
2: Tú sabes que hay muchos chistes, tú sabes que a mí la cabeza me va tan rápido, sí, que muchos chistes que me los corto.
0: Te va más rápida la cabeza que...
1: A ver, yo no haré los chistes de él, pero estará una las dejas muy botando.
0: Joder, pero es que dejo las cosas a huevo, porque para dotar de participación aquí a la plebe, porque
2: es
0: si
2: que no me jodas, es que un tío que se llama Vas más,
0: pues que claro, pues más rápido,
2: cuando vienes menos,
0: claro. Si cuando vas más, cuando vienes menos,
2: claro,
0: ¿no? Bueno, claro.
2: Además es bajista, o sea,
0: es bajista, ¿no?
2: Es el Vas más.
0: ¿Con qué gente me junto, Carmen? Esto no es serio, ¿eh? Esto ayer en el Aragón, este radio, este no te pachaba, ¿no? No. Por eso no me muevo de aquí.
2: ¿Tú sabes la cantidad de pitidos que me tendrían que poner a mí la cabeza?
0: Estaría el programa entero pitando, ¿no? Si nos pusieran el pito de la censura.
3: Estaría en código Morse, ¿verdad? El programa.
0: Sí. Pues bueno, pues eso, que junto a este Basmas, que era bajista de After Forever y de Doro Pesch, pues juntos han dado forma a un nuevo proyecto de hard rock que está preparando el que será su primer disco, el cual llevará el título de You've Been Served, que viene a decir algo así que va servido, ¿no? Vas apañado, chaval. El cual fusiona diversos estilos musicales unidos por una atmósfera nostálgica que rememora las décadas de los 80 y una cuidada producción. You Know Better es el tema que os dejamos, extraído de un disco que verá la luz el próximo 26 de este mismo mes de junio, el del que nos dicen que está confeccionado para conmover a la gente y transmitir energía, sobre todo positiva, y mantener viva la autenticidad. Así que ahí va la buena energía, el buen rollito, como a nosotros nos gusta, de esta banda llamada Rock Justice.

0: Aquí nos ha estado contando pequeño Salud una aventura de un cruce que tuvo con Manuel Martínez aquí. Bueno, joder, pues es que hoy es el día de hablar de Medina Fara. Ya que tenemos a Carmen Molina hablando de su libro, pues que nos cuenta pequeño Salina, arrímate el micro, que te lo encontraste, o ahí o aquí mismo, sí, que te lo encontraste en Oropesa cuando trabajabas con la Cruz Roja, que
1: sí, es verdad, estaba yo
0: era conductor de ambulancia. Venías de forma intermitente porque claro, tenías que ir a Oropesa de vez
1: en cuando. Era trabajador, sí, de Cruz Roja, y estaba como conductor, sí, o piloto, bueno, era, piloto. Yo era piloto de ambulancia.
0: Entonces era copiloto.
1: Como de caza de combate, pero en ambulancia.
0: Y estos de la Cruz Roja que no tienen talento, ¿eh?
1: Pues así, y estaba una vez de urgencia, iba con los prioritarios, las luces a toda hostia, y un peatón en el paso de cebra ahí, y con su sombrilla y tal, iba a la playa, y yo, pues lo veo a Manuel, y yo, meca, clave el freno, tirando de rueda, quemando rueda, y ahí me quedé con las sirenas puestas y todo delante de él.
0: Y bajó la furgoneta vacía a buscar al enfermo. Menos mal.
1: Si no, me dudo que se habría pegado.
0: El enfermo sale por la...
1: Creo que habría frenado. Estaba justificado. Había salido el enfermo por la parte de adelante.
2: Tú espérate, aquí un poco.
1: Y claro, el mozo se quedó pues muy sorprendido y me señalaba así como estando. Estás loco, tira para adelante, que vas con las sirenas. Y yo ya le saludé.
0: ¿No sabes quién eres? No.
1: Sí, ¿no? Y años después, en un concierto en el Rockfest, pues al final de la cola que había para que firmaste discos, yo pasé y le pregunté. Y digo, oye, Manuel, tío, ¿tú habrás alguna vez en Oropesa del Mar, tío? Sí, hace muchos años. ¿Y a ti te suena que una se te clavó delante de una ambulancia y tirando de freno a mano como...? Dice, sí, que yo. Y se queda así un poco y dice, ¿eras tú?
0: Yo era yo.
1: Tú estás muy loco, tío. Estás muy mal. Y yo, pues bueno, ya me has quitado la espina del tema.
3: Imagínate que le dices, no, yo era el enfermo y me atendieron tarde, pero de cabrón.
0: ¿Y este Casimoto es el relevo que me dejas para el año que viene?
3: Bien.
0: Este es el que
3: una persona que tira de un freno de mano de una ambulancia para dejar pasar
0: a Manuel
3: al cantante de Minazar. Sí, hombre, claro, por supuesto.
1: Imprescindible.
3: Una pregunta. ¿Eso fue en Oropesa del Mar?
1: Sí, sí.
3: Tengo una pregunta un poco...
2: A ver.
3: A Manuel...
0: Nos hemos pasado en 15 minutos de ahora.
3: Sí, a Manuel se le encrespa el pelo cuando va a la playa.
1: Es que todavía... Es que iba a la playa, no volvía. Entonces, de momento iba perfecto.
3: Ese pelo es único, ¿eh?
0: Pelo de Manuel. Pelazo. Bueno, vamos a continuar así. Va que ni pintado para dedicarle este tema a pequeño Sanlin. Yo, bueno, el título del disco, Juven Surf, va servido, ¿no?
1: Voy servido de todo.
0: Va servido. Juno Verer es el tema que habéis escuchado de este nuevo proyecto llamado Rock Justice. Y bueno, ahora nos vamos a saludar a Lorenzo de Top Artist Promotions, otro de los veteranos promeros de este programa.
3: Y sabes que tengo... cierta devoción por la persona a la que vas a poner.
0: A la que voy a poner ahora, ¿no? Una muchachita gala. ¿El gala?
3: Sí.
0: Como nuestro amigo malo, que ahora nos ha dicho que el nombre viene del francés, que no es malo, es Malou.
2: Malou.
0: O sea, que a partir de ahora le tenemos que decir José Luis Malou. Malou. Como el inspector Clouseau. Pues sí.
3: Como la sobrina de Paco de Lucía, Malou.
0: No es Malou, es Malou. Con esa voz engolada de los franceses. Bueno, pues eso, que uno de los promeros más veteranos que lleva enviándonos material a este programa, nos hace llegar el nuevo single de la guitarra gala, Laura Cox. Un single que ha sido lanzado a contrapronóstico en mitad de la gira de presentación de su último trabajo, Trouble Coming, del cual está todavía girando. El tema es crudo y cargado de energía rockera moderna, ritmo marcado y unos riffs de guitarras afilados, con una actitud que mira a los sonidos de una década infame como fue la de los 90. Not Your Story, no es su historia. Es su nuevo tema, que si bien posee el espíritu y actitud de su álbum anterior, bien está claro que tiene un lado algo más oscuro. Y ahí va, pues ese tema que se ha sacado así de la manga, sin venir a cuento de nada, sin ser anticipo de ningún otro trabajo, sino de pues la ha sacado porque le ha dado la gana, ¿vale? Y ese tema lo firma la gabacha Laura Cox.

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0: maravillosa la gala Laura Cox, que nos trae un single, pues porque la ha dado por ahí de sacar un single así en solitario, sin formar parte de disco alguno, estando en mitad de la gira. No te oigo nada. Eso es que no te has enchufado. Pareces nuevo, Javi.
1: No. Estoy enchufado.
0: Ahora sí.
1: Ah, que se había desenrollado. Que muy diferente del sonido que lleva ya de normal. Porque es
0: diferente,
1: un sonido rock clásico, blues.
0: Claro, sí. Y este es más, más noventero. Han dicho que tiene ese aire noventas, muy oscuro, muy duro. Está.
2: Era más tirando al blues, y lo que dices tú cuando tocó aquí en el
1: Rock and Blues
2: en el 19 llevaba ese rollo.
0: Sí, era más clásico, sí. Pues está muy bien, ¿eh? No, Not Your History, no es tu historia, así se titula este single, pues la moto ha dado por sacarlo a mitad de gira, que le debió de venir la inspiración por ahí, y dice, pues este tema pues no debe de esperarse, pues tengo ganas de sacarlo, y aquí lo tenemos funcionando, ¿vale? Ojito lo que tenemos para acabar antes del clásico.
1: Otro del rock
0: ese,
1: and blues.
0: Ese piquiñín que coge la guitarra y eso y parece, en perspectiva, parece una bandurria de lo piquiñín que es el gacho. Me cago en su puta madre, qué tío más grande. Si tenía que tocar medio acachado, la cacha el loco. ¿Te acuerdas?
2: Vandenberg, ¿no?
0: Dice. No.
2: Ah, no.
0: Es un americano.
2: Ah.
0: Ya lo vendremos en su día, pero ahora con el disco completo en la calle y en nuestras manos. Sumado a la pasión que siento por esta guitarra chiquitín, de casi 2 metros, o sin el casi, de altura, no.
2: ¿Ya eres Jen Nichols?
0: Sí. No he podido reprimirme de ofreceros otro tema nuevo de este Loaded Fanface, un nuevo trabajo que vio la luz de la mano de Frontiers Music el pasado 5 de junio. Estamos sin duda ante la obra más potente y completa de este norteamericano, el que nos ocupa. Es un disco crudo, sin complejos y profundamente arraigado en la tradición del hard rock con influencias del blues. Un disco que es un paso adelante en cuanto a sonido, producido por Jay Ruston, un tipo que, ha currado con bandas, y nada de su palo, ¿eh? Este tío ha currado con gente como Amon Amarth, Stone Sour, Steel Panther o Anthrax. O sea, nada que ver,
2: ¿no?,
0: con los productores habituales del sello Frontiers, ni lo que ha hecho anteriormente. De hecho, es el disco que mejor suena de los 4 que tiene. Impresionante el sonidazo que ha sacado. Este nuevo trabajo se titula, como bien he dicho, Louder Than Faith, que es algo así como más fuerte o más alto que la fe. Y no es solo un álbum, es una declaración. Un disco que habla de resiliencia, de convicción y la fuerza imparable de un artista que interpreta cada nota con una intensidad arrolladora. Ruidoso, honesto y profundamente humano. Este es, como bien ha dicho aquí mi amigo David, Jared James Nichols, del que os dejamos una muestra de ese nuevo trabajo, como es este Way Back, que me parece un tema absolutamente maravilloso. Así que Asimoto, dale al play. Bueno, la descendencia le va a dar.
2: El becario.
0: Ahí está el becario. Ahí lo tenemos.

0: Bueno, pues ahí lo teníamos. ¿Cómo suena, lo nuevo Jerry James Nichols? Way Back, que es el tema que hemos dejado. Todo el fan fate.
1: Como dices tú, pequeñico, ¿verdad?
0: Joder, la guitarra parecía una bandurria. Monsenco de 2 metros ahí, de coger. Parecía un ukelele más que una bandurria.
1: Me hice una foto con él y no le llegaba ni al hombro. Qué tío.
0: Hostia, qué bueno. Jared James Nichols, su nuevo trabajo, impresionante. Como además buena gente, loco echándome una charradilla con él.
1: Sí, la verdad es que sí.
0: Joder, qué tío más grande. Lovers on Faith, es un nuevo trabajo. Y bueno, el clásico, que el Javi Retro nos da fiesta porque... Espera, Javi, ¿no ves que no te oyes?
2: No.
0: Ahora te oyes. ¿Te oyes ahora? Ahora sí, ¿no?
2: Sí.
1: Venga, a ver, Javi.
2: Bueno, pues hoy le tocaba presentar el clásico a Casimoto.
1: Claro,
0: porque se va.
3: Porque me lo pedí.
0: Claro, te lo pediste y dijiste, yo solo quiero que me lo deis para el último día.
3: Ya está.
0: Bueno, pues, hala. Bueno, ¿qué me vas a traer?
3: Nada, pues, después de todos estos años de investigación, de cosas, de sacar bandas, de rascar, de sacar cosas, pues vuelvo a la raíz de donde empecé a traer bandas.
0: Aquí, ¿verdad? De tu sección de...
3: A la Sierra del Sol Naciente.
0: ¿Tenemos todavía la sintonía aquella?
3: No sé dónde está.
0: Espera,
3: que la puedo buscar.
0: Tenía una sintonía en la que empezaba el programa Casimoto.
3: Aquí.
0: Ay, qué bien, a ver. Cuando sonaba la Heidi y el Pedrito y el abuelo, pues hecho que venía Casimoto con sus bandas japonesas.
2: Heidi Metal.
0: Bueno, Casimoto, ¿qué me has traído?
3: Bueno, pues...
0: Para cerrar tu ciclo en esta casa.
3: Pues igual que empecé el ciclo descubriendo una infinidad de bandas, gracias a la labor que se ha hecho siempre aquí, ¿no? De darle siempre visibilidad a todo lo que había, pues rascando llegué a X Japan.
0: Llegaste a la conclusión de que te gusta el metal japonés.
3: Entré con eso y me quedé con lo demás. X Japan, yo es una banda que no tenía ni idea de que existía, ni a base de la sección, a base de ir rascando, pues al final salieron. Lo que pasa es que te encuentras de repente un monstruo increíble que parece que...
0: Como todo lo que se hace en Japón.
3: Meticulosos
0: hasta...
3: Parecía que era una banda al uso, pero no, es una banda que ha sido elogiada por infinidad de artistas, incluido Kiss,
0: son unos virtuosos también en sus instrumentos.
3: Yo empecé a escucharlos por eso. Y bueno, pues... esta banda, la discografía de esta banda siempre me ha fascinado porque llevan un speed metal progresivo con toques sinfónicos.
0: Que aglutinaba todo.
3: En cada canción te podías encontrar una cosa diferente, pero hay un disco que es el Blue Blood de 1989, que es el que les dio, digamos, visibilidad mundial, porque además fue ya grabado con Sony. Y es el que los catapultó a la fama de una manera bestial. Catapultarlos, si hablamos de bandas europeas o bandas americanas, entendemos catapultar de una manera, pues más o menos que los conocemos, que sabemos de lo que estamos hablando. Ya. Pero Japón es una cosa diferente. O sea, para que cogiera una discográfica o un sello y sacase una banda de Japón, es una cosa totalmente inverosímil, una cosa que no tenía ni sentido. Que incluso en los programas de música de Japón empezasen a poner, esta fue la primera banda que pusieron del rollo rock, porque ni siquiera Lowndes o Saber Tiger, que venían de antes. O sea, X Japan fueron la banda, por decirlo así, y el Blue Blood fue el disco que tocó el cielo.
0: A partir de aquí empezó
3: a desmoronar
0: la banda. Que no es nada nueva, que lleva desde el año
3: 77.
0: Fíjate,
3: desde el año
0: todos conocemos a Lundes, a Hillseeker, Anthem, a EFO, pero X Japan realmente en aquella época no se prodigaron mucho, la verdad.
3: Ellos empezaron en el año 77 en un concurso de bandas del colegio, que se conocieron ahí el cantante y el batería. Entonces, hasta 8 años más tarde, que fueron mayores de edad, no les dejaron montar una banda real porque las leyes no lo permitían. Entonces fue cuando montaron X, que entonces solamente se llamaban X.
4: X, vale.
3: Lo que pasa que luego había una banda americana cuando firmaron este disco, pues se llamaba el Blue Blood, que se llamaba X, y entonces le dieron al seso y dijeron, ah, pues X Japan, y ya está.
4: Claro, somos de Japón, una X de Japón, claro, claro.
3: Y bueno, ¿qué decir de este disco? Este disco abrió la veda a una infinidad de bandas en Japón, pero esta gente, tal y como sacaron este disco, se pusieron los segundos en el rango Oricon de Japón, que es como el Billboard de bandas mundiales.
4: Sí, como el Billboard americano, sí.
3: Sí, y llegaron a tocar en el Budokan. En el Budokan, que fue el estadio que hicieron...
4: El Budokan no tocaba a cualquiera, ¿eh?
3: En el Budokan fue el estadio que hicieron para las Olimpiadas. Uh-huh. O sea, fue la primera banda permitida de este estilo de música, del rock, que permitieron tocar en Budokan.
4: ¿Pero eso qué año fue? Porque, hombre, estamos hablando de que...
1: El Trick ya habían grabado, de que
4: Deep Purple ya grabó el...
1: Trick,
4: ya grabaron...
3: Sí, pero no permitían a bandas nacionales...
4: De allí, de locales, vale.
3: Ya, tocar en Budokan. Y ellos fueron los primeros que, gracias al Blue Blood, tocaron en Budokan.
4: Y a raíz de ahí empezaron a tocar las bandas japonesas.
3: A raíz de ahí fue ya la veda.
4: Porque
3: para
4: yo, por ejemplo, tengo un directo por ahí de los Omniosa en Budokan, que es la puta hostia eso.
3: Sí, pero será del año 90 y
4: sí,
3: algo.
4: Más, ahora, sí,
3: esto 90, ya fue en el 89, o sea, fue a tope. ¿Qué decir de la gira de este disco? Bueno, pues que el batería Yoshiki tuvo... Tuvieron cuatro cancelaciones de conciertos porque le dio un parrus tocando la batería. Pero cuatro fechas.
4: ¿Cómo que le dio un parrus?
3: Sí, pues igual que le pasó en su día a...
4: Define parrus porque bueno, ahora
3: que le dio un colapso.
1: Que le dio un blancazo.
3: Porque tocaba demasiado rápido.
1: Claro, tocaba demasiado
3: para lo que estaba permitido.
4: Y ahí se inventó el blast beat, ¿no?
3: Sí.
4: Entonces ya salió la banda de black metal y todo.
3: pues arráncate. Y bueno, a mí hay una canción, no es una cosa extraña del disco, que es lo que normalmente sacamos de aquí, de los clásicos. Es una canción muy conocida, que es Kurenai, que significa carmesí. Ahí en Japón, Kurenai es un nombre propio. Pero este tema ya salió en el 88, en el disco anterior que tuvieron, que se llamaba Vanishing Vision. Y lo cantaban en inglés. A mí ese tema no me gusta.
4: ¿Te gusta en japonés?
3: No es porque canten en japonés, es porque el otro suena extremadamente mal. Muy mal.
4: O sobreproducido.
3: No, sobreproducido. Es que suena jodidamente mal.
4: Mal.
1: O sea, pronuncian mal. ¿Pronuncian mal? ¿Te refieres? O...
3: No, musicalmente. Ah, pues, es que suena un barrullo.
1: Ya.
4: Sería la producción, que no sería buena, por lo que fuera.
3: Además, es que la producción corrió a cargo del batería. O sea, que
4: en raro porque los japoneses, mira que son metódicos en esto, ¿eh? O sea, bueno, ¿cuál?
3: Pero la producción le hicieron fatal. O sea, Vanishing Vision. Te paras a escuchar la mayoría de las canciones y se escucha barro. O sea, no... Por eso luego las canciones las fueron echando en los siguientes discos que fueron grabando.
4: Regrabándolas.
3: Y este Kurenai, con la intro de violines, que es una locura, esto lo encontrábamos en Blue Blood.
4: Pero no en el 89. Ah, pues vamos a ponerlo como clásico de la semana. Venga, va, dale ahí. Que esta vez lo traes tú.
2: Dale al plato.
3: Esta vez os lo dejo yo.

0: Bueno, esto se ha acabado, pero no sin antes te vuelve a saludar Tony y Tere, que dicen, bueno, pues te decían que bueno, pues que había sido sentimental el inicio, pero hasta que han salido las guitarricas de los... Y me preguntan que si lo de Casimoto era porque vienes en bici. Digo, no, venía. Sí, y me mandaba un saludito para ti, que si subes el auxiliar te lo pongo. Dice, con esto de, sí, que, claro, te va, de que te va el metal japonés. Las cosas de la Tere.
1: Pero eso te lo has aprendido en el mercado medieval, o dónde va la cosa.
0: Tere, ¿dónde te has aprendido ese chapurreado mandarín? Bueno, pues si los que estamos aquí no estamos así, que tenemos la clave del cable un poquito para allá, pues la audiencia, ¿cómo vamos a tener? Pues igual. Están todos que les falta una hierba, dos o tres. Bueno, porque nosotros no vamos a ser hasta la temporada que viene. Volveremos. Dime, Javi, que tenemos eventos este fin de semana, ¿no?
2: Hay eventos.
0: Hoy hay eventos.
2: Hoy viajáis en la Sala López.
0: Viajáis
2: en la Pedro Botero
0: en
2: la Casa del Loco.
0: La Casa del Loco.
2: Interpretará íntegramente el disco La Llave del Alba.
0: La Llave del Aniversario. Correcto. Y también estaba Fan Ray en el Utopía, ¿vale? O sea que también hay que
2: Fan Ray.
0: Pues bueno, que nosotros nos vamos a ir hasta el próximo 5 de septiembre. Tendré al portero suplente en los controles, a David.
3: Ahí estaremos.
0: Puesto que ni el titular, ni el entrante, ni el saliente los va a tener. Porque pillamos a Saulín de vacaciones en esas temporadas intempestivas de primeros de septiembre. Así que bueno, pues eso, que oye, que gocéis, que comienza la etapa festivalera. Se abre la vera y el almero no está aquí para muchas hostias. Que hace mucho calor en este chiringuito. Así que venga, nos vemos en septiembre. Chavalotes, disfrutar del verano. La productora levanta la mano. No sé qué quiere la productora. Pero que se te oye, tío. Que no se te oye. No sé qué le has hecho ese micro. A ver. A ver si ahora vas a querer dar mal después de 17 años. ¿Qué le pasa a ese micro? Espera, a ver. A ver si vas a estar arreglando los botones como hacía mi padre con la tele cuando era crío. Te arreglábamos la televisión a base de hostias. Nada, que se le ha roto el micro en el último instante. Bueno, pues nada, que nosotros nos vamos. Deciros a todos que la productora no sé lo que me dice. Me está abraceando. Asómate aquí a ver qué quiere.
3: Asómate al balcón.
0: Y que no sé qué dice.
3: Que venga a hablar aquí.
0: Que venga, pues que
1: venga. Ah, mira, yo.

0: es un hasta luego.
1: Es una despedida.
0: Una despedida.
1: Ya nos veremos.
0: Nos veremos.
1: Ya, volveremos a oírnos.
0: Bueno, que disfrutéis el verano. Desearos a todos, como siempre.
2: Espera.

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0: Hola, buenas tardes, un saludo, bienvenidos a Metal Manía, un sábado más, el penúltimo del año y hoy un poco comienzo accidentado, aunque estamos acostumbrados a esos inicios del programa de Metal Manía, pero por culpa más del Wina que de otra cosa. Aquí, bueno, tengo un amigo amiguísimo, al que, bueno, la verdad es que le pido perdón porque estaba un poco nervioso cuando entré a la radio, que estaba aquí enfrascado con el Winamp y tal. Entre que esto salta como Dios quiere y las canciones van como les da la gana, pues uno se pone aquí muy nervioso porque tampoco tiene mucho dominio de informática y, bueno, pues esas cosas suelen pasar. De todas formas, vamos a intentar llevaros a lo largo de 2 horitas un poco de música heavy, de rock and roll, que es de lo que se trata. Y bueno, pues simplemente eso, simplemente pues decir que estamos aquí con muchas ganas intentando hacer un programa de heavy. Os recuerdo, bueno, que estáis en el 102.8 de la FM, esas cositas, Radio Mai, Metal Manía. Ahora saludaremos a Javi Biota, que está con nosotros, nuestro amiguísimo Javi Biota. Pero antes vamos a intentar poner alguna canción, ¿verdad, Javi?
1: Sí, a ver, y bueno, esto es Radio Mai y los fallos en directo pues suelen ocurrir a menudo, pero bueno, hay que hacerlo lo mejor posible.
0: Sí, y además con estos calores ya ni te cuento ya. Bueno, vamos con un tema de Fantasia que a mí me encanta en su momento. A ver si suena esto. Esto es Serpent in Paradise, el Wina que va como le da la gana. Ya decimos, ya pedimos hoy un poco de paciencia, un poco de disculpas antes de hora. Pues la verdad es que las cosas no van todo bien que podrían ir, pero bueno, la verdad es que en fin, pues eso, pues simplemente intentar llevaros 2 horitas de heavy metal y de rock and roll, que es de lo que se trata. Ahora recordaremos también esos medios de contacto que tenéis a vuestra disposición. Este es un programa que se hace desde hace muchísimos años con una solera increíble y ya a veces vengo aquí para estropearlo, pero bueno, no pasa nada. Vamos a abrir con Avantasia, Serpent in Paradise, a ver qué son ese tema de los Avantasia. Tomía sabe de Avantasia sonando aquí en Metal Manía.

0: Bueno, pues bienvenidos a Metalmanía, este Metalmanía que será hoy muy especial, muy particular, como siempre que está en la chela solo al frente de la mesa de mezclas, la mesa de mezclas y los micros, que lo digo así ya está. Pero bueno, conmigo está mi hermano y amigo Javi Biota, no me podía dejar solo, le he pedido que se pasara y tal para poder hacer aquí una fiestecilla grande del metal en esta hora y media que vamos a estar hoy, porque ahora sí tengo un compromiso, 7:15 mejor dicho, pero bueno, así te me tendré que pirar de aquí, si quiero llegar pronto a ese compromiso. Entonces nada, simplemente pues lo siento, pero hoy solamente estaremos hasta 7 y el sábado que viene no os perdáis Metalmanía porque es el último programa de la temporada y estaré ya con nuestro Fernando. No sé si están en la piratilla ya, les creo que nos dijeron que tenían unos compromisos y tal, pero seguro que Fernando y yo estamos aquí al frente, al pie del cañón, o detrás de los cañones, como me gusta decir aquí. Y bueno, pues simplemente recordad que estáis en el 102.8 de la FM, en Radio Mai. Y bueno, que tenéis una serie de contactos, de medios, mejor dicho, para llegar a nosotros. Contactos no sé cuántos tenéis, pero medios sí que tenéis, podéis tener, tenéis para llegar hasta Metalmanía. Este programa que lleva la soledad de 28 años, 29 casi, haciéndose ya. Y la verdad es que, como digo yo muchas veces en broma, que vengo yo para estropear a veces, pero bueno. Bueno, nuestro número de teléfono, 976-525645, nuestra dirección de correo, metalmaniacos@gmail.com, nuestro Facebook, Metalmanía Radio Mai Facebook, estamos en Instagram, Metalmanía ZGZ. Y bueno, pues se recuerda a veces las cosas esas que nos gustan recordar, esas dos formas de contacto también. Bueno, una es una forma de contacto, la otra es una especial cosa que ahora diré. La primera es el chat, www.radiomai.com, hacéis doble clic en la palabra chat, que os sale ahí, y os ponéis un nick y podéis interactuar con nosotros. Un chat que todavía no he visitado hoy, hablaré, porque entre mil problemas que tengo que comenzar el programa con el WinApp que no iba bien y tal, y esas cosillas, pues me he trabucado, me pongo nervioso. Aquí tiene que pagar los platos el pobre idiota. y nada.
1: No pasa nada, son cosas del directo y sí. Bueno, aquí estamos para dar caña a los oyentes.
0: Claro que sí, la verdad es que eso es lo más importante, ¿no? Y bueno, pues eso, ahora miraré el chat, pero como aquí ha traído bastantes buenas canciones Javi, que le he pedido que traiga una serie de canciones y confío mucho en su gusto musical, no es que no confíe en el mío, pero bueno, es básicamente lo que ha traído, pues es muy de mi gusto también, pero bueno, de eso se trata, ¿no? De que un poco hagamos una mezcla aquí explosiva y potente, y como bien ha dicho Javi, pues satisfagamos las peticiones de los oyentes, sus gustos, sus deseos, ¿no? Bien, vamos a seguir... Bueno, vamos a seguir con Gamma Ray, por ejemplo, porque esto de Freedom Call no es un vídeo, ¿no, Javi? Pone que era un vídeo oficial.
1: No, es audio, lo que aunque ponga ahí vídeo oficial, es el audio del tema.
0: Vale. Entonces, ¿quieres que vayamos con ellos o que con Freedom Call?
1: Bien. Vale. Es un buen grupo, sí. Te gustará mucho.
0: Sí. Desde luego.
1: Pues supongo que los conocerás.
0: Sí, bueno, yo los vi una vez en directo hace muchísimos, muchísimos años con Billy Steel y Hammer, fue en el 2001, en la sala Jan de Vergara, pero bueno, esos tiempos pretéritos, cuando íbamos con el hermano Tavo y toda la gente del metal y tal ahí a saco. Pero bueno, la verdad es que ya ha llovido, pero bueno, sí, es un grupo que reconozco algunas canciones, no soy muy especialista, pero sí, la hacen bastante bien. Pues vamos con ellos, Hero, se llama la canción Hero, ¿no? Creo, ¿no?
1: Sí, como héroe.
0: Vale, muy bien. Pues ese héroe que a veces somos nosotros por sortear estas dificultades que se nos presentan en el día a día, en el trabajo, en los hobbies, en lo que sea. Y bueno, pues que suenen potentes y gráciles los Freedom Call. Y enseguida estamos con vosotros de vuelta. Esto es Radio Maestro y Metalmanía, no nos perdáis pisada. Y bueno, pues que suene aquí Freedom Call un ratito. Vamos con ellos.

0: Bueno, pues eso era el fantástico Freedom Call, un grupazo, de verdad. La verdad, power metal a tope y, bueno, pues ese rasgo característico de su personalidad musical, que es esa gracia que les caracteriza, ¿no? Yo creo que, bueno, aquí estábamos debatiendo un poco entre Javi y yo, bueno, además debatiéndonos, sino pues diciendo a lo mejor si podía ser una versión, ¿verdad, Javi?
1: A mí me sonaba una versión, pero igual es un tema propio de Freedom Call. Eso, bueno, habría que documentarse y mirarlo.
0: Sí. Bueno, pues a ver si podemos mirarlo, si no, en otro momento, pero la verdad es que suena realmente bien. Vamos a seguir, 102.8 FM Metal Manía, al poder. Y bueno, pues esto simplemente, bueno, pues resueltos un poco los inicios, vamos a intentar que suenen bien los CDs, que ayer, bueno, pues un hermano de la radio, como es Cristian Colas, nos decía, bueno, pues que él había pasado por aquí y tal, y las cosas ya estaban en condiciones. Pues lógicamente me fío plenamente de él. Así que vamos a poner un tema de Manowar. ¿Vamos con este Heart of Steel o qué, Javi?
1: Muy bien. Además del disco Kiss of Metal, que es uno de los mejores, para mi gusto, de Manowar.
0: Sí, bueno, la verdad es que ya va teniendo intro ese disco, pero bueno, clásico incunable. Vamos con este Heart of Steel, cruzamos los dedos para que todo vaya bien. Y lo ponemos en el CD2 y así lo escuchamos. Vamos allá, Metalmanía sonando aquí Manowar en Radio Mai. Los disfrutamos.

0: Bueno, pues eso de que dicen que la música mata las fieras, a veces es verdad, esa fiera interior que todos llevamos dentro, a veces a mí me revoluciona cuando no van las cosas. Y bueno, escuchar Medios Tiempos de Manowar también mola, Nixon también. Y yo creo que aunque es un tema así lento, medio balada y tal, Javi, pues está bien, ¿no? ¿Qué te parece?
1: Bueno, es una canción de las más tranquilas de Manowar, de este disco. Kingdom Come también. Pero bueno, son canciones que nos traen al pasado, porque las ponían mucho en los bares de la zona
0: Sí.
1: heavy de la época. Y bueno, está bien eso.
0: Muy bien, bueno, pues vamos a continuar. Ya digo, Radio Mai 102.8 FM, el sábado que viene el último Metal Manía de la temporada, no os lo perdáis. Mientras tanto, hoy que Fer no ha podido venir ni las pimpimetas tampoco, pues estamos yo y el Javi aquí dándole cera al asunto, dándole caña. Y bueno, de estos temas, ¿qué elegirías, Javi? De esto que tenemos por aquí, que tú mismo has traído y tal, alguna casi marchosa y cañera y tal, para poner.
1: Hombre, pues, por ejemplo, la de Yesterday Today es muy buena.
0: Vale.
1: Esta.
0: Ministry, vale. Bueno, pues vamos con ella. Ministry, Yesterday and Today, sonando aquí en Metal Manía. Recordad que tenemos un numérico de teléfono: 976-525645. Estamos en Metal Manía. Esto es Ministry, esto es Yesterday and Today. Vamos con ella. Si es que suena, claro. A ver, no sé qué he hecho aquí.

0: Pues ahí estaba ese temazo de los Yesterday and Today, un grupo realmente importante y, bueno, entre la escena del hard rock, uno de los mejores grupos de todos los tiempos, sin lugar a dudas. Es una pena que bueno, pues que mucha gente todavía no lo conozca bien, pero bueno, es un grupo que tiene canciones deliciosas y que ha creado momentos importantísimos dentro del rock and roll. La verdad es que sí. Bueno, pues por aquí estaba echándole un vistazo a todo esto que ha traído Javi. Yo agradecidísimo de la buena música que ha traído, la verdad, los grupazos que ha traído. De hecho, hay, bueno, hay dos canciones, en concreto una de Saratoga y otra de Sangre Azul, que me llegan al alma, me gustan muchísimo. La de Saratoga, de hecho, es una de mis canciones favoritas, Sangre y Fuego. Pero bueno, es cañera, es potente, lo tiene todo.
1: Sí, he traído, bueno, grupos nacionales y luego, pues, grupos así muy, muy conocidos, Inky Mastin, sí. Amarray, los Raven, también tenemos los
0: claro,
1: temas.
0: Sí. Y aunque tenía Javi pues un tema de la sociedad alcohólica en la recámara, ya sabéis que yo soy más del Tiempos Oscuros que las cabras al monte. Entonces, esos dos discos de sociedad alcohólica, el Depresiones y el Tiempos Oscuros, son dos discos que me llegan al alma simplemente sea. Y bueno, estaba pensando aquí que por qué no disfrutar una vez más de ellos. En este caso, pues ya que nos han pasado eso al principio del programa y ya nos hemos puesto un poco nerviosos con estos temas que no nos salían tal bien, decir que aquí estamos para disfrutar del metal, del rock and roll, de la amistad y sobre todo, como dicen ellos en esta canción, de las pequeñas cosas.

0: Pues sí, la verdad es que hay que saber disfrutar de esas pequeñas cosas, de esos pequeños momentos, aunque como dice Sociedad Alcohólica aquí en esta canción, pues parece que estamos encerrados en un bucle en el que solamente esas cosas son las que nos sacan un poco del tedio, de la monotonía, de la rutina asfixiante. Pero bueno, pues sí, la verdad es que Metalmanía es una de esas cosas apetitosas siempre, que intentan llevaros pues esas horitas de música. En este caso, aunque al principio he dicho 2 horas, triste de mí, que decían los suaves, pues la verdad es que no van a ser 2 horas, sino 1 hora y media, estaremos hasta las 7 de la tarde, bueno, también lo he comentado, pero bueno, la verdad es que yo creo que bueno, Sociedad Alcohólica estuvo muy bien el otro día, los he visto ya 3 o 4 veces en directo, y la verdad es que a mí me gustaron muchísimo, muchísimo. Decía mi amigo Iván Jo, pues que son muy agresivos, de ojo, tío, hay que entenderlos, porque tienen mucha caña y mucha fuerza esa gente, ¿verdad?
1: Sí.
0: ¿A ti qué te parecieron, Javi? ¿Cuál te pareció el mejor grupo de otro día? Bueno, Taco estuvo muy bien, la Gripitú también. O sea, la Gripitú estuvo muy bien también, sí.
1: Hombre, para mi gusto, pues Taco. Porque el grupo Sociedad Alcohólica, en su estilo, estuvieron también muy bien.
0: Claro.
1: Y bueno, el grupo este de
0: la Gripitú, ¿no?
1: La Gripitú
0: me gustó mucho.
1: Pues era como Platerito.
0: Sí.
1: Pero bueno, no estaba Fito ni y algún componente más, ¿no? Del grupo.
0: Yo me divertí mucho con Agripito. Empecé el concierto dando saltos, la verdad. Me gusta mucho Platero, me parecen muy alegres, siempre me han parecido, y me pasé muy bien con ellos. Luego Sober, pues bien, ¿no? Lo único que a veces se melancolizaban demasiado, lo que comenté otro día en Metalmanía, hacían 2 o 3 baladas seguidas, y eso un poco adormecía al público desde mi punto de vista. Pero pues bien. Son un buen grupo, son muy buenos.
1: Hombre, yo apenas he escuchado nada de Sober. No, no sé, no me han llamado mucho la atención, pero bueno, para gustos los colores.
0: Sí, la pena es que se cayera Linaje del cartel, que según me han dicho es un grupazo, me hubiera gustado verlos. Yo ya sabes que soy un amante del rock español, de estas hechuras y tal. Pero bueno, me imagino que para otra ocasión. Pero bueno, la verdad es que en fin, que el concierto pues estuvo muy bien. Por cierto, tú estuviste el otro día, yo también, en Iron Savior, muy bien. Como estaba un poco debajo, me fui con Ronnie Romero, pero tú viste a Ronnie Romero, ¿no? ¿Viste, no?
1: Sí, es un cantante chileno que estuvo el Michael Schenker en Rainbow. Y bueno, estuvo muy bien, hizo versiones de Judas Priest, de Rainbow también.
0: O sea que el otro día bien también, ¿no? El otro día también bien.
1: Sí. A pesar del cambio de sala y la reducción de pues del elenco de que iban a actuar ahí, pues estuvo muy bien el concierto, lo pasamos genial. Y bueno, siempre hay alguno que dice que no.

0: de Future Madhouse.
1: Bien, adelante con Gamma Ray.
0: Bien, pues vamos con ellos, otro clásico del metal, pero un grupo que no deja nunca indiferente a nadie, más que nada porque son buenísimos, así que los disfrutamos aquí en Metalmanía. Os recuerdo nuestro número de teléfono por si queréis llamar, 976-525-645, vamos con Gamma Ray Future Madhouse o algo así, mi pronunciación en inglés es mala, pero bueno, imagino que será algo parecido, así que vamos con Gamma Ray a disfrutarlos. Eso no es, un momentico que me he confundido, ahora...

0: Bueno, pues un poco enloquecedor este tema de Gamma Ray, pero bueno, la verdad es que tienen temas así, por tanto, extraños, pero simpaticones, ¿verdad, Javi?
1: Sí, además, Kai Hansen, pues después de cuando se fue de Helloween, pues hizo esta banda Gamma Ray, que al principio sonaba como los propios Helloween.
0: Sí.
1: Pero bueno, poco a poco fue encontrando su estilo.
0: Claro. Sí.

0: A mí antes me gustaba muchísimo, sí, la verdad es que el New World Order y el Power Plant, esos discos me llegan al alma, sí. La verdad es que sí fue una época muy bonita para el Power Metal, sí. Bueno, pues nada, por aquí estaba mirando las cosillas que ha traído Javi, muy de mi gusto, la verdad, pero bueno, pues eso. Que seguramente cuando la sala seleccionada ha dicho esto, le gustaban las chicas.
1: Sí.
0: Porque son temas que me gustan, la verdad es que sí.
1: Y un saludo, aprovecho para dar un
0: Eso es.
1: saludo a Fernando, a la piratilla Alex.
0: Eso es.
1: Sí. Y al malo también, que a veces viene aquí al programa también, ¿no?
0: Y a Jesús, que ha llamado, a Jesús.
1: Sí, saludos, Jesús Molinero.
0: Jesús, que ha llamado, un tío majo.
1: Sí.
0: Y nada, que nos contaba pues que el 26 de julio, si no me equivoco, hay un concierto de Taco en Veruela y que han sacado un libro. Y bueno, pues habrá que informarse un poco de dónde están, en qué librerías y tal, el libro de Taco, porque seguro que está genial, ¿no? A mí no... Vamos, no le pierdo pisada, seguro que me lo pillo porque es un grupo que me encanta. Hablando de Dios, luego pondremos un temica un poquito más tarde. Pero antes, bueno, pues más rock español, Nachiras tira a sus grupos como la cabra al monte. Entonces vamos con Saratoga y este tema que siempre me ha encantado, que se llama A Sangre y Fuego.

0: Temazo impresionante de Saratoga, un grupo que a mí siempre me ha gustado muchísimo. Desde el 2002 que los conocí con ese directo, tiempos de directo. Luego vino la Gotaras para, pues, para refrendar su categoría y su calidad como grupo. Ahí estaba todavía Leo. Han pasado diferentes cantantes por esta banda, como siempre hemos dicho. Tete Novoa es el actual, pero el primero fue Gabriel Boente, luego estuvo Leo Jiménez, la bestia, la que llaman la bestia muchos. Y bueno, pues la verdad es que sus proyectos en solitario también están bastante bien, desde mi punto de vista, o escucha. Y bueno, pues actualmente Saratoga acaba de sacar disco, está muy bien. Pero hemos querido quedarnos con este clásico de toda la vida, Sangre y Fuego. Y la verdad es que es un tema que me gusta muchísimo. Javi, yo cuando tenía el tiempo de directo, fue el primer disco más gentil de Saratoga. Pues dije, joder, mi tema favorito, pues dije, Sangre y Fuego, es que es un tema que me encanta, sí.
1: A mí, bueno, Saratoga yo los conocí cuando, en sus comienzos, uh-huh. cuando cantaba Fortu, el de Obús, uh-huh. y bueno, luego se fue, siguió con su propio grupo Obús, sí. y Saratoga, bueno, siguió su marcha y bueno... Uh-huh. También me gusta el grupo.
0: Es verdad que la había omitido, pero es el cuarto cantante que tuvo Saratoga. Bueno, el cuarto, uno de los cantantes que tuvo Saratoga, Fortu, que actualmente no bus, pero tiene muchísimos años no bus, pero también hizo sus incursiones en Saratoga también. Yo es que tengo todos ellos en CDI y la verdad es que es un grupo que sí que me tocó mucho el alma durante muchísimos años. Es una de mis bandas favoritas, como bien sabéis. Bueno, pues vamos a seguir y lo hacemos con una canción de Taco. Y es que a veces, sí, en ese Tacorce, que era un disco que sacaron en directo, de hecho en ese DVD que sale en el Tacorce estuve yo presente en ese DVD que celebraron en Zaragoza. Y bueno, pues nada, simplemente un tema llevado con Dios y con el diablo. Y es que a veces hay que bailar a muchos ritmos, pero como lo dice Taco, siempre con ganas, con ilusión, con Dios y con el diablo. Taco.

0: se llama Ayer, Hoy.
1: Nada, esto no se llama de ninguna manera porque ya acabó la canción. Entonces se llamaba Con Dios y con el Diablo, pero esa que le salía, que era un directo, pues era Ayer, Hoy, Por Siempre, como bien decía Mariano. Un temazo increíble, pero bueno, ya hemos escuchado este tema de Taco, Con Dios y con el Diablo. Y bueno, pues vamos con un temica aquí en Radio May, Metal María de Fan del Modelo. ¿Qué, Javi? ¿Qué te parece?
2: Buena elección. Es un grupo que ha tenido muchas variaciones en su formación, pero siempre dando caña y metiendo ahí fuerza y, sí, y ritmo.
1: Muy bien. Bueno, pues con esos ingredientes es imposible que salga algo mal. Seguro, al menos en lo que a música se refiere. Fan del Mother, I Don't Know You, o I Don't Know You, como queráis, como prefiráis. Esto es Thunder Mother, sonando aquí en Metalmanía, con mucha caña y con mucho ritmo, como dice Javi. Y bueno, pues aquí a disfrutar a tope, vamos con ellos.

0: Bien, pues ahí estaban los Thunder Mother, siempre con su magia y su genuidad, la verdad es que un grupazo. Y bueno, pues está claro que calidad femenina al poder, y en este caso, y bueno, pues muy buenas voces, muy buena base musical. Suena muy bien, la verdad, ¿para qué vamos a engañar? La verdad es que es un grupo que aquí, como le decía antes a Javi, lo ha puesto una vez Fernando, más de una vez. Y bueno, en su momento nos encandiló y están realmente bien, la verdad. Bueno, pues vamos con un clásico, otro más, al. Bueno, ya sabéis que aquí somos más clásicos que yo que sé, pero bueno. Vamos con Primal Fear y ese Countdown to Insanity. Y bueno, pues la verdad es que habría un disco Black Sun que me pillé en su momento hace muchos años ya, que está muy bien y que realmente hizo mis delicias. Así que os lo dedico a todos, también a Javi, por supuesto, este tema de Primal Fear. Vamos con eso, que Javi.
1: Sí, además decir que el cantante de Primal Fear estuvo en los primeros discos de Gamma Ray como cantante.
0: Ah, sí. Ral Shipper, ¿no? Vale, que
1: ¿Sí?
0: si no me equivoco.
1: Sí, exactamente.
0: Pues vamos con ellos, Primal Fear, sonando aquí en Metalmania. Que suenen poderosos.

0: Bien, pues ahí sonaban con mucha fuerza y con mucha potencia los Primal Fear en un disco llamado Black Sun. La verdad es que al principio pues no me acordaba de que había un intro, pero bueno, me lo ha recordado Javi, pero bueno, pues hemos dejado que pase el intro y sonaba también genial, muy muy iniciático. Y luego, bueno, la segunda canción que ha sido un trayazo tremendo y me recuerda que este disco y Primal Fear pues está a la altura de lo que espera de esta banda, ¿no? Que alguna vez muchas veces hemos visto en directo y son una auténtica pasada también. Bueno, ¿qué te parece, Javi, si vamos ahora con este tema de Raven, Rock Hard? Tiene buen título.
1: Sí, es un buen grupo de heavy metal y bueno, no sé si hay mucha gente que los conoce, pero en los 80 lo petaban ahí con sus discos.
0: Bien, pues nos ponemos así en plan setentero, que nunca está de más. La verdad, siempre mola esa música añeja y auténtica. Vamos con ellos a disfrutar de este aroma 70, a 70,
1: Ochenta,
0: a los
1: ochenta.
0: 80, ¿no? Perdón, vale, a los 80, ochenteros, geniales también, por supuesto. Raven, Rock Hard, lo disfrutamos aquí también en Metalmanía. Vamos con ellos.

0: Bueno, pues la verdad es que sí, la verdad es que un tema, Javi, como bien has dicho antes, festivo, ochentero a tope, y bueno, pues para mover la melena, ¿no? La verdad es que está guay, ¿no? Este Rock Hard de Raven. Y bueno, pues aquí seguimos haciendo historia radiofónica cada sábado, de 5:30 a 7:30, hoy un poquito menos, hasta las 7, que luego tengo un compromiso ineludible, pero que bueno, espero que no os importe que estemos un poquito menos hoy. Si acaso el sábado que viene sí que estaremos ya esas 2 horitas para aquí acabar el programa y la temporada. Y bueno, pues simplemente vamos a seguir adelante y lo vamos a hacer con un tema que, bueno, si todo lo que hemos puesto hasta ahora es clásico, ¿qué decir de este tema, no, Javi?
1: Es un clásico de Ronnie James Dio en su etapa en solitario, el Rainbow in the Dark.
0: Yo creo que no necesitaría ni presentación, pero bueno, la verdad es que le hemos dado. Pero bueno, en fin, es un genio, siempre lo fue, Ronnie James Dio, el lloradísimo Dio, en nuestros corazones siempre, con su haber musical, con su bagaje, con su. Bueno, pues con esos grandes discos que dio a la humanidad, sobre todo a los metaleros. Vamos con ese tema, a festejar un poco el metal también con este Rainbow in the Dark.

0: Bueno, pues ahí estaba Ronin is Dio con ese flamante y siempre auténtico Rainbow in the Dark, un tema que nunca morirá y que en nuestros corazones perdurará siempre. La verdad es que tanto Dio como sus grandísimos himnos, ¿no? Por así decirlo. Y la verdad es que es una auténtica pasada poder rememorarlos. La verdad es que sí. Bueno, pues vamos con otro tema que también es un clásico, que también es un gran tema, que ha traído por aquí Biota en su cuota de canciones impresionantes que ha traído hoy. Y otro tema que a mí, pues me tocó la fibra sensible en su día con esta gente también, al unísono. Y bueno, pues un tema increíble, ¿no? Javi, ¿lo presentas tú?
1: Sí, bueno, es un tema de su primer disco y es no es así muy en su línea de melódico, pero a mí me gusta porque es así muy duro. Tal vez de los más duros que tenga Sangre Azul.
0: Sí. Bueno, pues estamos hablando de un tema que vais a conocer todos enseguida, cuyo nombre es Invadiendo tu ciudad. Lo escuchamos.

0: Pues no sé si nuestra pretensión es invadir hoy tu ciudad, pero sí que disfrutar de este ratito de buena música que nos estamos llevando la oreja a los sentimientos nobles del metal. Y bueno, pues estos 13 minutos que restan para el programa van a ser dinamita pura. Vamos a poner muy buenas cosas, la verdad, como estamos haciendo a lo largo del programa. Y una traquilla final, ¿no? Javi, la verdad es que esta Sangre Azul, como decías tú ahora, pues bueno, nos gustan. Es hard rock, pero bueno, que bien sabe cuando hacen canciones como esta, ¿eh?
1: Sí, es un tema que puede gustar a tanto amante del heavy metal como del hard rock melódico.
0: Así es. Así es, la verdad es que, en fin, a mí este tema siempre me ha flipado. Pues tiene otros temas muy buenos, la verdad, pero en fin, la verdad es que las baladas también me gustan mucho, Sangre Azul, para que voy a engañaros. Pero los más cañeros, y esta es una de las canciones, como decía Javi, con mucha razón, de las más duras que tienen, pero es un temón. Bueno, vamos con estos Kick Ace, que yo nunca he escuchado nada de ellos, pero imagino que tiene muy buena pinta, ¿no?
1: Sí, están bien. Sí, es hard rock, también muy a veces heavies, pero bueno, yo creo que te gustarán.
0: Vale, muy bien. Pues vamos con ellos, pues, ¿o qué?
1: Sí, yo creo que a los oyentes de Metalmanía también sí les gustará este grupo.
0: Genial. Vamos pues con este grupo Kick Ace on the Road to Rock, a disfrutar de lo lindo y luego ya enfrentamos la recta final, despidiéndonos y todo eso hasta el próximo sábado. Pero antes de nada, este temazo, vamos con ellos, Kick Ace. Ahora, a la tercera, a ver. Joder, macho.
1: Le cuesta un poquito, sí, pero bueno.
0: A ver. Bastante, no sé qué pasa aquí. Hostia. Ahora.

0: Bueno, pues al tener de lo escuchado, Javi, tiene que escuchar más cosas de esta gente, porque me han impresionado, ¿eh? Está muy bien.
1: Apúntate el nombre.
0: Sí. Kick Axe, ¿no? O sea, Kick Axe.
1: Sí.
0: Es hard rock, ¿no? Pero bueno, pero está muy bien. Heavy metal, un poco clásico y tal, pero bastante
1: Ya te
0: bien.
1: pasaré fotos de carátulas de discos
0: Ah,
1: y
0: genial.
1: bueno.
0: Genial, genial. Gracias, Javi. Pues nada, a modo de despedida, simplemente agradecerte, Javi, que has venido aquí con tan buena música, además, con tu presencia también, que es siempre increíblemente grata, ¿no?
1: Gracias a ti, Nacho.
0: Y entonces, un sábado más hemos podido sacar este programa adelante. Hoy que no habiendo Fer, pues digo, voy a llevar al Javi aquí, que sabe un montón de esto, y así me ayuda a resolver la situación. Hemos empezado un poquito nervioso por estas cosas que pasan con mis manos, que son torpes, y el Winai y esas cosillas. Pero bueno, al final se ha resuelto todo, yo creo que para bien. Y nada, simplemente a modo mío particular, pues emplazaros al próximo sábado, que estaremos así con Fernando, con la piratilla. Bueno, no sé si estarán la piratilla y Alex, me parece que no van a poder venir, pero bueno, Fernando y yo estaremos por aquí dando mal. Si está la piratilla y Alex, mejor que mejor. Pero bueno, en todo caso será el último programa de temporada, no lo perdáis, porque seguro que hay increíbles sorpresas. Lo de siempre, pero bueno, pero esperamos que lo de siempre es muy bueno. Me refiero que aunque los locutores como yo y Fran a veces somos penosos, pero la música que ponemos pues es bastante buena, ¿no? Y bueno, pues nada, Javi, ¿algo más que añadir?
1: Bueno, nada más, que muchas gracias por invitarme al programa y bueno, la semana que viene volvéis el último programa de la temporada, horario habitual
0: Eso es.
1: y contenido y bueno, ahora para acabar, ¿qué nos vas a poner?
0: Pues sí, vamos a rematar la faena bien. Vamos a hacerlo con una canción que dedico a Javi y a todos vosotros. La verdad es que el Heavy siempre hemos sido luchadores, siempre hemos sido personas que luchamos por muchas cosas, pero sobre todo por la libertad, porque nadie nos diga cómo tenemos que hacer las cosas, porque nos gusta hacerlas a nuestra manera, porque tenemos derecho a ello. Y porque, como dice Muro, ese grupo que tanto me gusta y tanto me gustaba y tanto me sigue gustando en esta canción, de Corazón de Metal, hay que morir para ser libre. Muere para ser libre, Muro. Un abrazo para todos. Muchas gracias por haber estado ahí. Y hasta la próxima. Una última palabra, Javi.
1: Bueno, un saludo a todos los oyentes y feliz fin de semana.
0: Muy bien, pues os dejo con ellos. Muro, muere para ser libre. Hasta el próximo sábado.

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0: Muy buenas noches a todos los oyentes de Radio Mai. Estamos a día 11, al 11 de diciembre, 12 de diciembre de 2025. Bueno, pues estamos aquí en Radio Mai con un nuevo Solo Beats. Mi nombre es Jan Lana, director de Solo Beats en este caso, bueno, subdirector de Solo Beats, ya que el director de Solo Beats, David Alfonso, no puede estar con nosotros. Le mandamos un saludo. Como sabéis, Solo Beats es un spin-off del programa principal, Tocan Beats, que se emite viernes alternos. Los realizamos en directo en el estudio de Radio Mai, Radio Margen Izquierda de Zaragoza, España, en el 102.8 FM. Y puedes escucharnos en radiomai.com también, desde todas partes del mundo. Tenemos el podcast en el ebox.com. Y ahí estaban todos los episodios, del 1 al 52. Este programa versa solo música electrónica, solo beats. Y me acompaña esta noche Alfonso Ansó, colaborador habitual, bueno, fundador de Tocan Beats y Solo Beats, también junto con Alfonso, David y Alfonso. Alfonso Alzo, buenas noches.
1: Buenas noches.
0: ¿Qué tal? ¿Qué tal? ¿Cómo estás?
1: Aquí estamos. Vamos a hacer ahora acabamos de iniciar la sesión acabamos de iniciar la sesión de Deep House.
0: ¿Y qué vamos a escuchar hoy? ¿Qué estamos escuchando?
1: Estamos escuchando el tema Input de Claudia Flava y forma parte de una sesión de música Deep House variada de varios autores, varios intérpretes. Se llama Deep House Rhythm.

está gustando el bajo. Es un bajo muy profundo, muy deep. Y además suena distorsionado. Es tan bajo el grave que suena un pelín distorsionado, pero es así el tema. Bueno, y deciros que en la segunda parte del programa pincharé una sesión, me he traído la mesa de mezclas y el ordenador portátil, pincharé una sesión con temas nuevos.

Y saludos a Samu, a Aarón y Diego. Y a César Vidal.

saludos a tres oyentes y colegas, a Diego, Álvaro y Bermúdez.

Saludos a Roberto, Álvaro, Roberto, Mario, Martín y todos los del grupo de historia, de primero de historia de mañanas, del grupo del grado de primero de historia de mañanas, un grupo serio.

0: Bueno, pues ya vamos acabando la parte de Alfonso Ansó, el selector DJ, que hoy está con nosotros en el episodio 53 de Tocan Beats. Y ahora vamos a, antes de entrar en la sesión, que la tengo ya preparada, que tengo 7 temas nuevísimos, recién comprados ahora mismo, los acabo de descargar y comprar de la cesta. Y para tema de transición, ¿qué nos vas a poner, Alfonso?
1: Pues vamos a poner una remezcla del tema de Heroes de David Bowie, una remezclado por Philip Glass con un estilo orquestal y muy espectacular, muy épico, o sea, como muy banda sonora, un estilo de banda sonora de orquesta de cuerdas. Es una remezcla de Philip Glass, que el tema de David Bowie de Heroes, una remezcla que a mí me encanta.
0: Pues vamos allá.

0: Bueno, esta es la sesión que acaba de terminar. Espero que os haya gustado este tema. Bueno, todos estos temas, pero es que este es brutal, el que hemos terminado. ¿Qué te ha parecido, Alfonso?
1: Pues muy interesante tu sesión. Muy, muy, muy étnica también.
0: Sí, pues está sacada de temas que he escuchado de Ibiza Global Radio, Ibiza Sónica y festivales como... ¿cómo se llama? Ya no me sale. Uno que lo hacen en Los Ángeles.
1: ¿Coachella?
0: Ese es, el Coachella. Pues sesiones de Kenny Music, o lo que nativo Kenny Music. Y eso, y la verdad es que he seleccionado los que más me gustaban. Los he mezclado. Hay dos que estaban, o sea, que no se han puesto a la venta todavía, ¿vale? Y entonces he tenido que descargarme, comprar las versiones originales, que no están remezcladas, pero vamos, que suenan bastante bien. Y eso, ya con esto damos concluido el episodio 53 de Tocan Beats.
1: Yo he puesto una sesión, una selección de canciones de Deep House, de un recopilatorio titulado Deep House Rhythms Music for Night Dancing.

0: de ahí he obtenido las he seleccionado las canciones que he puesto antes. Y bueno, pues son temas de algunos temas de intérpretes de DJs como Alexander Zutsov, Citrus Flava, Yaledan, Liam Taff, Maxim, Nick Bogorosh, Patricia y Dimitri, Adam Saran, Agatha y Vladshe, Christian James, Ed Lanz, Facu Arjona, Prunk, Robert Frederick, Ross Byrne o Tony Lyonni, de ese recopilatorio.
1: Muy bien, Alfonso. Pues yo tengo aquí la lista que también la voy a comentar, a ver. Hemos empezado con el tema de Drift, que es de TJ, Vido Jean y Oliver Loen, ¿vale? Se llama Drift, que es como derrapar. Y la verdad es que es un extended mix que está súper, súper, súper guay. Luego he mezclado la versión original del artista Kanye West y se llama I Wonder, ¿vale? Esta versión no es la que sale en los festivales, esta es la original, sin ninguna mezcla. Después he metido la que se llama Sauti, que es así con africana, con un coro de niños africanos. Está mezclada por Francis Mercier y Fall in Wild. ¿Qué más? Luego he metido la de otra también así africana, que se llama Kunitamake, featuring Three Suka, o sea, el que cantaba era Three Suka, y creada por Aero Manieto. Después escuchamos una sudamericana de G. Zamora y Monkey Safari con el tema, se llama Vive. Y ya para terminar, las dos últimas, You and Me, un tema de Disclosure, y Elisa Dolittle, un mix de Rivo Extended Mix. Y ya este último tema que estábamos escuchando de fondo, este es, se llama One and Only, de Good Guy, Mikesh, Kanye Music y Rednik. Rednik es el que se lo oye cantar. Y la verdad es que es muy, muy potente. Bueno, pues ahora vamos a terminar con un tema ya que va a poner Alfonso desde la pletina de CDs. ¿Qué vas a poner, Alfonso?
0: O sea, voy a poner un tema, una remezcla de un tema de Nine Inch Nails, el tema titulado The Beauty of Being Numb, Section B, la belleza de ser mudo, Sección B, pero creado por, pone, en vez de remezcla pone creado, vamos, created by Aphex Twin, o sea, remezclado por Aphex Twin.
1: Muy bien, Alfonso, pues con esa remezcla de Twins terminamos el episodio de hoy de Solo Beats 53. Cuando quieras. Adiós. Buenas noches a todos.

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0: Hola, muy buenas tardes y bienvenidos, como siempre os digo, un viernes más a este vuestro programa. Por fin es viernes. Buenas tardes, Luara.
3: Buenas tardes.
0: ¿Cómo estás?
3: Bien.
0: Yo te veo muy bien, ¿eh?
4: Hola, yo soy Gabri, el guitarra.
5: Yo soy Juanfran, el bajista.
6: Y yo soy Dolores, la vocalista. Y falta Fernando, que es el batería.
7: Hola, soy Jonathan y os quiero mandar un saludo desde Por fin es viernes en Radio Mai.
8: Hola, soy Rosae y quiero mandar un saludo para Radio Mai.
0: Empezamos con una novedad y con un nuevo lanzamiento, se podría decir. Ellos son RSK. El bosque se muere. A ver, cuéntanos qué es lo que tenemos para mañana.
9: Sí, pues mira, mañana tocan Dunedain, abrían para ellos los Evernight, que es un grupo de aquí de Zaragoza, de power metal y heavy metal clásico.
10: Se va nada más y nada menos que a Valdefierro, se lo lleva Patricia, Patricia de Valdefierro, la primera ganadora.
0: Pues para Patricia de Valdefierro se va ese primer disco que sorteamos hoy de Los Espejos. De sol a sol, como el que hace hoy en la capital aragonesa. Si no fuera por el viento, si no fuera por el aire, pues aún podríamos llevar sombrero. Pero ahora mismo para llevarlo tendríamos que llevar las cejas hacia arriba. ¿Para qué? Para hacer rosca en la frente. Que paséis un buen fin de semana. Y con esto y un bizcocho, hasta el viernes a las 5 de la tarde.
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25 de octubre tuvo lugar en la Sala Creedence el acto de clausura del 18º Festival de Cine hecho por mujeres de Zaragoza, que terminó con la actuación de Las Blender, una banda integrada exclusivamente por mujeres. Las Blender, tal y como ellas os estuvieron explicando en los micros de este programa, son una mezcla, una batidora de estilos que van desde el rock, el blues y el soul hasta el country, y nos lo demuestran con un despliegue de versiones a las que aportan su estilo personal. Te dejamos con Las Blender y el tema Nenanana, versión de Vaya con Dios. ¡Buen provecho!

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